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1: Este es El Mercadillo de Caravaca Radio y estos son los anuncios que hoy compartimos contigo. Se ofrece mujer para cuidado de personas mayores o limpieza. 664-09-3837. Se ofrece mujer para limpieza o cuidado de personas mayores, interna o externa. También para limpieza de escaleras. Disponibilidad 24 horas del día. 613-83-2322. Se ofrece mujer para trabajar en limpieza de escaleras, oficinas, casas, etc. También para trabajar en Francia. 679-06-4248. Se ofrece chico joven con altos conocimientos en matemáticas, física e inglés, con titulación C1 de inglés, para dar clases de refuerzo y apoyo a alumnado de hasta cuarto de la ESO. Preguntar por Javier en el 606-07-1506 o 633-2001-23. Se ofrece hombre con máquina de picar pares de punto ojal y otros trabajos de aparado. 615-98-52-83. Se busca chica nativa que tenga bastante experiencia para dar clases de inglés a una chica de tercero de la ESO. 650-24-52-10. Se vende frigorífico a gas en buen estado, muy económico. 678-59-30-43. Se vende Alfa Romeo Turbo Diesel en buen estado. 606-62-10-22. Se venden puzzles montados de 1000 piezas por 5 euros. 640-39-07-45. Se vende bicicleta infantil cross de 20 pulgadas, modelo mountain bike en color rojo y blanco, ideal para los pequeños de 6 a 9 años. Se vende por 90 euros. Y esta misma persona también vende un robot aspirador Conga con dos mopas de fregado sin estrenar. Está en su caja y se vende por 60 euros. Tanto la bicicleta como la Conga se venden en el 680-46-12-42. Se alquila casa en una sola planta en Santiago de la Ribera para los meses de junio, julio y septiembre, con amplio porche delantero y patio trasero. Dos habitaciones, aire acondicionado y buena orientación. Zona tranquila y familiar. 689-31-36-37. Se venden parcelas idóneas para edificar chalets cerca de Caravaca. También se vende casa antigua en el centro de Caravaca y se vende bajo comercial cerca del centro de la Gran Vía. 607-49-29-33. Se busca huerta o casa con piscina en alquiler por la zona de Caravaca o alrededores. Se busca un lugar tranquilo y bien cuidado para alquilar para temporadas largas o incluso para todo el año. Es para una persona seria y responsable. 636-56-34-35. Se vende plaza de garaje con puerta individual en calle Pedro Campos, edificio Rosales. 670-83-77-21 o 607-83-45-04. Se vende solar en Cejín céntrico, muy bien ubicado, en Cuesta del Olivar, de 744 metros cuadrados. 607-83-45-04 o 670-83-77-22. Hasta aquí nuestro mercadillo. Si tú quieres incluir un anuncio, basta con que nos envíes un WhatsApp o un SMS al 644-75-57-20. No te cuesta nada, es totalmente gratuito, lo emitimos durante 15 días.

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1: Muy buenos días, Caravaca de la Cruz. Es lunes 29 de junio, son las 8:30 de la mañana y comenzamos como siempre con este espacio de noticias en tu emisora municipal, Caravaca Radio. Saludos de Jennifer Álvarez. Como cada día estaré ofreciéndote lo más destacado de la información nacional, regional y por supuesto local en este dial en el 107.4. Empezamos.
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0: Y arrancamos, como siempre, con un repaso a las portadas de la prensa nacional. El País muestra en primera un hombre en tareas de rescate de supervivientes en un edificio derrumbado en La Guaira y titula «Venezuela se salva con sus manos». La falta de medios marca los rescates del seísmo a un ritmo de 20 cadáveres por hora. El diario ha recorrido la zona más devastada con el olor a muerte omnipresente. En otros asuntos de portada, política de inmigración. Las solicitudes de regularización sobrepasan el millón a un día del plazo final. El gobierno tiene 3 meses para resolver cada expediente presentado, pero muchos ya han concluido con una aprobación definitiva. El repliegue de la Guardia Civil avanza en Cataluña con el desmantelamiento progresivo de unidades. Titula ABC. Interior justifica en decisiones operativas el cierre de equipos de actividades subacuáticas, Artificieros y Seprona. Por su parte, las asociaciones de agentes denuncian que se trata de una cesión encubierta de competencias a los Mossos. En portada también, Anticorrupción pedirá más rebajas al Damas y vuelve a colaborar. Espera que aporte información clave en el caso del supuesto amaño de adjudicaciones de obra pública que investiga la Audiencia Nacional. La portada del Mundo es para la situación en Venezuela, en donde las víctimas de los seísmos muestran su indignación apuntando directamente a la presidenta. ¿Dónde está la maquinaria del Estado?, titula el diario. La respuesta a la catástrofe va a marcar el futuro de la dictadura que hoy lidera Delcy Rodríguez y supone un desafío para María Corina Machado. El malestar crece entre los damnificados, que se sienten abandonados. Mismo asunto en La Vanguardia. La solidaridad popular suple las carencias del Estado en Venezuela. La respuesta oficial al desastre que ha causado al menos 1.450 muertos, 17 de ellos españoles, ha sido lenta y desorganizada. La imagen de portada es para el escenario que deja un siniestro en la ciudad condal. 2 muertos en Barcelona en una persecución. Un vehículo que huía de los Mossos de Escuadra colisionó contra otro turismo en el que viajaba un matrimonio. La mujer está ingresada con pronóstico reservado. Finalizamos este repaso con La Razón, que muestra una foto de rescatistas y vecinos participando en las labores de salvamento entre los escombros. La vida se apaga tras 96 horas bajo los escombros en Venezuela. Los rescatistas internacionales se afanan en salvar contrarreloj a las últimas personas con vida del doble seísmo frente a la parálisis de las autoridades venezolanas. En portada también, Zapatero no pagó patrimonio gracias a las bonificaciones de Madrid. Vence el plazo para informar al magistrado sobre las joyas cuando se conoce uno de los mensajes que el expresidente envió a su secretaria. Hay que asumir que tenemos una temporada por delante ácida.
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0: Continuamos con las portadas de la prensa deportiva. Marca titula La revancha del 78, 12 mundiales después. La selección se reencontrará con Austria. Verdugo de la Roja en un día negro para el fútbol español. El partido será el jueves a las 9 de la noche. Un mundial bestial, titula AS. Mbappé, Messi, Vinicius, Kane y Haaland brillan. El francés y el argentino pelean por ser el máximo goleador histórico. Por su parte, el Mundo Deportivo titula Ruta roja tras afrontar los 16avos con Austria. España se las vería en octavos con Portugal o Croacia y en semis quizá Francia. En la otra parte del cuadro, un Messi que volvió a marcar. Brasil e Inglaterra parecen los candidatos a la final. Pulso total, titula el Sport. El Atlético endurece su postura con el Barça en la operación Julián Álvarez. Solo aceptará 150 kilos y en un único pago. El club azulgrana ya sabe que el Arsenal también opta a llevarse al argentino.
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0: Terminamos este repaso con los diarios de la prensa regional. La Verdad dedica su imagen de portada a la graduación de varios italianos del título de fisioterapia de la UCAM de Cartagena. A por el alumno extranjero, titula. Las tres universidades se convierten en un imán para los estudiantes latinoamericanos, asiáticos y africanos. Solo en las graduaciones, las familias de los titulados de la UCAM se han dejado 4 millones de euros en la región. En portada también, las cooperativas de vivienda se triplican ante la escasez de oferta inmobiliaria. El precio de compra desciende de manera notable al eliminar los intermediarios de las promotoras. La portada de La Opinión es para Aquiles. Directo al título, el murciano gana su sexta carrera de Moto3 y bate el récord de puntos. En otros asuntos, las granjas porcinas de la región estranguladas por las sanciones. Los productores denuncian una situación de asfixia por los expedientes sin resolver y las restricciones productivas y aseguran que existen soluciones para garantizar la sostenibilidad del sector sin que suponga el cierre de las explotaciones familiares.
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0: Y cuando pasan ya unos minutos de las 8:30 de la mañana, ponemos el foco en la previsión meteorológica de la jornada.
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0: Y saludamos ya desde la Agencia Estatal de Meteorología, Noelia García. Buenos días.
3: Buenos días. Hoy en la región de Murcia empieza la semana con un ligero descenso de temperaturas. Los termómetros marcarán máximas de 35 grados en Murcia y en Molina de Segura, 34 grados en Mazarrón, 33 en Lorca y en Yecla, 32 grados en Cartagena, 31 en Caravaca de la Cruz y 30 grados en Águilas. Durante la jornada de hoy predominará el ambiente soleado y el cielo poco nuboso o despejado. Esta mañana destacamos algunas nubes bajas con brumas en el campo de Cartagena. Sopla viento flojo de levante. Es una información de AEMET.
0: 22 grados tenemos a esta hora aquí en la ciudad de La Cruz. 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

0: A continuación, hacemos un repaso por la información local, comarcal y regional.
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0: El Ayuntamiento de Caravaca presenta un verano con más de un centenar de propuestas culturales, deportivas, turísticas y de ocio para todo el municipio. La agenda de actividades volverá a extenderse por el casco urbano y las pedanías con el objetivo de ofrecer alternativas para disfrutar del verano en todo el término municipal. La concejal de Turismo, Ana Belén Martínez, que daba a conocer la programación junto a los ediles Joaquín Zaplana, Salvador López y Juan Manuel Navarro, anunciaba

0: de nuestro trabajo y del trabajo que realizamos día a día en el Ayuntamiento de Caravaca. A lo largo de cada año, como bien saben, cada una de nuestras competencias y de nuestras delegaciones, y siempre de forma coordinada, organizamos un sinfín de actividades. El verano es una época especialmente importante para Caravaca, ya que recibimos a muchos visitantes. Además, también contamos con nuestros vecinos que en sus días de descanso quieren disfrutar de su municipio, de sus pedanías, de su patrimonio, de su riqueza y de todas las oportunidades que nuestro municipio ofrece. Por eso entendíamos que una programación de verano no consiste únicamente en organizar actividades, es una herramienta para dinamizar la economía local, para apoyar a nuestros comercios y establecimientos hosteleros y generar movimiento en nuestras calles, proyectar la imagen de Caravaca y ofrecer experiencias que hagan que quien nos visite quiera volver y hable de nuestra ciudad con brillo en los ojos.
1: Martínez detallaba las actividades programadas desde el área de turismo.
0: El concierto sentido, hoy menciono la Luna de Barranda, porque en agosto, en la pedanía, que nuestra querida pedanía de Barranda y ese museo de la música étnica tan importante, un escenario único para disfrutar de la Luna de Barranda. También las visitas turísticas guiadas, en las que podrán descubrir la historia del patrimonio de Caravaca de la Cruz. Este verano incorporamos el campamento Reinas, que se va a ser un escenario idílico como el paraje natural de la Fuente del Marqués, del 15 de julio al 15 de agosto. Seguimos también impulsando el conocimiento de la astronomía, la naturaleza y la gastronomía a través de Astroversia, con un sinfín de actividades que se van a programar durante este verano, poniendo el foco especialmente, no sé si lo saben, que en España se va a poder ver un trío de eclipses, que es una actividad que está organizándose a nivel estatal, y el 12 de agosto se verá especialmente en toda España, y hemos trabajado para organizar actividades en esa fecha. Seguimos impulsando las experiencias gastronómicas, en esta ocasión le hemos llamado Catas del Camino, para que en julio, el 31, el 14 de agosto y el 4 de septiembre puedan disfrutar de dos catas de vino y una cata de cervezas en escenarios idílicos que aún no habíamos utilizado, como es la Explanada del Castillo, Huertos del Vicario, donde nos encontramos, y la Plaza de Toros.
1: También desde el área de comercio se han puesto en marcha diferentes acciones para incentivar y dinamizar el comercio local.
0: Se seguirán manteniendo esas rastrillos de los jueves en agosto, y todas estas iniciativas, como he dicho al principio, tienen una inmensa idea: crear productos que aporten valor, diferencien a Caravaca y generen actividad económica más allá de una visita tradicional. Es el resultado de una forma de entender el turismo y el resto de áreas como una herramienta para generar oportunidades, poner en valor nuestro patrimonio y seguir haciendo de Caravaca un destino de referencia.
1: Por su parte, el concejal de Cultura, Joaquín Zaplana, explicaba las propuestas culturales para este periodo estival, destacando la 45ª Semana de Teatro, que volverá a convertir la Plaza de Toros en un gran escenario al aire libre con 7 espectáculos de primer nivel.
2: Vuelve el cine de verano, que recorrerá las pedanías de La Almudena, Archibel, Pinilla y Barranda, y bueno, además en la piscina municipal, como ya es habitual, también ofrecerán proyecciones de estreno como películas como Minion and Monster, Mar Abierto, Tadeo John y Michael. Las sesiones comenzarán a las 10 de la noche, adelantándose a las 9 y media a partir del 17 de agosto. Asimismo, también recuperamos también las excavaciones arqueológicas en la Cueva Negra del Estrecho del Río Quipar, en La Encarnación, con la celebración de la 33ª campaña, que durante la primera quincena de junio y de la mano de los expertos de la Asociación Murciana para el Estudio de la Paleontología y el Cuaternario, liderados por Mariano López, retoman esta campaña después de 4 años y gracias a un convenio que se ha realizado con el Ayuntamiento de Caravaca. Por otro lado, otro de los principales referentes culturales del verano será la 45 Semana del Teatro, que convertirá la Plaza de Toros en un gran escenario al aire libre. Las representaciones arrancan el 16 de julio y se extienden hasta el 17 y el 18 esa semana, y el 22, 23, 24 y 25 de julio. Y que, bueno, como ya han podido ver, pues se trata de una programación diversa para todos los públicos, de alta calidad y, bueno, con grandes rostros conocidos dentro del teatro y de la televisión. Así que, bueno, como también he comentado anteriormente, el verano pues recuperará también la verbena de San Pedro y bueno, otra muy entrañable en Caravaca, que será la verbena del Carmen, que tendrá lugar el 10 de julio en la Plaza de San Juan, y en la que también pues disfrutaremos de música, de buen ambiente, y seguida esa semana pues tendremos la novena en honor a la Virgen del Carmen y la misa y procesión el 16 de julio. Por último, la comunidad boliviana también celebrará el 15 de agosto la festividad de su patrona, la Virgen de Urcupiña, también con una eucaristía en los Carmelitas y un pasacalle acompañado de folclore tradicional.
1: El concejal de promoción del medio rural, Juan Manuel Navarro, detallaba que la descentralización de la actividad vuelve a ser uno de los pilares de verano en Caravaca, llevando buena parte de la programación a las pedanías del municipio.
3: La música en directo será uno de los grandes atractivos del verano, con una programación que incluye tributos a grupos emblemáticos y conciertos de versiones. Pinilla será uno de ellos, el 3 de julio, que acogerá ese tributo a La Oreja de Van Gogh. Caneja,

0: 17 de julio el tributo a Mecano, y Archiver el 29 de agosto con ese concierto de versiones con grandes éxitos. El ciclo de noches de música recorrerá varias pedanías de la mano del dúo Aires del Sur, que ofrecerá un repertorio de rumba, flamenco y canciones populares para disfrutar y bailar durante las noches de verano. La Encarnación será uno de estos puntos el día 24 de julio, Los Prados el 9 de agosto y Benablón el 21 de agosto. La música tradicional también tendrá un espacio destacado con esta tercera edición de Noches de Raíz, una iniciativa que pone en valor el patrimonio cultural y las raíces musicales de nuestra tierra. La Hermandad de Ánimas de Caravaca de la Cruz actuará el día 10 de julio en El Moral y el 9 de agosto en Navares. La programación incluye además el espectáculo de magia Jugando con lo Imposible, una propuesta que llenará de ilusión y diversión las noches del verano. Singla acogerá este espectáculo el 31 de julio, La Almudema el 14 de agosto y Navares el 23 de agosto. También el cine de verano, como bien han dicho mis compañeros, volverá a ser una de las propuestas más esperadas en las pedanías, con proyección al aire libre para disfrutar en familia. La Almudema acogerá el 7 de agosto esa proyección de Cuerpo Escombro, Archiver 14 de agosto Lilo y Stitch, Pinilla 21 de agosto Coartadas y Barranda 28 de agosto Mufasa.
1: Esta programación en pedanías incluye también actividades para el público infantil.
0: Como novedad este año, varias pedanías acogerán una divertida fiesta de hinchables acuáticos, una actividad especialmente dirigida al público infantil y familiar. Estas propuestas llegarán a la pedanía de Benablón, El Moralejo, Los Prados y Los Rollos. Además, la programación contará también con una fiesta de la espuma que llenará de diversión las plazas y todas las pedanías que vamos a citar a continuación. Los Prados el 27 de junio, Navares el 2 de julio, Singla 9 de julio, Barranda 23 de julio, La Encarnación 6 de agosto, y El Hornico durante sus fiestas patronales.
1: Por último, el concejal de Juventud, Salvador López, subrayaba la apuesta del Ayuntamiento por el ocio activo.
2: Con ese campamento Scout Cueva Negra que este año se celebrará en el camping de la Rafa de Bullas, con salidas también a distintos puntos, el curso de introducción a monitor de ocio y tiempo libre, también fomentando así la formación y el empleo entre los jóvenes, también la celebración del Día de la Juventud con el descenso del río Segura el próximo 5 de agosto, es decir, propuestas que nos permiten o que permiten que los jóvenes pues también pues adquieran experiencias, que convivamos y que sigamos formándonos también durante el verano. Al mismo tiempo también, como comentaba Juanma, con todas esas fiestas de la espuma y del agua o la novedad de la fiesta de los hinchables acuáticos. Por tanto, actividades que también dinamizan, ¿no?, nuestros pueblos, nuestras pedanías y que ofrecen alternativas de ocio y diversifican, ¿no?, la oferta cultural y de ocio. Luego, en el ámbito deportivo también pues se han programado distintas actividades de forma muy completa. Todos esos campus, tanto el campus de baloncesto, el de fútbol sala, en este caso en colaboración con el Grupo Reina, o el campus mixta, todo ya un clásico de cada verano en Caravaca, las rutas de senderismo bajo la luna, una de ellas que se inicia ya este mismo fin de semana con esa subida a revolcadores, el programa Summer Miércoles, todo un éxito entre el público infantil del municipio, o el Camino de Santiago, tanto con el Camino Francés como con el Camino del Norte, que se van a realizar también durante el mes de agosto y que cuentan, como siempre, con una magnífica acogida entre los vecinos.
1: La programación completa puede consultarse y descargarse a través de la web municipal eventoscaravacadelacruz.es.
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0: Un mural del artista urbano Kraser dedicado a la histórica visita de Fernando el Católico a Caravaca embellece el casco histórico de la ciudad de la Cruz. La obra se ubica al final de la calle Las Monjas, en el nuevo aparcamiento disuasorio que permitirá crear cerca de medio centenar de plazas de estacionamiento frente al Museo de la Fiesta, y es una iniciativa que forma parte de las actuaciones recogidas en el Plan de Sostenibilidad Turística en Destinos Camino a Caravaca 2024, dentro de su programa de embellecimiento y puesta en valor del casco histórico. José Francisco García es el alcalde de Caravaca de la Cruz.
1: Como veis, estamos aquí pues justo en el final de la calle de las Monjas, en este espacio que ya anunciamos que iba a ser un aparcamiento, pero esta mañana lo que queríamos enseñaros era el resultado final, pues bueno, de esta imagen, de esta obra. Podemos llamarle graffiti, pero realmente es un mural extraordinario, ¿no? Que ha hecho Kraser, tenemos aquí a mi izquierda, y que es un artista murciano de Cartagena, y que bueno, creo que la verdad que el resultado ha sido extraordinario, ¿no? El objetivo que nosotros queríamos con esto, como con todo lo que ahora mismo estamos llevando a cabo, sobre todo con el plan de sostenibilidad turística, es el embellecimiento del casco histórico, el habilitar espacios para hacerlo más habitable, más accesible, y los aparcamientos es muy funcional y evidentemente una necesidad, pero el embellecimiento creemos que también lo es, y así nos lo han manifestado los vecinos.
0: García, que visitaba la obra junto al concejal Salvador López y el propio artista, aseguraba que este trabajo ha precisado de un proyecto previo de documentación, ya que se basa en un momento histórico para Caravaca de la Cruz.
1: Es un mural que en su momento pensamos sobre un hecho histórico que se había desarrollado en Caravaca, que está contado por el propio cronista oficial de Fernando el Católico, y es que pues es uno de los, el primer peregrino ilustre, podemos decir, o más ilustre, que llega a Caravaca, ni más ni menos que el rey Fernando el Católico en 1488. Parece ser que la fecha más probable podía ser el 14 de julio, puesto que en esa campaña que hacen en la zona de Baza, Vera, etcétera, pues cuando capitula Huéscar y vuelve a Murcia con parte de su ejército, pues es un hecho histórico que está datado y que debió ser impactante, porque después la propia tradición oral lo va contando, ¿no? Debió ser impactante la llegada de Fernando el Católico con parte de su ejército a Caravaca, donde bueno, pues da gracias, adora la Veracruz, también por la influencia del adelantado de Murcia, que era Juan Chacón, y era pariente directo del vicario de la Orden de Santiago que en ese momento había en Caravaca. Es decir, que lo que estamos viendo, hemos escuchado comentarios, tenía relación con Fernando III el Santo, ¿no? Por las fiestas, por lo que se representa en las fiestas. Eso es anterior, en la época de la aparición de la cruz. Quien reina en Castilla es Fernando III el Santo. En este caso se representa un hecho veraz, que es la llegada de Fernando el Católico. Además, conservamos una lámpara en el castillo, que fue un regalo suyo precisamente de esa visita. Y hablando de la obra, a mí me parece extraordinaria, ¿no? Nosotros le trasladamos una idea, pero la verdad que no solamente plasmar la obra, no creo que la se documentó muy bien antes de realizarla, y el resultado a mí me parece extraordinario. Yo creo que el resto de vecinos es también así. Es también la entrada a un barrio importante de la ciudad, ¿no? Que muchas veces el puente Uribe era como el límite del pueblo, ¿no? Muchas veces a nivel mental, yo creo que eso lo hemos roto, no ya con esto, que también se rompe todavía más, pero lo hemos roto a lo largo de estos años, pues como hemos hecho siempre, ¿no? Tratando por igual a todos los barrios, a las pedanías, y en este caso yo creo que también supone una entrada al barrio a los barrios altos de la ciudad, al barrio de San Francisco. Es también el final del Camino de la Cruz, con lo cual pues podemos considerar que uno de los primeros peregrinos, de los peregrinos más ilustres que llegan a Caravaca. Yo creo que tiene mucho sentido, y bueno, pues estamos contentísimos, la verdad, y felicitar también, ya, también es un orgullo, ¿no? Y un honor tener a un artista como Kraser, que tiene un prestigio importante y que creo que él también ha disfrutado haciendo la obra.
0: Así lo explicaba también su autor, el cartagenero José Jorge Nicolás Salas, que antes de llevar a cabo este complejo trabajo tuvo que afrontar un proceso documental y creativo.
2: Estoy acostumbrado a utilizar imágenes que ya existen, ¿no? Entonces, en este caso particular hay mucha documentación de muchas cosas, pero no hay imágenes. Entonces, al final te lo tienes que crear de cero todo. y ha sido al final como un reto personal, ¿no? Pues a lo largo de tantas semanas de documentación, pues se genera entre la idea que él me ha transmitido y todo lo que yo he ido recogiendo a través de la información de amigos que son historiadores y de muchísimos focos diferentes, pues al final conseguí hacer una especie de boceto que transmitiese lo que él quería, ¿no? Entonces luego se lo enseñé, me lo pedía él insistentemente para ver, claro, es que es un tema delicado porque es un momento histórico, ¿no? Y entonces cuando se lo pasé, él lo vio, lo pareció una buena idea y bueno.
0: El artista conocido popularmente como Craser ha pasado unos 10 días trabajando en Caravaca de la Cruz. Durante el proceso de ejecución, asegura, ha recibido muy buenos comentarios de los vecinos del barrio.
2: Me han acogido muy bien la gente de Caravaca, he tenido muy buena relación con todo el entorno, me han tratado muy bien. Y he disfrutado mucho del proyecto, que al final lo que se propone en mi caso particular es que el trabajo salga bien y que yo lo disfrute y que me quede contento del resultado, y en este caso es así.
0: El proyecto está orientado a materializar un conjunto de intervenciones destinadas a reforzar la calidad urbana, paisajística y patrimonial del conjunto histórico-artístico de la ciudad, declarado como tal en 1985 y considerado además uno de los principales recursos turísticos de Caravaca de la Cruz. En esta misma línea de actuación ya se ejecutó el mural titulado La Aparición, realizado por el artista urbano gallego Diego As, el mural de Carlos Callizo en los huertos del Vicario o el reciente mural de una fotografía histórica de los caballos del vino en la nueva plaza que se está construyendo junto a los huertos del Vicario.
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0: Cejín inaugura la exposición Ave Oriens, el siglo de las maravillas, uno de los grandes acontecimientos culturales del año jubilar. El Museo Arqueológico de Cejín acoge esta muestra que se ha convertido en una de las grandes citas culturales y patrimoniales del año jubilar de la Virgen de las Maravillas. La exposición, organizada con motivo del 300 aniversario de la llegada de la Virgen de las Maravillas a Cejín, ofrece un recorrido único por la historia, el arte, la espiritualidad y la identidad de la localidad desde las primeras manifestaciones religiosas documentadas en el territorio hasta el esplendor artístico y devocional del siglo XVIII. El concejal de Cultura en el Ayuntamiento de Cejín, Lolo García, explicaba cómo se estructura la muestra.
4: La exposición se ha concebido como un viaje por la historia de Cejín. Comienza con los primeros testimonios de espiritualidad que tenemos en nuestro territorio, pues continúa con la época romana, la sede episcopal de Begastri, se adentra, como no puede ser de otra manera, en el esplendor del barroco y la influencia de grandes maestros, pues como ya he dicho antes, Nicolás Fumo y Salzillo, y concluye con el patrimonio devocional generado en torno a nuestra Virgen de las Maravillas. Una manera de entender cómo la fe, el arte y la identidad de Cejín han ido construyendo juntos lo que somos. Es una exposición que explica de dónde venimos, quiénes éramos y da la razón a lo que somos ahora. También el ver cómo, pues, cosas ya más curiosas para los que somos de aquí, pues ver la evolución de las medallas de la Hermandad de la Virgen de las Maravillas, verlas todas desde las primeras hasta la actualidad. Hay también un cajón, el cajón en el que nuestra patrona la Virgen durante la guerra de Napoleón.
0: García también recordaba algunas de las obras que han llegado de diferentes lugares de la geografía española.
4: Estamos muy, muy contentos porque es verdad que no es común ni resulta fácil pues que te dejen estas obras que hemos conseguido, porque es que hemos conseguido un Nicolás Fumo, un ángel de la custodia de Nicolás Fumo, que viene desde Cádiz. También los dos ángeles dolientes de la Dolorosa de Salzillo, que vienen de Murcia. El Cristo de la Sangre, que también es de Salzillo, pues viene de Albudeite. Y un niño, Jesús de Salzillo, que es la primera vez que sale al público, que viene de una muestra particular de Madrid. Pues también tenemos el retrato del cardenal Belluga, que nos lo ha cedido el Palacio Episcopal de Murcia. Y uno que es más pequeñico, pero la verdad es que es excepcional, que es un extraordinario calvario de Luis Salvador Carmona, procedente de Málaga. Y también, muy curioso y algo que no mucha gente sabe, aquí en Cejín siempre se hablaba que Salcillo vino a inspirarse en la Virgen de las Maravillas y construir su obra. Pero hay mucha gente que no conoce que Salcillo lo que sí que hizo fue una Virgen de las Maravillas que está en la iglesia de San Pedro, y hemos conseguido que esa Virgen, que esa obra, esté aquí en esta exposición.
0: Durante la inauguración se ponía en valor la colaboración del Gobierno de la Región de Murcia y de la Consejería de Cultura, cuya aportación de 80.000 euros ha sido fundamental para hacer realidad este ambicioso proyecto. La exposición podrá visitarse en el Museo Arqueológico de Cejín hasta el próximo 8 de diciembre.
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0: El Gobierno regional implantará un nuevo decreto que reforzará la disciplina y el respeto en los centros educativos para luchar contra el acoso escolar. El consejero de Educación y Formación Profesional, Víctor Marín, presentaba el texto en el Consejo de Gobierno, iniciando así la tramitación de la norma. El futuro decreto por el que se establecen las normas de respeto y disciplina en materia de convivencia escolar tiene como objetivo la tolerancia cero contra el acoso escolar y endurece las sanciones relacionadas con este ámbito, que incluyen la expulsión definitiva del centro. Entre las novedades que recoge se encuentra que si se demuestra un caso de acoso escolar, el agresor será cambiado de centro en el caso de que curse enseñanzas obligatorias o expulsado definitivamente si cursa enseñanzas no obligatorias. Así lo explicaba el consejero Víctor Marín.
5: Un nuevo decreto al que el Consejo de Gobierno ha dado luz verde para su tramitación, que supondrá un cambio de enfoque en la convivencia escolar de la región de Murcia. Se trata del nuevo decreto por el que se establecen las normas de respeto y disciplina en materia de convivencia escolar. Una norma que marcará un antes y un después en la manera de afrontar el acoso y la gestión en las aulas. Un decreto que refuerza nuestra tolerancia cero contra el acoso escolar, endureciendo las sanciones relacionadas con este ámbito, incluyendo la expulsión definitiva del centro de los alumnos que se hayan confirmado como acosadores.
0: Las faltas leves desaparecen y las faltas graves y muy graves pasan a denominarse conductas perjudiciales para la convivencia y conductas gravemente perjudiciales para la convivencia, respectivamente, con el fin de elevar la categoría de las faltas y las medidas correctoras. La desobediencia, la indisciplina, la desconsideración, el incumplimiento de una norma y la incorrección en clase, como interrupciones, pasan de falta leve a conductas perjudiciales para la convivencia, mientras que la agresión, amenaza, acoso, manifestaciones de odio o el robo pasan a ser conductas gravemente perjudiciales para la convivencia. Por ejemplo, llevar el móvil a clase está prohibido, antes era una falta leve y ahora pasa a la categoría de conducta perjudicial para la convivencia.
5: Un decreto que refuerza de forma clara y decidida los principios de respeto y disciplina como pilares esenciales del sistema educativo. Una norma clave para el presente y el futuro de nuestro sistema educativo en materia de convivencia en nuestras aulas y más allá de ellas, y para la protección de nuestro alumnado y profesorado. Lo hacemos desde el compromiso firme del Gobierno que preside Fernando López Miras con una educación de calidad, exigente y basada en el respeto. Según el último informe Talis, los docentes en España pierden en torno a un 20% del tiempo de clase intentando poner orden. Un dato que no podemos normalizar, porque ese tiempo no es el del profesor. Es tiempo que se le está quitando al aprendizaje de todos los alumnos y también, muy especialmente, de aquellos que sí quieren aprovechar su derecho a la educación. A los centros educativos se debe venir a aprender. Y el aprendizaje no puede desarrollarse en entornos de indisciplina, o en el que se producen faltas de respeto.
0: Otra de las novedades es que las medidas provisionales como la no asistencia a clase pasan de opcionales a obligatorias mientras se investiga una falta grave o muy grave, se aclaran los hechos y se decide la sanción definitiva. Además, la nueva normativa ampliará su ámbito de aplicación al transporte escolar y a los comedores y estará vigente durante todo el tiempo de permanencia del alumnado en el centro educativo.
5: Tolerancia cero contra el acoso escolar. Cuando se confirme un caso de acoso, el agresor solo podrá ser sancionado cambiándolo de centro si cursa enseñanzas obligatorias o expulsándolo definitivamente si está cursando enseñanzas no obligatorias. Es un mensaje inequívoco. Quien acosa no puede permanecer en el mismo entorno que su víctima.
0: También se reduce la carga burocrática del profesorado en los procedimientos sancionadores disciplinarios que pueden ser abreviados u ordinarios. En cuanto a la tramitación del decreto, próximamente se publicará en el portal de transparencia con el fin de que las personas interesadas puedan presentar sugerencias y posteriormente continuará en los servicios jurídicos. Tendrá que recibir el visto bueno del Consejo Escolar de la Región de Murcia, del Consejo Jurídico y finalmente será aprobado por el Consejo de Gobierno. El decreto entrará en vigor tras su publicación en el Boletín Oficial de la Región de Murcia, previsiblemente el próximo año.
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0: López Miras anuncia un plan de 89 millones para climatizar todas las aulas y un decreto para reducir la burocracia del profesorado en la región. El presidente de la comunidad anunciaba durante la primera sesión del debate sobre el estado de la región de Murcia una amplia batería de medidas para reforzar los servicios públicos, entre las que se encuentra la puesta en marcha del plan de climatización 2026-2030 dotado con 89 millones de euros. El objetivo de esta iniciativa es garantizar que todas las aulas de los centros educativos de la región de Murcia dispongan de unas condiciones térmicas adecuadas. Asimismo, avanzó la próxima aprobación del decreto de reducción de carga burocrática del profesorado, elaborado a partir de más de 350 propuestas planteadas por docentes y equipos directivos.
6: Presentaremos un decreto de reducción de la carga burocrática del profesorado. Será un decreto construido a partir de las más de 350 propuestas realizadas. Señorías, menos burocracia significa más tiempo para enseñar, más tiempo para acompañar a los alumnos y más tiempo para hacer lo que de verdad importa: educar.
0: En cuanto al plan de climatización, contempla una primera línea de actuación con 19 millones para realizar auditorías energéticas, mejorar las potencias eléctricas de los centros que lo requieran y aplicar medidas urgentes frente al calor en aquellos casos que necesiten intervenciones más complejas. Además, el gobierno regional invertirá otros 70 millones de euros en una segunda fase destinada a dotar a los centros de sistemas de climatización modernos y eficientes, al tiempo que continuará avanzando en la mejora energética de las infraestructuras educativas.
6: La climatización de los centros educativos concentra el esfuerzo inversor del Gobierno de la Región de Murcia. Este es un tema que nos preocupa y ocupa como a los padres, docentes y alumnos. Es por ello que hoy les puedo anunciar y les anuncio el Plan de Climatización 2026-2030, el Plan Climatiza, dotado con 89 millones de euros, con el objetivo de que todas las aulas de los centros educativos de la región de Murcia cuenten con la temperatura adecuada.
0: Junto a esta actuación, López Miras avanzó nuevas medidas para reforzar los servicios públicos en ámbitos como la sanidad, la educación y la política social. Entre ellas, anunció una inversión adicional de 20 millones de euros para seguir reduciendo las listas de espera sanitarias, otros 36 millones para reforzar el sistema de dependencia, una oferta histórica de al menos 2.000 plazas docentes para 2027 y la próxima aprobación del decreto de reducción de la carga burocrática del profesorado. En el ámbito fiscal, López Miras confirmó que el gobierno regional extenderá la bonificación del 99% del impuesto sobre sucesiones al segundo y tercer grado de parentesco, es decir, a hermanos, tíos, sobrinos y nietos, mediante su incorporación al proyecto de presupuestos. En cuanto a la situación actual respecto al empleo, López Miras destacó que la región ha superado por primera vez el umbral de los 700 700.000 ocupados, alcanzando un récord de 13.500 millones de euros en exportaciones en 2025, liderando el crecimiento del índice de producción industrial, y además añadió que continúa batiendo máximos históricos de creación de empresas y afiliación a la Seguridad Social. Asimismo, anunció se prevé que la economía de la región crezca nuevamente por encima de la media nacional tras hacerlo en 2025 y ser la autonomía que más incrementó su Producto Interior Bruto en el anterior 2024.
6: El mejor indicador para medir cómo evoluciona una región no es únicamente cuánto crece su economía, sino cómo ese crecimiento se traduce en bienestar y oportunidades para las personas. Y en ese sentido, no hay estadística más relevante que el empleo. Al inicio de esta legislatura contábamos con 660.000 ocupados y hoy superamos los 711.000. 50.000 murcianos y murcianas más trabajando. En los últimos 8 años se ha reducido el paro un 31,81%, de 126.000 personas sin empleo a 72.500.
0: López Miras también reivindicó la celebración del debate sobre el estado de la región como un ejercicio de normalidad democrática que forma parte de la esencia misma de la rendición de cuentas. Frente a esta práctica, lamentó que esta misma oportunidad ha sido negada en el Congreso de los Diputados por el Gobierno Central, que durante toda la legislatura no ha convocado ni un solo debate sobre el estado de la nación. Y continuando con este espacio matinal de informativos, les contamos que este 29 de junio se celebra el Día Internacional de los Trópicos para reconocer su gran diversidad y dar a conocer los retos y las oportunidades a los que se enfrentan los pueblos que los habitan. Asimismo, esta fecha brinda la ocasión de evaluar los progresos realizados, compartir historias y experiencias del trópico y reconocer la diversidad y el potencial de esta región que desempeña un papel fundamental para el futuro del planeta. Y es que la importancia de los trópicos no se limita a su diversidad ecológica. También son hogar de una proporción creciente de la población mundial. De hecho, se calcula que para 2050 en los trópicos vivirá la mayor parte de los habitantes del planeta y en concreto casi 2/3 de la población infantil. Sin embargo, en consonancia con los altos niveles de pobreza de la región, en los trópicos hay más personas malnutridas que en otras partes del mundo. Además, la proporción de población urbana que vive en barrios marginales es mayor que en otras regiones del planeta. El Día Internacional de los Trópicos, proclamado en el año 2016, busca sensibilizar sobre los desafíos específicos a los que se enfrentan las zonas tropicales, las consecuencias de gran alcance que tienen los problemas que afectan a la zona tropical del mundo y la necesidad a todos los niveles de crear conciencia al respecto y subrayar el importante papel que desempeñarán los países de los trópicos en la consecución de los Objetivos de Desarrollo Sostenible.
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0: Este 29 de junio nacen destacadas personalidades internacionales, desde estrellas de Hollywood y la televisión hasta reconocidas figuras de la gastronomía. Entre los personajes más conocidos nacidos en esta fecha destacan Camila Méndez, actriz estadounidense conocida internacionalmente por su papel en la serie Riverdale, que nació un 29 de junio de 1994, el mismo día del año 1978. Nace el reconocido chef y jurado del programa MasterChef en España, galardonado con múltiples estrellas Michelin, Jordi Cruz. También un día como hoy del año 1979 nace el popular actor español conocido por series como Los Serrano, Alejo Sauras. Un día como hoy de 1972 llega al mundo el actor y director de doblaje mexicano famoso por ser la voz oficial de Son Goku adulto en el anime Dragon Ball, Mario Castañeda. También un día como hoy de 1994 nace el futbolista argentino campeón del mundo con trayectoria en clubes como la Roma y la Juventus, Leandro Paredes. Y un día como hoy, si nos remontamos hasta 1540, encontramos el nacimiento de la aristócrata española de gran relevancia histórica durante el reinado de Felipe II, Ana de Mendoza de la Cerda, conocida popularmente como Princesa de Éboli. Hacemos también un repaso porque este 29 de junio ha sido escenario de eventos trascendentales en la historia mundial, destacando la celebración religiosa de San Pedro y San Pablo e hitos históricos y culturales que han cambiado el rumbo de la ciencia, la política y la sociedad. Nos detenemos en algunas fechas. El 29 de junio de 1236, cuando en España el rey Fernando III de Castilla conquista la ciudad de Córdoba. También un 29 de junio de 1613, en Londres se incendia el famoso Teatro Globe durante la representación de la obra Enrique VIII de William Shakespeare. Un 29 de junio de 1929, el bacteriólogo británico Alexander Fleming anuncia oficialmente el descubrimiento de la penicilina, el primer antibiótico de la historia. Y un 29 de junio del año 2009, el financiero estadounidense Bernard Madoff es condenado a 150 años de prisión tras perpetrar el mayor fraude de la historia de Wall Street.
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0: Terminamos, como siempre, con un repaso a la agenda del día. Les recordamos que ya se están celebrando los cursos de natación para niños y mayores en las piscinas municipales de Caravaca y Archibel, también el campus de verano de baloncesto, y ayer también daba comienzo una nueva edición del campus mixta. Y hasta aquí nuestro informativo matinal. Continúa la programación en Caravaca Radio con Tal Como Somos, que dirige y presenta mi compañera Reme Ruiz. Saludos de Jennifer Álvarez. Que pasen buena mañana.
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Unbelievable. Buenos días, bienvenidos a la sintonía de Caravaca Radio. Aquí estamos una mañana más, es lunes, comenzamos semana. Te acompañamos en este espacio tal como somos, en el que vamos a compartir un ratito a través de las ondas de Caravaca Radio con actualidad del día y también, por supuesto, con esa información que nos trae luego dentro de un ratito nuestro compañero Julián Martínez, esas noticias más curiosas. Tendremos también oportunidad de hablar del tiempo y de ver precisamente todo lo que nos hará comentar en el día de hoy en Caravaca Radio, toda la actividad que tenemos en Caravaca de la Cruz.

0: Carolina, ahí estaban M-Clan. Bueno, por cierto, estuvieron el sábado en Murcia. Menudo conciertazo, gira aniversario. Si tenéis oportunidad de verles, disfrutarlo, porque merece y mucho la pena. Una pausa y enseguida volvemos.
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0: Momento ahora de dar la bienvenida, como siempre hacemos a esta hora de la mañana, a nuestro compañero Julián Martínez. Buenos días, Julián.
1: Hola, ¿qué tal? Buenos días.
0: Buenos días, bienvenido. Cuéntame, ¿qué nos traes esta mañana a la radio?
1: Bueno, cuidadito con las tormentas. Ayer tuvimos tormentas, ayer teníamos alerta amarilla, que se traslada también al día de hoy, y que nos dejó lo peor, alguna granizada importante en algunos puntos, pero sobre todo tres o cuatro conatos de incendio, que afortunadamente no fueron a más, porque hubo mucho aparato eléctrico, hubo muchos rayos y... Y bueno, pues se dejaron notar, como digo, precisamente con varios conatos de incendio que, por fortuna, no fueron a más. Y tenemos la vista puesta en el Mundial, porque este fin de semana ha jugado, en la madrugada del pasado viernes al sábado, la selección española de fútbol, que venció por 1-0 a Uruguay.
0: Esto hubo muchos que aguantasteis ahí.
1: Aguanté, yo aguanté como un jabato hasta las 4 de la mañana que terminó el partido, pero había que verlo. Y no fui el único, porque ayer estuvimos viendo las audiencias de televisión española del partido y 5 millones de espectadores vieron el partido de España desde las 2 hasta las 4 de la madrugada. O sea que no fui, como digo, no fui
0: no
1: el único.
0: No fuiste el único, ¿no?
1: No. Y encima, bueno, pues conseguimos una victoria importantísima porque nos hace ser primeros de grupo, pasar a la siguiente ronda en la que nos espera Austria el próximo jueves a las 9 de la noche. España-Austria por un puesto en los octavos. Esto ha traído varias consecuencias el partido del otro día. El primero de todos ellos, la clasificación de España. El segundo, la eliminación de Uruguay, que ha quedado fuera, para sorpresa de todos, Cabo Verde. Aquella que dio la campanada en el primer partido empatando contra España, gracias a su portero Bociña, pues oye, que no ha perdido ningún partido, que ha empatado los tres y que por tanto se ha clasificado segunda de grupo y ha pasado a la siguiente ronda. La siguiente la va a tener bastante complicada porque le ha tocado contra Argentina, ni más ni menos, pero oye, España no pudo con Cabo Verde y Argentina no es mejor que España, o sea que vamos a ver qué tal se les da a los argentinos con Cabo Verde. Bueno. Y bueno, pues otra de las consecuencias que ha traído el partido del otro día, que fue bastante bronco, es la lesión de Jeremy Pino y de Nico Williams. Ambos extremos del equipo español se han lesionado y seguramente no van a poder jugar en los próximos partidos. Veremos a ver si alguno de ellos incluso puede volver en lo que resta de Mundial, si es que la selección española sigue avanzando. O sea que cosas muy buenas como lo positivo de ganar el partido, pero algunas muy malas como las lesiones de Jeremy Pino y de Nico Williams. Uh-huh. En fin, vamos a ver. Ayer se jugó la primera de las lides de los enfrentamientos que había ya en 16avos de final, el partido que ha enfrentado a Sudáfrica y a una de las anfitrionas, a Canadá, y que se resolvió en el tiempo suplementario, en el descuento. La selección canadiense consiguió un gol cuando ya pues toda Sudáfrica esperaba ir a la prórroga, pues no. Al final, en el último instante, ese gol de Canadá ha hecho que la selección canadiense por primera vez en su historia pase de ronda y llegue a los octavos de final. Y es que esto de que los partidos duran hasta el último instante, esto hay que tenerlo en cuenta. España estuvo pendiente de enfrentarse a Argelia el próximo jueves, dándose el resultado que se estaba dando en el Austria-Argelia, que iba ganando Argelia 3-2, y en el minuto 94-95 Austria empató, que le sirvió para clasificarse y va a ser la rival de España, que iba a ser Argelia tras ese... O durante ese partido, hasta que, como decimos, llegó el gol de la selección austriaca, que es la que se va a enfrentar a la española. Madre mía, qué cositas que llegan hoy, ¿eh? Hay partidazos interesantísimos. Sin ir más lejos, el Brasil-Japón, hoy a las 7 de la tarde, un espectáculo del fútbol. Pero es que encima, luego esta noche, a las 10:30 de la noche, el Alemania-Paraguay, otra de las grandes selecciones que también disputa su partido. Aquí ya no hay margen de error, aquí el que pierda va fuera. Y partidazo, yo creo que el mejor probablemente de todo 16avos, el que va a enfrentar este a las 3 de la madrugada, va a ser más difícil verlo, a Países Bajos y Marruecos. Madre mía, qué partidazo que vamos a tener, pero insisto, es a las 3 de la madrugada, o sea que no sé si habrá muchos valientes preparados para quedarse a verlo.
0: Pues nada, nosotros seguimos esperando, ¿no? Unos cuantos días todavía. Pues
1: hasta el jueves, hasta el jueves nos toca esperar, efectivamente. Y ya sabéis todos que si las cosas van normales y España consigue vencer a Austria, en la siguiente ronda nos vamos a encontrar ni más ni menos que con Portugal o Croacia. O sea que el camino no lo tenemos nada fácil, muy al contrario que otras selecciones. Por ejemplo, la Argentina, sin ir más lejos, la selección argentina tiene un camino bastante llanito de cara a llegar a la final, porque en el lado argentino de todo el calendario tienes a Ghana, Colombia, Argelia, Suiza, Egipto, Australia, Cabo Verde, que es la rival de ahora, y como mucho hasta semifinales podría ya enfrentarse a selecciones como Inglaterra o como Brasil. Hasta semifinales no tendría un duelo demasiado complicado Argentina, con lo cual yo la veo como principal candidata a ganar el Mundial, sobre todo por el camino tan llano que tiene hasta llegar a las dos últimas rondas. España lo tiene más complicado porque, insisto, de ganar nos vamos a enfrentar al ganador del Portugal-Croacia, ni más ni menos, o sea que no va a ser nada fácil.
0: Pues nada, vamos a esperar. Vamos a continuar. Más cositas que tenemos en el día de hoy. Dejamos el fútbol y qué más.
1: Dejamos el fútbol y pasamos a otro deporte. El deporte de... A ver, ¿cómo lo diría yo este? El deporte de andar. ¿Tú te acuerdas cuando andaba Mariano Rajoy, andaba rápido? Creo que decía, ¿qué deporte practica? Y él decía, yo ando rápido, ¿no? Pues este protagonista nuestro ha participado en un programa en la televisión francesa que ha transmitido un programa especial filmado en la ciudad de Tokio, donde un hombre camina de espaldas por aproximadamente 9 horas. ¿Te imaginas 9 horas
0: de espaldas? Pero si eso te da un dolor de cuello, tienes que, aunque vayas de espaldas, tienes que ir mirando por si hay algo que con lo que tropiece.
1: Y mareo, porque yo creo que esto te tienes hasta que marear,
0: claro,
1: ¿no?
0: Lo ves todo.
1: 9 horas ahí andando para atrás y venga, pompa. Venga, sí. Es Ludovic Swilly, un joven de 28 años que caminó hacia atrás por la capital de Japón, llamando así la atención de todos los transeúntes. Sin embargo, a la hora de transmitir el programa de excesiva duración, ya digo, un programa de 9 horas, ideal para aquellos que están bajo... bajo insomnio, porque estar viendo 9 horas a un señor andando para atrás te puede hacer que te venga el sueño. El programa este lo retransmitió entero. Y entonces es verdad que alguno puede coger y decir, reproducimos, o sea, como el vídeo, el señor va andando para atrás, pues yo ahora lo voy a poner para adelante y ahora otra vez para atrás. Y ahora, eso lo puedes hacer, ¿no? Pero en fin, el señor ha estado andando 9 horas hacia atrás y él parecía ser el único que se mueve normalmente y todos los demás estaban equivocados. Podría ser eso, ¿no? Todos iban andando hacia adelante y él hacia atrás. Y decía, ¿quién es el loco aquí? Bueno, pues él lo ha hecho por un programa de televisión y, como digo, ha estado 9 horas andando hacia atrás. ¿Para qué? Pues por gusto, porque ha querido. Le apeteció a él y ya está. Y más de deportes, porque también quiero hablaros de las maratones, es algo que todos conocemos, ¿no? El correr maratones, pero no como lo hace Tony Fenix Morrison. Es un deportista nato. Para el inglés, correr maratones es su especialidad, pero ya está cansado de batir su propio récord y ahora encontró una forma de superarse. Corre con un frigorífico a la espalda.
0: ¿Cómo con un frigorífico?
1: Sí.
0: No me lo puedo creer.
1: Él corre el maratón, en la que se apunta a todo el mundo y todo el mundo sale corriendo, y él corre el maratón con un frigorífico atado a la espalda.
0: Váyate.
1: Dice que lo hace para llamar la atención de la gente y así poder recaudar fondos para caridad, dice, o tal vez para poder llenar el refrigerador, no sé yo. Tony Nevera, que es como le conocen ya los amigos, está muy entusiasmado con esta iniciativa. Con sus 49 años sostiene que antes corría normalmente, pero que nada, porque no conseguía dinero para nada, para sus objetivos solidarios. Dice,
0: claro,
1: entonces pensé algo diferente, ¿en qué puedo yo llamar la atención? Un desafío extremo, algo que empuje mis límites, y ya está. No se le ocurre otra cosa que cargar con un armatoste de 42 kilos mientras corre. Este personaje que publicaba en su página de Facebook sus logros y sus objetivos, dice, yo soy recaudador de fondos de caridad para la Fundación Bobby Robson. Uso las hazañas extremas de resistencia física para que crear conciencia y recaudar dinero para la batalla contra el cáncer. Y lo hace, pues eso, apuntándose a una maratón, pero en vez de correr, como todo el mundo, él corre con un frigorífico.
0: Con un frigorífico cargado, claro, en el lomo. Así lo lleva todo sí, fresquito, ¿no? Lo que pasa es que el frigorífico por fuera suelta mucho calor, ¿eh?
1: Bueno, ese va apagado, entonces tampoco...
0: Ah, bueno, entonces...
1: No va apagado tampoco, le supone mucho calor. No. Es más el peso, 42 kilos pesa. Bueno, vale. Y por último, hoy os quiero hablar de un personaje que de verdad debería ser ejemplo, porque él no se cansa. Un hombre fue rechazado por 5.000 mujeres en Facebook.
0: ¿Por 5.000?
1: Sí. He sabido que
0: no,
1: para...
0: ¿No se ha dado por vencido o qué?
1: Pues no, de momento aún no. He sabido que para algunos hombres el hecho de acercarse a humanos del sexo opuesto, o sea, mujeres, es algo realmente intimidante. Por eso muchos suelen esconderse detrás de la computadora para exhibir sus encantos. De forma sorprendente, algunos tienen un éxito arrollador a través de las redes sociales, hasta que las mujeres les ven en persona. Otros, sin embargo, ni siquiera... son aceptados en las redes sociales, ni siquiera. Este es el caso de Predrag Jovanovic, un serbio de 34 años, quien como mucho busca encontrar a su amor ideal a través de internet. Así le envió mensajes privados por Facebook, según él, a 5.000 mujeres, y lo puede demostrar, preguntándoles si querrían ser sus novias. Pero claro, tú estás ahí, te llega un mensaje de un señor que te dice, buenas, ¿quieres ser mi novia?
0: Pero vamos a ver.
1: Pues lo normal es que 5.000 ya le han dicho que no.
0: Mira, no. Claro, así
1: pese,
0: no.
1: Pese a que el sentido común indica que al menos una de ellas debería haber dicho que sí, al menos una, ¿no? Entre 5.000, la respuesta fue contundente. De las 5.000 mujeres, solo 15 han contestado. Las otras ni tan siquiera le han respondido.
0: Ni tan siquiera le han dicho ni sí, no, ni no, ni bien, ni mal, ni bueno, ni malo.
1: Simplemente lo han ignorado.
0: Lo han ignorado porque hay tanta gente que intenta, ¿no? Que intenta estafar por internet, que muchas veces no conoces y coges y bloqueas.
1: Pues ya te digo, de 5.000 a las que les ha mandado el mensaje de si quieren ser su novia, solamente le han contestado 15. Lejos de querer yo hacer sangre de este hombre desafortunado,
0: pobrecico,
1: claro, la intención es continuar difundiendo su causa para ver si finalmente encuentra alguna chica. Él dice, sé que me arriesgo a entrar en los libros de récord como el mayor fracaso romántico de Facebook de todos los tiempos, pero me vale la pena el riesgo, dice.
0: Ay, pobre.
1: Dice, me gustaría tener una niña junto a mí. Cuando dice niña, imagino que se refiere a una mujer. Me olvido de la presencia de la energía femenina en mi vida cotidiana. Dice, ¿qué les sucede a las mujeres de hoy? ¿No les genera algo de ternura un caballero romántico? Dice, pues no. 15 le han contestado y encima las 15 mandándolo a freír espárragos. O sea, de las 5.000 solo han contestado 15 y las 15 le han mandado... eso, a freír espárragos. Jovanovic no es para nada exigente, incluso seguramente le cueste reconocer a una mujer el día que la vea por su vida solitaria, porque está todo el día en el Facebook ahí buscando novia, pero no la encuentra. En caso de que ocurra y algún día encuentre alguna mujer, a lo mejor le cuesta trabajo hasta reconocerla. Sin embargo, para darle tranquilidad a todas las destinatarias, el serbio ha aclarado que se encontrarían en un lugar público y agregó que no tienen nada que temer. Dice, por favor, si alguien sabe de alguna chica que también esté necesitada de cariño, que se comunique urgentemente con él. Pues eso.
0: Que se comunique ya urgentemente.
1: Está. Ya lo sabéis. Si alguien estaba muy necesitada de cariño, busca chicas, solo chicas, no quiere chicos. Si alguien está muy necesitada de cariño...
0: Yo pienso que es eso, ¿no?
1: Jovanovic también lo está.
0: Pero es que Jovanovic no se da cuenta de que eso, de lo que digo, que hay mucha gente que intenta timarte por internet y ya directamente ni le dicen ni sí ni no. Sencillamente no conoces a la persona y lo bloqueas, ¿no?
1: Pues sí, efectivamente, efectivamente.
0: Bueno, Julián, ¿alguna cosita más hoy?
1: Pues ya está.
0: Hoy lo dejamos aquí.
1: Sí, lo dejamos ahí.
0: Hasta mañana, buen día.
1: Venga, chao, hasta luego.

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Muy buenos días, ¿qué tal estás? Saludos, si te acabas de incorporar a la sintonía de Caravaca Radio, te has perdido cositas muy chulas, ¿eh? Pero por delante todavía tenemos mucho para ofrecerte. 36 minutos por encima de las 11 del lunes 29 de junio. Me faltan 2 días para irme de vacaciones, ¿ya? Con eso lo digo todo. El próximo miércoles ya me voy de vacaciones. Y al igual que yo, mucha gente. Estáis contando las horas, ¿eh? Y los minutos, ¿eh? Todos aquellos que cogéis ahora las vacaciones. Los que todavía tienen que esperar un poquito más, hasta agosto o incluso hasta septiembre, pues nada, vamos a intentar nosotros que se le haga lo más llevadero posible. Hoy, por lo pronto, el tiempo a lo mejor no acompaña del todo, porque, por ejemplo, en lo meramente de temperatura, sí. Estamos a 27 grados hace un día extraordinario y nos quedaremos en torno a los 30 hoy, ¿eh? O sea que va a ser un día fantástico. Pero estamos en alerta amarilla, igual que ayer, ante la posibilidad de que se produzcan tormentas que pueden llegar a dejar incluso hasta 20 litros en tan solo una hora. A partir de las 12 va a comenzar esa alerta amarilla que se va a extender hasta las 9 de la noche. Hay riesgo de precipitación importante, pero ojo, además pueden venir acompañadas de granizo y de rachas de viento fuerte. Pues eso, atentos hasta las 9 de la noche, porque ayer, por ejemplo, tuvimos también alerta y tuvimos sobre todo muchos rayos. Y esos rayos, varios de ellos, pues generaron pequeños conatos de incendio que nos asustan muchísimo, porque estamos en una época del año en la que ya sabemos las complicaciones que tiene cualquier incendio forestal. Y ayer, pues un simple rayito dejaba incendios forestales en los que se tuvieron que emplear a fondo los servicios de emergencias para poder controlarlos y apagarlos. Algunos, por ejemplo, sin ir más lejos, ahí en la zona de la Sierra del Buitre. Es 29 de junio. Un 29 de junio del año 1613, un incendio destruyó el Teatro de Globe en Londres, en el que estrenaba sus obras William Shakespeare. En 1958, un 29 de junio, Brasil, con Pelé, ganaba la Copa del Mundo de Fútbol en Estocolmo al vencer a Suecia 5-2 en la final. En 1987, fíjate, un 29 de junio, profanan la tumba del expresidente argentino Juan Domingo Perón en el cementerio bonaerense de La Cacharita y robaron sus manos. Bueno, más efemérides futbolísticas, porque es verdad que, claro, en esta época del año siempre es cuando se han jugado las Eurocopas y los Mundiales y todo esto, y coincide que, por ejemplo, hoy, hace los años, el 29 de junio del año 2008, que la selección española de Luis Aragonés ganaba su segunda Eurocopa de fútbol. Lo hacía en 2008 frente a Alemania por 1-0 con aquel gol de Fernando Torres. Inolvidable, también como el de Iniesta luego.

un día como hoy, un 29 de junio, falleció Blas de Otero, el poeta español, en el año 1979. En 2000 falleció Vittorio Gassman, el actor italiano.

Estarán en Moratalla. Estarán el 5 de diciembre en un concierto muy, pero que muy especial aquí en Caravaca, con un montón de invitados en la Plaza San Juan de la Cruz. Bueno, falta todavía mucho para el 5 de diciembre, pero ya te digo que antes llegarán muchos otros conciertos para ellos, para Delirio, esta banda a la que amamos, que nos encanta y que compartimos contigo aquí por las mañanas, con canciones como este Vacío, que hoy te presentamos. Es el disco Show, ellos son de Caravaca y se llaman Delirio.

Delirio, ay, cómo me gusta, ¿eh? Es que es fantástico el nuevo trabajo, el nuevo disco, el nuevo y primero que han publicado, y es una maravilla que queríamos compartir. Claro que sí, hoy, una vez más, aquí, en Caravaca Radio, ¿eh? Que también nos fijamos mucho en la música de aquí, de nuestra tierra. Esto se llama Provenza y lo canta Karol G. 644-75-5720. ¿Hay algo que esta mañana te apetezca escuchar? ¿Hay algo que en un lunes, porque es lunes, como este, te vaya a subir el ánimo, la moral? Hace buena temperatura, o sea que están todos los condicionantes. ¿Quieres? Pues pídemelo y yo te lo pongo.

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0: Eso mismo. Bueno, pues más cositas. Venga, mira, alguien me ha pedido esta canción que viene muy bien, para despejar las vías respiratorias al grito de Tarzán.

La música de Hathaway es de What is Love. Para que sigamos todavía con la mente un poco en el fin de fantástico que hemos tenido. Bueno, quiero contarte una cosita. 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Enseguida estamos en el mediodía, pero hasta esa hora nos vamos a acercar con un par de temitas más. Por ejemplo, el primero de ellos es este.

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0: Ay, lo que nos gusta, ¿eh? La música disco esta de los años 70. Me gusta mucho recuperarla. Bueno, ¿sabes lo que ya tenemos aquí? Y ya es inevitable. Fíjate, ya llegan las alertas por tormentas y todas esas cosas. Que es muy veraniego también eso, ¿eh? Pues lo que tenemos aquí es el verano, que ya llegó. ¡Ay, qué bonito es el verano! ¡Qué cosa más chula es el verano! Todo pasa bueno en verano, no pasa nunca nada malo. ¿O no? ¿O no es verdad? Vamos a preguntarle a nuestra psicóloga de cabecera, a Elena López, a Psicositiva, que esta mañana se ha traído las palas, el rastrillo, los cubos y el flotador para hablarnos del verano. Elena...
1: Y el sombrero, buenos días.
0: El sombrerito, que nos falte, que el sol es muy traicionero, sobre todo ahora que todavía estamos blanquitos, que no.
1: Sí,
0: que
1: sí, tenemos sí, la con protección, sensible. Sí.
0: Siempre.
1: Buenos días.
0: Lo de la protección es fundamental en todos los ámbitos de la vida. Siempre con protección.
1: Siempre,
0: en todos los
1: siempre,
0: aspectos.
1: Siempre.
0: Bueno, ¿qué digo yo? Que el verano es muy bonito, que trae cosas muy chulas, que estamos todos deseando que llegue el verano, las vacaciones, pero no todo es tan chulo.
1: No, aparte es que pasa un poco como cuando llega la Navidad. Que hay muchas personas que lo están deseando y asocian Navidad con felicidad, pero no para todo el mundo la Navidad es agradable, pues no para todo el mundo el verano es agradable. A veces hay personas que ya dos meses antes soplan y resoplan porque no quieren que llegue el verano. Pero para prácticamente todo el mundo, cuando llega el verano, es como la felicidad obligatoria.
0: Sí, mira, algo me está diciendo una oyente, quita, dice, qué calor, dice, yo quiero fresquito hermoso, dice. Hay mucha gente que también el calor este del verano, le aplasta un poco.
1: Sí, a la mayoría de personas, aunque no lo aparenten, el tema del verano afecta mucho. Muchas personas vienen a consulta y cuando me dicen, uy, no sé lo que me pasa, estoy como con ansiedad, con mala leche, enfadado, y yo le digo, no te preocupes, estamos en cambio estacional a verano, es completamente normal. Sí, digo, sí, yo tengo mucho más gente brotado, entre comillas, por así decirlo, que se pones malitos cuando llega el verano, que a lo mejor... los que llegan en invierno a ponerse. El verano no es sinónimo de felicidad.
0: Eso te iba a decir, porque uno ve la tele, escucha la radio y parece que el verano es una... Como dice la canción, el verano ya llegó, alegría, ¿no?
1: Sí, sí, estamos 24/7 con el tema de los anuncios en verano, cuerpos perfectos, gente sonriendo. Es como una felicidad, como te he dicho, obligatoria, pero es que realmente no es así. Y en nosotros aquí, desde la psicología, a esta parte le decimos el reverso del verano, que es lo contrario a lo que se anuncia en televisión de felicidad, cervecita, mayor tiempo libre. Pues no, en el verano también hay y existe la depresión, pero no post-vacacional, sino...
0: Es de pre, casi, ¿no?
1: Es depresión de verano, sí. Y existe, está ahí.
0: Porque claro, lo que hacemos es cambiar un poco los hábitos, ¿no? Esos a los que nos hemos acomodado y que nos resultan tan, valga la redundancia, tan cómodos en nuestra vida, de repente en verano parece que hay que romperlo todo.
1: Efectivamente, esos cambios de rutina que aparecen en verano, el calor afecta, suele producir mayor vasodilatación, mayor activación cardiopulmonar, produce pues un poquito de mayor ansiedad, rompes con la rutina de golpe, el exceso de calor te altera el sueño, ya no te acuestas a las 11 de la noche, ni a las 12.
0: Ni a las 12, sí.
1: Lo normal es que las 2, las 3 de la mañana,
0: y
1: la
0: ahora
1: gente...
0: con el Mundial ya ni te digo.
1: Y ahora con el Mundial ni te cuento. Y estas señoras y estas personas que cada vez lo hacen más jóvenes, que se sientan en la puerta y sin darse cuenta porque se está a gusto, se pueden tirar hasta las 3 de la mañana.
0: Sí, tomando el fresquito ahí.
1: Tomando el fresquito y hablando, hace que al día siguiente, si te tienes que levantar, pues claro, notes que no has dormido todo lo que tenías que dormir.
0: Ni tú, que eres el que hablas, ni los vecinos de al lado que están escuchando.
1: Efectivamente. Todo eso nos pone de mal humor y sobre todo hacen que... El tema de la presión social, de tener que pasarlo bien a la fuerza, también nos genera mucha frustración. Es verano, tengo que estar contento.
0: Sí. Y si no lo estás, es como que estás perdiendo algo, ¿no?
1: Efectivamente, es como todo el mundo se lo está pasando bien y tú te lo estás pasando mal, uh-huh. o no estás feliz, no estás contento, y entonces eso asume a que la otra persona cuando te ve mal es como, uff, qué tóxico que eres, sí. qué negativo, no te acerques a mí, yo estoy en verano, estoy para pasármelo bien, lo cual hace que nos afecte más todavía.
0: Se hace mucho esto de que eres tóxico, como un día te encuentres un poco mal y eres tóxico.
1: Qué poco divertido, sí, es verdad. Y al final tu cerebro no puede evitar hacer una comparación de... ¿Y por qué ellos están contentos y yo no puedo estar contento en verano? Y tu cerebro te machaca. Te pasa algo, no puedes estar así, eres el raro. ¿Es que soy raro? ¿Por qué no puedo estar contento? Y al final eso, al final llega a que sea el reverso de lo que es el verano, ¿no? Y se produzca esa temida depresión.
0: Me dice otro oyente, dice, yo ya me levanto cansada. Aplomada, me dice, ¿no? Es muchas veces esa sensación que hace pues que no estés feliz.
1: Correcto. A veces va unido al cansancio de no haber dormido en la hora y otras veces va unido a que ya por la mañana, a las 7 de la mañana, hace un calor sí. de estos que te aploma y hace que estés más cansado y te cueste más trabajo. También es verdad que normalmente las personas se cogen las vacaciones en verano, más que en invierno. Uh-huh. Y entonces, ¿qué es lo que pasa? Que te tiras un año entero para volver a tener y descansar y cogerte esos días de vacaciones. Entonces tu cuerpo también lo nota, se va notando de que la gasolina ya se va gastando. Y entonces, claro, lógicamente al final es una pescadilla que se muerde la cola.
0: Ahora que has hablado de cuerpos, vemos la tele, unas chicas y unos chicos maravillosos, fantásticos, que cuando llega el verano se han quitado de encima las sudaderas y los pantalones largos y les vemos con unos tipazos tremendos y vamos nosotros y decimos que no estoy igual que el del anuncio.
1: Exactamente, eso también afecta. Cuerpos perfectos, maravillosos, en redes sociales, ropa ligera, playa, bañadores, es aceite, bronceadores. Llevan 2 meses bombardeando en internet y en los anuncios con dietas detox, sí. Bronceadores, las mujeres y los hombres en la playa, el gimnasio. Los preparadores físicos.
0: Las depilaciones.
1: No dejes para mañana lo que puedas hacer hoy, que luego en verano no te puedes depilar, no te puedes hacer el láser. Uh-huh. Al final es una presión social que te obliga al final a que te sientas mal. Porque claro, tú te miras al espejo y dices, uy, en 2 meses yo no me puedo poner a tipín. Claro, si es que lo que no has hecho durante el año no,
0: es imposible.
1: No pienses hacerlo en 2 meses. Pero aún así, te engaña.
0: Sí.
1: Porque yo no paro de ver anuncios con dietas de estas que en 2 meses te vas a poner, o el típico pinchazo de Ozempic, póntelo que en 30 días va a haber el efecto.
0: Como Boderek, en 30 días vas a estar como Boderek.
1: Exactamente, y entonces al final es una presión que tú ya no sabes por dónde mirar, y hay gente que o no puede económicamente, o no puede por circunstancias físicas, que no se puede por tiempo o por ganas.
0: Uh-huh. Pero ¿y qué hacemos si cada vez que cogemos el teléfono, que lo tenemos, que ya es una extensión de nuestra mano, nos está saliendo gente ahí que nos está diciendo, haz, compra, deja de comer esto, haz no sé qué, vete, métete a no sé dónde? ¿Qué hacemos?
1: Claro, es que eso es, como te he comentado, la tiranía del cuerpo perfecto. Jolines, con la puñetera operación bikini, ¿qué hacemos? Es verdad, lo siento que hable así, pero es que... quien no puede iniciarla por circunstancias es que se siente culpable. Uh-huh. Y al final generan una autodestrucción, y que si tenemos la autoestima baja nos disminuye aún más. En fin, ¿yo qué propongo para protegernos de esta presión y poder disfrutar un poco más del verano cuando llega? Pues propongo que cambiemos un poco el chip, que parece complicado, pero no es tan complicado, y que vayamos hacia una corporalidad neutra. Y tú me preguntarás, Elena, ¿y qué es la corporalidad neutra?
0: ¿Qué es la corporalidad
1: vale,
0: neutra?
1: Vale, es decir, pues nos tenemos que dejar de obsesionar con si nuestro cuerpo es bonito, si es feo, si según la moda cumple los estándares que fija, y empezar a aceptarnos y aceptarnos y agradecernos a nuestro cuerpo lo que nos da. ¿A que nunca te has planteado dar las gracias por tener unas piernas que no sé si son gordas, flajas, fofas, que no me salía la palabra? ¿Tú le has dado las gracias porque te llevan a andar? Y andas todos los días, independientemente si son fuertes o no, o si están estilizadas, a que no.
0: No, pues, nunca, es verdad, a las piernas nunca le damos las gracias.
1: No, pues a lo mejor hay que darle las gracias porque las piernas me llevan a la playa y me dejan conducir un coche y me dejan andar y no fijarme si tienen celulitis o no tienen celulitis. Mis pulmones nos dejan respirar, mis brazos abrazan a la gente, mis labios dan las gracias y sonríen. Jolines, que no pensamos que nuestro cuerpo es nuestro hogar y no un escaparate que la gente tenga que visualizar porque no lo van a comprar. No nos hace falta que lo compre nadie. Y entonces, si cambiamos ese chip, quizá veríamos el verano a esas personas que no lo llevan tan bien, lo veríamos de forma diferente. Uh-huh. Pero es que no lo vemos. Vemos que las piernas tienen que estar estilizadas, depiladas y musculosas.
0: Pero es que eso es lo que nos dicen esos influencers tan maravillosos, que nos hablan de que nuestro cuerpo puede cambiar en una semana apenas y nos podemos poner perfectos para ir la próxima semana allá a Calabardina.
1: Pues muy bien, ahora seguramente me la piden con lo que voy a decir y ya sabes a dónde voy. Pero quizás deberíamos de hacer una limpieza digital y eliminar a todos esos influencers en los que seguimos, porque son cuerpos maravillosos y sus vidas son perfectas, aunque no lo sean, aunque pero no lo sean. Ellos muestran que sí lo son, que es lo que la gente no entiende y ve todas esas dietas de, ay, mira, vamos a hacer ahora el postre tostén, que mira que el cuerpo se me ha quedado y tomo chocolate sin azúcar y está buenísimo. Mentira, que yo lo he probado hacer un bizcocho de chocolate sin azúcar y perdóname, a quien no le guste el chocolate puro, está malo.
0: Eso no le gusta ni al perro,
1: ¿me
0: ya
1: entiendes?
0: Te lo digo yo. Ya
1: entonces,
0: te lo digo
1: yo. Ojo, que yo no te digo que tachemos de la lista a todos estos influencers, para nada. Lo que estoy diciendo es que si estos influencers a los que estamos viendo nos hacen sentir inferiores cuando miramos el móvil y nos da envidia porque no nos vemos reflejados en esa vida, obviamente si te hacen sentir mal, tienes que eliminarlos. Porque yo tengo que ver a la persona que realmente me motiva y me hace sentir bien. Si yo veo estas cosas y me motivan a seguir para adelante y hacer todo lo que ellos piden que o dicen que podemos hacer para sentirnos mejor, tiro para adelante. Pero si yo cada vez que miro el teléfono y miro a esto, ay, mira esta, qué cuerpo tiene, cuánto deporte hace. Pero yo soy incapaz de hacerlo y me hace sentir mal. Oye, perdóname, pero te quito de mi vida. Voy para otro lado, ¿no? ¿Por qué tengo yo que estar sintiéndome mal?
0: Y además, no me tengo cada vez que coges el teléfono, ¿no? Porque estos influencers a los que seguimos, pues no sé, suelen salir habitualmente, ¿no? Cada
1: sí,
0: día.
1: Y aparte de forma consecutiva. Y si los sigues en redes sociales, siempre va a haber una historia de algo nuevo que hacen, un Irox, que ahora se ha puesto de moda el Irox, un tipo de ejercicio, de gimnasio, o los que mezclan eso con unas dietas proteicas bajas en grasas y que te hacen que te ponga enseguida la barriga buena. Coño, y yo lo estoy mirando y me hace sentir mal, pues mira, perdóname, te cojo, te dejo de seguir y entonces me saldrán menos.
0: Y además encima es que hay algunos que son peligrosos, porque los consejos que dan son peligrosos, ¿eh? Hay gente que yo recuerdo aquella que decía que el agua no hidrata, ¿no? Por ejemplo, en fin. Bueno,
1: sí. Barbaridades de esas.
0: Es que hay gente que da consejos médicos, ¿eh?
1: Exactamente.
0: Sin tener ni la más mínima preparación. Bueno, ¿qué le dirías a los oyentes hoy que te están escuchando y están tristes, abrumados o solos incluso en pleno verano, que ya estamos en verano, ¿qué le dirías?
1: Pues lo primero que le diría es que uno no se tiene que sentir mal por no encontrarse bien cuando llega el verano, que los problemas de ansiedad o la tristeza son cosas completamente normales y que si los sientes en verano, tienes que entender que estas vacaciones no se van a ir, o sea, estas emociones no se van a ir de vacaciones contigo en julio o en agosto, sino que van a estar ahí presentes aunque llegue verano. Ellas no se van de vacaciones y surgen cuando tienen que surgir. Entonces, no te obligues a ser feliz solamente porque lo diga el calendario. De estamos en verano, prohibido y bloqueado ser infeliz o tener depresión, sino todo lo contrario, mantener pequeños anclajes y no obligarte a ser feliz. Cuando digo pequeños anclajes me refiero a pequeños paseos que te hagan sentirte bien, tomarte un café, meditar. Incluso si te apetece ponerte el aire acondicionado a tope y ponerte una manta encima porque eso te hace sentir bien, hazlo, independientemente de que sea verano o no sea verano. Tienes que buscar planes que te apetezcan a ti y no los que te hagan quedar bien en una foto porque tienes que publicarlo en internet. estamos a sábado o viernes después de trabajar, cervecita, me voy a la playa y la típica foto que sale en la playa porque la tengo que poner. Y sí, a lo mejor estoy hasta las narices de estar en la playa con la arena, pero es que tengo que ponerla porque estamos en verano, ¿vale? Entonces, no, si te apetece irte a la montaña o a Groenlandia, pues te puedes ir independientemente de lo que digan los demás.
0: Porque incluso cuando puedes estar sin hacer ninguna foto, o sea, no es obligatorio hacer fotos.
1: No es obligatorio ni tomarte una cerveza ni tomarte un mojito, ¿vale? Puedes estar sin tomarte un mojito perfectamente, o puedes estar tomándote un mojito pero no echarle la foto y publicarla en redes sociales. Mira, validar lo que sientes siempre es el primer paso para aliviar la carga. Y cuando digo validar, digo darle un hueco a las emociones, bien sean positivas y negativas, y no solamente darle hueco a las emociones positivas y bloquear las negativas. Si las negativas están, dale lugar e intenta ver cómo las solucionas, pero no las bloquees haciendo cosas que probablemente te hagan más infeliz.
0: Hay una canción que dice: lo que me gusta del verano son los helados. Y a mí es una de las cosas que realmente más me gusta.
1: Oye,
0: del
1: verano. ¿Y un helado te hace feliz?
0: Desde luego.
1: Mi hijo le encantan los helados y a mí me gustan los helados, y a veces tomarte un helado es como ¡oh!, mi momento de felicidad. Sí, y
0: porque
1: de
0: además
1: paz.
0: Yo, sabes tú que ya venden helados todo el año, pero sí, yo soy solamente de los que los consumen en verano. O sea, yo el resto del año no consumo helado.
1: Yo
0: ¿no?
1: también.
0: Y por eso en verano general me gusta mucho.
1: Sí, sí, porque es verdad, yo no me tomo un granizado en, a mí los granizados
0: en febrero,
1: me encantan.
0: En febrero yo no me tomo un granizado.
1: No, ni me apetece, pero es que escúchame, ni un polo, ni un helado de crema, ni un corneto. O sea, lo que me apetece es hacerlo en verano. Sí. Y para mí es sinónimo de que ha llegado el verano.
0: Pues efectivamente. Lo importante, tener las cosas claras, no dejarnos llevar ahí tanto por lo que quiera o espere la sociedad de nosotros, ¿no? Imagino que sería un poco el resumen, sino lo que nosotros realmente queramos para nosotros mismos, ¿no?
1: Exactamente, buscar, como te digo, la validación tuya y no el típico cliché de que llega el verano y ya tengo que estar feliz. Uh-huh. Incluso si no quieres ir a la playa, que lo vuelvo a repetir, es que la gente asocia verano con playa, claro, piscina.
0: Es que hay gente que no le gusta la playa.
1: No, no, yo tengo un paciente que me dice que llega el verano y que se pone de muy mala leche porque todos sus amigos
0: se van todos a la
1: piscina,
0: playa.
1: Piscina y playa. Que ir, ¿no? Y es que él odia la piscina y odia la playa. Y dice, cuando llega verano, es que me quedo solo. O sigo el plan de mis amigos, sí, o no salgo. Y digo, pues no sale. ¿Sí? ¿Por qué tienes que seguir lo que hagan los demás si no te hace feliz? Pues eso es lo que tenemos que hacer.
0: Mi abuela para esto decía, ¿qué pasa? ¿Que si ellos se tiran por un barranco, tú te tiras detrás?
1: Ahí está, pues ahí está.
0: Elena, muchísimas gracias.
1: Muchísimas gracias.
0: Te voy a dejar que disfrutes del verano. Volveremos después ya del mes de julio y habrá muchísimas más cosas para contar.
1: Exactamente, en agosto nos vemos.
0: Bueno, de todas formas, Elena todavía no se va de vacaciones, no. ¿Eh? Su centro, su clínica, la va a tener todavía abierta varios días, o sea que sí, cualquiera tenéis una
1: todo
0: necesidad.
1: El mes de julio y la primera quincena de agosto estamos todos los que estamos funcionando, psiquiatra, psicóloga infanto-juvenil, psicóloga de tóxicos, todos estamos hasta el 15 de agosto sin movernos en la clínica para lo que necesitéis.
0: Pues Psicositiva está en la calle 2 de Mayo, ahí justo junto en el lateral del hogar de personas mayores, ahí está la clínica de Elena, os podéis acercar y cualquier necesidad que tengáis, que sepáis que puede tener una solución, ¿eh? Y Elena os la puede dar, os puede ayudar a encontrarla. Elena, muchas gracias.
1: Muchísimas gracias a vosotros, igualmente.
0: Bueno, pues decía yo que lo que me gusta del verano es el helado, pues aquí está la canción.

0: Lo que me gusta del verano es por los helados, ya lo sabes, ¿no? Así lo decía esa canción de Papá Topo que escuchábamos ahora mismito aquí en la radio. ¡Llega la salvación! Y va a llegar en unos instantes, ya sabes, ¿no? Esa canción que no, tanto nos gusta.
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0: Y llegarán muchas más canciones, por ejemplo, este temazo que me pone la pila siempre. Pero no contentos con eso, además le vamos a incorporar un clásico de los Hombres G.
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0: Y a todo eso le sumaremos también todas esas canciones que me estáis pidiendo. Aquí, en Caravaca Radio, ahora en unos instantes. No te vayas, no te vayas.

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6: No, no vengo. Esta no te pilla de sorpresa, que te la he anunciado. Llega la salvación. Llegan Arde Bogotá.

Tina Charles, un temazo, sí señor. Hay más, te los he ido casi enumerando en un segundito. Tenemos ahora mismo 27 grados, no, 28, ya subió a 28, vaya. 28 grados ahora mismo en el exterior de los estudios de Caravaca Radio, pero ojo, porque tampoco se va a elevar mucho más. Como mucho, un par de grados o tres más, llegamos hasta los 30, 31 como máximo hoy. O sea que va a ser un día espléndido en cuanto a temperatura. Pero como te comentaba antes, ojito, porque hay alerta amarilla por lluvias moderadas entre las 12 hace un ratito hasta las 9 de la noche. Estamos en alerta amarilla aquí en el noroeste, también en el altiplano de la región de Murcia, y bueno, pues podemos registrar lluvias de hasta 20 litros en tan solo una hora, que además vendrán, si es que llegan, acompañadas probablemente de vientos fuertes e incluso en algún momento podría venir con granizo. O sea que atentos, hay alerta amarilla, lluvias moderadas, hasta 20 litros en solo una hora. Eso para hoy. Ya para los siguientes días, en principio, todo apunta a cielos despejados, por lo menos a lo largo de todo lo que resta de semana. Más cositas, venga, más canciones que te hemos anunciado antes que iban a sonar. Esto se llama Send Me an Angel y ahí estamos esperando que nos envíen un ángel.

¿Sabes quién tiene nueva canción? La unión de Ana Mena y Lola Índigo. ¿Se han unido? Sí, señor. Y ya sabes, si se unen Ana Mena y Lola Índigo, ahí, señores y señoras, saltan chispas. Se llama Patitoa. Y es el nuevo éxito de Ana Mena y Lola Índigo juntas.

0: Y Lola Índigo, Ana Mena y Lola Índigo, sí señor, ahí estaban unidas en ese nuevo temita que acaban de publicar, Patito, ¿ah? Y que nosotros compartíamos hoy contigo aquí en Caravaca Radio. Vamos a darle un repasito al mercadillo.
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0: Este es el mercadillo de Caravaca Radio y estos son los anuncios que hoy compartimos contigo. Se ofrece mujer para trabajar en limpieza de escaleras, oficinas, casas, etc. También para trabajar en Francia. 679-06-4248. Se ofrece chico joven con altos conocimientos en matemáticas, física e inglés, con titulación de C1 en inglés, para dar clases de refuerzo y apoyo a alumnado de hasta cuarto de la ESO. 606-07-1506 o 633-200123. Se ofrece hombre con máquina de picar pares de punto ojal y otros trabajos de aparado. 615-98-52-83. Se alquila casa en una sola planta en Santiago de la Ribera para los meses de julio y septiembre, con amplio porche delantero y patio trasero. Dos habitaciones, aire acondicionado y buena orientación. Zona tranquila y familiar. 689-31-36-37. Se vende plaza de garaje con puerta individual en calle Pedro Campos, edificio Rosales. 670-83-77-21 o 607-83-45-04. Se vende solar en Cejín, céntrico, muy bien ubicado, en Cuesta del Olivar, de 744 metros cuadrados. 607-83-4504 o 670-83-7722. Se vende piso céntrico a 5 metros de la Gran Vía, 4 dormitorios, salón comedor con balcón, cocina, despensa, lavadero, patio. Es un primero con ascensor, calefacción, gas natural. 699-58-62-49. Se busca chica nativa o que tenga bastante experiencia para dar clases de inglés a una chica de tercero de la ESO. 650-24-52-10. Se vende Alfa Romeo Turbo Diesel en buen estado. 606-62-10-22. Se venden puzzles montados de 1000 piezas por 5 euros. 640-39-07-45. Y por último, se vende bicicleta infantil cross de 20 pulgadas, modelo mountain bike, en color rojo y blanco, ideal para los pequeños de 6 a 9 años. Se vende por 90 euros. Y esta misma persona también vende robot aspirador Conga, 74,90 Immortal, con dos mopas de fregado, sin estrenar, en su caja, se vende por 60 euros. 680-46-12-42. Pues hasta aquí nuestro mercadillo. 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Estamos rozando la 1 de la tarde. Quédate con nosotros, ¿eh? No te lo digo yo, te lo dice Aitana. Yo sé.

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1: Este es el sonido de tu radio. Yo soy Julia Martínez, aquí estoy contigo, sí señor. Para los últimos minutos ya, de este primer disco show de la semana. Pues ya sabes que tenemos primer octavo finalista en el mundial, porque la selección de Canadá ayer, con el tiempo casi ya cumplido, consiguió marcar un gol que les ha situado por primera vez en su historia en la siguiente ronda, la de octavos. Venció a la de Sudáfrica, que también estaban buscando esa proeza, la de conseguir por primera vez meterse en octavos de final. Estaba el empate en el marcador todo el partido y ya prácticamente todo el mundo daba por supuesto que íbamos a la prórroga. Pero al final un jugador canadiense consiguió acertar con la portería y ya tenemos el primero. Canadá, el jueves 9 de la noche, España-Austria. ¿Eres de los que trasnochó el viernes pasado o no? ¿Te quedaste viendo a España hasta las 4 de la madrugada? Yo sí, ¿eh? Yo aguanté todo el partido, lo vi entero. Alguna cabezadita días, se me caía la cabeza, pero poca cosa. Aguanté todo el partido y lo pude ver y disfrutar y sufrir, porque madre mía lo que sufrimos también con los jugadores uruguayos que soltaban la pierna de más. Bueno, pues ya sabes que esta es la canción oficial del Mundial 2026.

¿Cómo le han dado a la bachata, eh? Sí, señor, ¿cómo le han dado a la bachata en el último tema, en ese Tardos? Poniendo otra vez a bailar pegaditos a todo el mundo, eh. Que me ha preguntado alguien que si estaba ya la versión en español del tema de Shakira. Sí, sí, sí, ya hay versión en español, eh. Bueno, otro día la ponemos en español, ¿eh? Hoy la hemos puesto en inglés, pero otro día la ponemos en español. Veinte minutitos sobre la una. Una cosa que os cuento. Hoy hay pleno ordinario, el correspondiente al mes de junio, en el Ayuntamiento de Caravaca, con varios puntos en el orden del día. Por ejemplo, el cuarto punto es la modificación de la ordenanza municipal reguladora de la ocupación de terrenos de uso público para la colocación de terrazas, mesas y sillas y otras instalaciones con finalidad lucrativa. El quinto punto, la solicitud de denominación del antiguo centro escolar de Los Rollos como Centro Social Amparo Morenilla Martínez. El sexto, la cesión gratuita de uso del local de Gran Vía número 19 destinado a la oficina de documentación de la Policía Nacional, o sea, la oficina del DNI. Hay también una moción, la número 7, del Grupo Municipal Socialista, el séptimo punto del orden del día, es una moción del Grupo Municipal Socialista por la celebración del Día del Orgullo LGTBI+, en Caravaca de la Cruz. El octavo punto del orden del día es otra moción del Grupo Municipal Socialista relativa a la fiscalización del contrato del Servicio de Limpieza y Recogida de Residuos de Caravaca. El noveno punto, otra moción del Grupo Socialista relativa a la limpieza, recuperación y vigilancia de los vertederos incontrolados en el término municipal de Caravaca. El décimo punto es una moción del Grupo Municipal del Partido Popular para instar al Gobierno de España a asumir responsabilidades políticas y convocar elecciones generales. El undécimo, los asuntos urgentes, y el duodécimo, los ruegos y preguntas. Pues hoy, a partir de las 8 de la tarde, en la antigua ermita de San Sebastián, mientras duran las obras en la casa consistorial, en el ayuntamiento, se están celebrando ahí en la ermita de San Sebastián, en la placeta del Santo, pues ahí, a partir de las 8, pleno ordinario del Ayuntamiento de Caravaca de la Cruz. Te sigo recordando que estamos en alerta amarilla por lluvias, que se va a extender hasta las 9 de la noche. Alerta por lluvias que pueden alcanzar los 20 litros en una hora y encima pueden venir con viento fuerte e incluso en algún momento con granizo.

No es Akira, obviamente, pero así más o menos, para que te hagas una idea, es como suena en español la versión de la canción oficial del Mundial 2026.

Pues eso, más o menos así. Te haces una idea, ¿no? 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Este es el Disco Show. Y nosotros, ahora, en este instante, te vamos a dejar disfrutar de una canción que hicieron Morat, los colombianos, junto a Duki, y que se llamó París.

Señales horarias de la 1:30. Yo me marcho, me voy. Me voy porque enseguida llega la actualidad informativa Caravaca Radio, llega el noticiero y llega Jennifer Álvarez para contarte todo lo que ha sido noticia en las últimas horas aquí en Caravaca, en la comarca. 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Caravaca Radio, así somos, oye. Nos lo tomamos en serio. Ha sido un placer. Recibo los saludos de Julián Martínez. Me ha encantado empezar la semana contigo. 29 de junio, lunes. Mañana será 30. Y pasado me voy de vacaciones, ¿eh? Pero también te digo una cosita. Aunque me vaya de vacaciones, te voy a seguir acompañando. Como lo oyes. Porque este año vamos a estar ofreciendo grandes momentos del Disco Show a lo largo de todo el mes de julio. O sea que seguiré contigo, aunque no esté presente físicamente, pero mi voz estará ahí todos los días acompañándote igual. O sea que no te voy a dejar solo, no te voy a dejar sola, ni mucho menos. Y mañana estoy, mañana sí.

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0: Buenas tardes, saludos de Jennifer Álvarez. Comenzamos con titulares. El Ayuntamiento de Caravaca de la Cruz guarda un minuto de silencio en memoria de las víctimas del terremoto y en solidaridad con el pueblo de Venezuela. La ocupación de alojamientos rurales en la comarca del noroeste supera el 90% para los próximos meses de verano. La Cofradía de la Veracruz celebra un cabildo ordinario para hacer balance del último ejercicio. El Ayuntamiento de Caravaca de la Cruz presenta un verano con más de un centenar de propuestas culturales, deportivas, turísticas y de ocio para todo el municipio. El episodio de tormentas deja 3 incendios en Moratalla y Lorca por la actividad eléctrica del temporal. Más de 700 jóvenes participan en Cejín de un encuentro con motivo del año jubilar de la Virgen de las Maravillas. Cejín inaugura la exposición Ave Oriens, el siglo de las maravillas, uno de los grandes acontecimientos culturales del año jubilar. El gobierno regional implantará un nuevo decreto que reforzará la disciplina y el respeto en los centros educativos para luchar contra el acoso escolar. López Miras anuncia un plan de 89 millones para climatizar todas las aulas y un decreto para reducir la burocracia del profesorado. Y como siempre, la primera parada en nuestro tiempo de información es para conocer la previsión meteorológica de las próximas horas.
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0: Y saludamos ya desde la Agencia Estatal de Meteorología, Juan Carlos Piña. Buenas tardes.
2: Buenas tardes, ¿qué tal? En las próximas horas en sierras del norte crecerán nubes de evolución que dejarán chubascos y tormentas que serán localmente fuertes, pudiendo dejar también granizo, rachas muy fuertes de viento y acumulaciones de 20 litros por metro cuadrado en una hora. Hoy las temperaturas se mantienen con pocos cambios, excepto en el altiplano, donde bajan. Máximas de 35 grados en Murcia, 34 en Mazarrón, 33 en Lorca, 32 en Cartagena y Caravaca de la Cruz, 31 en Yecla, 30 en Águilas. Mañana martes tiempo estable y las temperaturas se mantendrán con pocas variaciones. Se prevén máximas de 35 grados en Murcia, 34 en Mazarrón, Lorca y Yecla, 33 en Caravaca de la Cruz, 32 en Cartagena y 31 en Águilas. Es una información de AEMET.
0: 30 grados tenemos a esta hora aquí en la ciudad de la Cruz. 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
1: El Ayuntamiento de Caravaca de la Cruz guarda un minuto de silencio en memoria de las víctimas del terremoto y en solidaridad con el pueblo venezolano. Como muestra de su solidaridad y condolencia ante la tragedia que azota Venezuela a raíz del doble seísmo que acontecía la pasada semana, el Ayuntamiento de Caravaca de la Cruz se ha sumado al llamamiento efectuado por la Federación Española de Municipios y Provincias, que convocaba un minuto de silencio en memoria de las víctimas y en solidaridad con el pueblo venezolano afectado por esta enorme tragedia. Tras el silencio, el alcalde José Francisco García pronunciaba unas palabras de apoyo al país hermano de Venezuela.
2: Acudíamos ahora mismo al minuto de silencio convocado por la Federación de Municipios en todos los ayuntamientos, pues por los afectados, principalmente por las víctimas de los terremotos en Venezuela, que siguen incrementando, ¿no? Y que seguramente pues nos llegarán cifras escalofriantes, puesto que la destrucción en las zonas cercanas al epicentro es total y absoluta. Nosotros, por supuesto, manifestar la solidaridad. Estamos también, hemos convocado a muchos vecinos de Caravaca, de origen venezolano, que tienen allí familiares, que les está llegando directamente el feedback de cuál es la situación allí, que evidentemente es dramática, para intentar también canalizar esa solidaridad, ¿no? Que yo estoy convencido de que se va a producir no solamente de Caravaca, sino de toda España, ¿no? Con el pueblo vecino, con el pueblo hermano de Venezuela. De momento ellos han iniciado una campaña a través de Kilimanjar, puesto que él trabaja allí, para recogida de alimentos imperecederos, de material sanitario, y lo que se está viendo ahora mismo, aunque ellos tienen ya algunos canales vistos, canales oficiales también, institucionales, para enviar toda esa ayuda a Venezuela.
1: García recordaba la campaña que se ha puesto en marcha en Caravaca de la Cruz y animaba a la población a apoyar cualquier iniciativa solidaria a través de los canales oficiales.
2: De momento seguiremos apoyando esta iniciativa y veremos otras nuevas, ¿no?, que vayan surgiendo. También en ayuda económica, pues evidentemente siempre que sean ONG o asociaciones que sean contrastadas, ¿no?, que todas las conocemos, bien Cruz Roja, UNICEF, etcétera, que ahí también podemos ayudar todos y cada uno con dinero, que seguro que es más que necesario. Yo creo que en Venezuela se le une también, que es un estado con muchas dificultades y donde los servicios básicos y los recursos son muy limitados, así que van a necesitar de toda la solidaridad que seamos capaces de darle.
1: Fran, venezolano y trabajador de la cafetería Kilimanjar, anunciaba que este martes se desplazará a Murcia con el primer dote de las donaciones efectuadas por los vecinos de Caravaca. También agradecía cualquier tipo de colaboración humanitaria.
3: Trabajo en la cafetería Kilimanjar, donde me prestaron el sitio para poder recaudar todo lo que es alimentos, medicación, alimentos para animales, muy importante, que hay muchas mascotas también pasando por una mala situación. Y pues nada, el día de mañana me voy a trasladar hasta la ciudad de Murcia para un centro que hay allá principal, que hacen el envío a Venezuela, para llevar el primer lote de las cosas que ya hemos recaudado hasta el momento. De igual manera vamos a continuar con la recaudación hasta que dejemos de necesitarlo. Gracias principalmente a la alcaldía de Caravaca, a todo el pueblo de Caravaca, y los invito a que, por favor, si quieren hacer su donación, desde lo más mínimo, de corazón se lo vamos a agradecer. Recuerden que hoy somos nosotros, mañana podría ser uno de ustedes.
1: Según las últimas actualizaciones exteriores, ha rebajado a 138 el número de españoles desaparecidos tras los dos seísmos de magnitud 7,5 y 7,2 y mantiene los fallecidos en 17. La cifra total de muertes ya asciende a 1.450.
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0: La ocupación de alojamientos rurales en la comarca del noroeste supera el 90% para los próximos meses de verano. De hecho, a estas alturas ya se hace prácticamente imposible encontrar una casa con piscina en toda la comarca del noroeste y, excepto cancelaciones de última hora, la ocupación supera el 90%. Los propietarios de alojamientos de turismo rural esperan llegar al 100% en unas fechas que históricamente no han sido propicias para este tipo de turismo más asociado al invierno, cuya perspectiva cambió con la pandemia y la subida generalizada de precios. Vicky López es la presidenta de la Asociación de Turismo Rural de Caravaca.
1: Bien, la verdad es que la asociación, dijéramos, todos los alojamientos que tienen así piscina y todo eso están completos julio y agosto. Por lo demás, está todo casi completo.
0: Aunque hay reservas de diferentes tipos, la mayoría de los propietarios de la zona optan por alquilar sus alojamientos semanas completas.
1: Normalmente son más fines de semana, pero por ejemplo en mi caso particular son semanas completas.
0: En el municipio vecino de Moratalla, cuna del turismo rural en la región, el consistorio ya ha iniciado la amplia programación de Territorio Lavanda 2026. Su alcalde, Juan Soria, recuerda que las diferentes actividades en entorno natural y la diferencia de temperaturas hacen que la localidad y sus pedanías se conviertan en un destino ideal.
2: Y son esos meses de más calor en toda la región de Murcia y que nosotros pues hemos aprovechado pues para poder implementar estas actividades y que al final tengamos los llenos totales en todos los alojamientos, en restaurantes, bares, que de lo que pretendemos, ¿no?
0: En la zona las aromáticas ya están en flor y adornarán el paisaje hasta la siega en agosto, convirtiéndose en otro de los motivos que atrae turistas a la zona.
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0: La Cofradía de la Veracruz celebra un cabildo ordinario para hacer balance del último ejercicio. La institución religiosa tiene actualmente 4.819 hermanos cofrades. El hermano mayor, Jesús López, explicaba los asuntos abordados.
4: Ha sido un balance donde hemos expuesto todo lo que hemos trabajado este año. Ha sido un cabildo tranquilo, se han aprobado las cuentas, hemos informado de todas las actuaciones que hemos tenido, que han sido diversas, y la verdad que muy satisfecho de las actuaciones y del resultado del cabildo.
0: López Vaquero destacaba la creación de la Cátedra para Estudios de la Veracruz, impulsada por la Universidad Católica San Antonio de Murcia.
4: Sí, yo creo que ese es un proyecto estrella que, de hecho, pues yo me consta que el alcalde tenía en mente ese proyecto hace tiempo y también ha coincidido que nosotros también tenemos ese proyecto. Tengo el honor de que desde Cofradía hemos conseguido que un colaborador externo pues empiece a financiar el inicio de lo que es la Cátedra de Estudios de la Cruz, que va a ser, vamos, yo creo, uno de los hitos más importantes que vamos a tener los años siguientes.
0: En cuanto a la economía en el ejercicio contable, la Cofradía presentó un déficit de 17.000 euros a fecha de 31 de diciembre de 2025. En este apartado, López explicaba que se espera que a final de 2026 dichas cuentas estén saneadas.
4: El año 2024 fue un año jubilar donde incurrimos en muchísimos gastos, también en muchísimos ingresos, y en el año 25 es verdad que la inercia pues de seguir gastando, pero porque era necesario, no por ningún otro motivo, y eso ha provocado que haya un cierto desfase este año en el resultado de balance. No es menos cierto que se ha corregido con las reservas que a su vez se hicieron en el año 2024, con lo cual nosotros ya estamos en disposición de afirmar que en el año 2026 el resultado negativo lo vamos a corregir.
0: Por último, el hermano mayor destacaba la cantidad de peregrinos que han llegado a Caravaca de la Cruz en el año 2025, siendo un año interjubilar.
4: Caravaca como centro de peregrinación, yo creo que es un proyecto muy cuajado ya. Es verdad que hay que seguir trabajando, pero entre lo que se hace en la Fundación, las actuaciones del Ayuntamiento y, por supuesto, la cofradía, el efecto llamada de la Basílica de la Santa Cruz de Caravaca, yo creo que es ya un hecho clarísimo. Y yo comentaba que de datos, en el año 2025 pues han venido 130.000 peregrinos a Caravaca. Esto que es fruto pues del trabajo de muchísima gente, lo que decía la administración, fundaciones, cofradías, la atención que se hace aquí a los peregrinos, el servicio que se le da a los peregrinos y luego la llamada de la Santa Cruz, que tiene una llamada muy, muy potente y muy actual.
0: Por su parte, el alcalde José Francisco García hacía balance de la última sesión del Cabildo, poniendo en valor la Cátedra de Estudios de la Cruz, así como las últimas mejoras en la basílica.
5: Realmente los cabildos lo que hacen balance de fiesta a fiesta, ¿no? El 30 de junio pues se rinden cuentas, cuando procede se elige hermano mayor, cuando no, pues bueno, se aprueba la gestión se aprueba o se censura la gestión del mismo, y bueno, pues se le da la oportunidad a los hermanos cofrades de dar su opinión o de cualquier cuestión. Simplemente yo agradecer el trabajo de la cofradía durante este año, siempre una manera colaborativa con la administración local, como tiene que ser, ¿no? Y luego, bueno, se ha hablado de ciertas cuestiones, de esa cátedra que se pone en marcha, anunciada el hermano mayor, que efectivamente pues llevamos ya un tiempo percutiendo, ¿no?, en que la UCAN, que además es patrono de la fundación, pues desarrolle una cátedra en torno a la cruz. Yo creo que hay un enorme potencial de todo tipo, histórico, litúrgico, de culto, de expansión por todo el mundo de la cruz de Caravaca, y eso, si la cátedra se desarrolla bien, creo que puede ser una fuente de información, de estrechar colaboraciones con otros países de otros continentes donde el culto de la cruz ha sido importante, o donde se evangelizó incluso con el símbolo de la cruz de Caravaca, pues yo creo que es uno de los grandes proyectos que se van a desarrollar. Lo hemos hablado también de la mejoría, ¿no?, que ha tenido todo el entorno de la basílica, pues desde la rehabilitación de la fachada y las cubiertas, que fue ya hace algunos años, hasta ahora la pavimentación y la salida de pluviales de la explanada, que evita humedades, la comodidad, ¿no?, con la que ha quedado la explanada, y de la iluminación también de esa fundación de Iberdrola con el ayuntamiento.
0: Durante su intervención, el regidor adelantaba que el consistorio trabaja en varios proyectos de accesibilidad a la basílica. Uno sería la creación de un nuevo acceso peatonal a través del programa del 2% cultural del gobierno central, así como la creación de un ascensor hasta la cuesta de la basílica a través de diferentes fondos de subvenciones.
5: Bueno, de esos proyectos de accesibilidad creo que tiene que ser un reto, pero un reto serio, y a conseguir a corto plazo esa accesibilidad definitiva y universal a la basílica, ¿no? Siempre ha sido un problema, ¿no?, a lo largo de la historia, pero creo que ahora están las herramientas, yo creo que están los medios. Tiene que ser algo que tenemos que conseguir. Nosotros desde el ayuntamiento nos lo planteamos como uno de los grandes objetivos de estos próximos años, pero no muchos años en ese sentido. Ojalá seamos capaces en un par de años de poner en marcha esa accesibilidad.
0: Por último, el alcalde de la ciudad de la Cruz pedía a la cofradía un mayor acercamiento al pueblo de Caravaca.
5: Hago alguna reflexión los últimos años, sobre todo de la, más que de la transparencia, del acercamiento, ¿no?, del alejamiento de la cofradía al pueblo de Caravaca, ¿no? Yo creo que hay que acercarse de alguna manera. Se ha restringido en los últimos años, pues por ejemplo, la emisión del cabildo, ¿no? Hay muchísimas cofrades, ya no solamente gente que no sea cofrade, sino también cofrades pues que no tienen la oportunidad de subir el domingo por la mañana, víspera del 30 de junio, aquí al cabildo, y por muchas otras razones. Yo creo que la cofradía y el culto a la cruz, sobre todo, tiene un carácter popular que creo que no se debe perder, aunque sea una asociación privada, ¿no? Yo esa reflexión la vengo haciendo algunos años. Yo creo que hay que buscar el encaje legal para que eso pueda ser posible, y luego también pues a la hora de rendir cuentas, de no solamente porque al final las cuentas de cofradía, de comisión de festejos y también de los bandos tienen mucho dinero público, y yo creo que también de eso hay que rendir cuentas, ¿no? ¿Qué se hace con ese dinero público? Que no hay nada que ocultar, evidentemente, pero creo que eso también es un gesto de transparencia y de acercamiento a la ciudadanía, que ahora mismo pues no está pasando en estos cabildos, y los que recordamos los cabildos de hace años, pues siempre ha sido así. Eso yo creo que la institución, dependiendo de lo que hagamos, la aleja o la acerca al pueblo, y creo que es una institución pues que tiene siglo y que el pueblo siempre ha considerado suya.
0: Durante la celebración del cabildo se nombraron nuevos colaboradores, así como un maestro de ceremonias cuya plaza estaba vacante desde el año 2005, cuando la ocupó Emilio Andreu. Ahora la ocupará Juan Esteban Piernas, quien mostraba su gratitud con este nombramiento.
6: Contento y feliz de poder seguir sirviendo a la Cruz, a la Santísima Cruz, dentro de ese ámbito, con mucho recuerdo de Emilio de la Lonja, que fue el que en el 2005 murió, no se sustituyó ese cargo de maestro de ceremonias, se repartió entre todos, pero siempre esa figura, siempre, yo estando aquí trabajando, pues la echábamos de menos, porque porque es bueno el legado de las tradiciones, de los ritos, de la cruz de Caravaca, porque vayan perdurando y se vayan manteniendo en generación en generación. Las cosas, como yo digo, los cristianos no hay casualidad, es diosolidad. Si te estuvo muchos años Emilio como maestro de ceremonia de la, aquí sirviendo a la cruz, y como presidente de la agrupación de cofradías de Semana Santa, entonces pues es chocante los designios de la vida, que dos cargos que tuvo él durante bastantes años ahora ha caído sobre mí. El Señor sabrá las cosas por qué, y lo cojo con mucha ilusión. Haré lo que el Señor quiera para engrandecer el culto a la cruz y las tradiciones de Caravaca, y como siempre digo, trabajar por el Señor y por tu pueblo pues es una gran alegría. Entonces pues apoyaré a la cofradía en lo que se necesite, decirte lo que esté en mis manos, yo dentro de mis limitaciones. Yo siempre dije que un maestro de ceremonia un poco limitado, pero bueno, haré lo que el Señor quiera, y que la cruz resplandezca y tenga gran esplendor como se merece en nuestra ciudad, y que se continúe trabajando en esa línea. Y aquí estoy para lo que el Señor quiera.
0: Entre otros asuntos, la memoria del último año también recoge datos de la presencia de la cofradía en redes sociales. A día de hoy, la cofradía de la Santísima y Veracruz de Caravaca ya cuenta con más de 13.000 seguidores y cerca de 900.000 visualizaciones.
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0: El Ayuntamiento de Caravaca presenta un verano con más de un centenar de propuestas culturales, deportivas, turísticas y de ocio para todo el municipio. La agenda de actividades volverá a extenderse por el casco urbano y las pedanías, con el objetivo de ofrecer alternativas para disfrutar del verano en todo el término municipal. La concejal de Turismo, Ana Belén Martínez, que daba a conocer la programación junto a los ediles Joaquín Zaplana, Salvador López y Juan Manuel Navarro, anunciaba que está pensada para que tanto los vecinos como quienes nos visitan puedan disfrutar de un verano lleno de propuestas.
7: ¿Cuál era la premisa y el enfoque? Estaba claro, por supuesto que sí, que es poner a Caravaca de la Cruz en el centro, organizar actividades para todos los públicos, que mostraran el enorme potencial que tiene nuestro municipio, con un doble objetivo: atraer visitantes y ofrecer a nuestros vecinos una programación de la que sentirse orgullosos. Y además, algo muy importante, dotar de oportunidades y herramientas a todos los sectores implicados: comercio, hostelería, alojamientos, cultura, patrimonio. Podría seguir, para que también se beneficien de nuestro trabajo y del trabajo que realizamos día a día en el Ayuntamiento de Caravaca. A lo largo de cada año, como bien saben, cada una de nuestras competencias y de nuestras delegaciones, y siempre de forma coordinada, organizamos un sinfín de actividades. El verano es una época especialmente importante para Caravaca, ya que recibimos a muchos visitantes. Además, también contamos con nuestros vecinos que en su día de descanso quieren disfrutar de su municipio, de sus pedanías, de su patrimonio, de su riqueza y de todas las oportunidades que nuestro municipio ofrece. Por eso entendíamos que una programación de verano no consiste únicamente en organizar actividades, es una herramienta para dinamizar la economía local, para apoyar a nuestros comercios y establecimientos hosteleros y generar movimiento en nuestras calles, proyectar la imagen de Caravaca y ofrecer experiencias que hagan que quien nos visite quiera volver y hable de nuestra ciudad con brillo en los ojos.
0: Martínez detallaba las actividades programadas desde el área de turismo.
7: El concierto sentido, hoy menciono la Luna de Barranda, porque en agosto, en la pedanía, que nuestra querida pedanía de Barranda y ese museo de la música étnica tan importante, un escenario único para disfrutar de la Luna de Barranda. También las visitas turísticas guiadas, en las que podrán descubrir la historia del patrimonio de Caravaca de la Cruz. Este verano incorporamos el campamento Reinas, que se va a ser un escenario idílico como el paraje natural de la Fuente del Marqués, del 15 de julio al 15 de agosto. Seguimos también impulsando el conocimiento de la astronomía, la naturaleza y la gastronomía a través de Astroversia, con un sinfín de actividades que se van a programar durante este verano, poniendo el foco especialmente, no sé si lo saben, que en España se va a poder ver un trío de eclipses, que es una actividad que está organizándose a nivel estatal, y el 12 de agosto se verá especialmente en toda España, y hemos trabajado para organizar actividades en esa fecha. Seguimos impulsando las experiencias gastronómicas, en esta ocasión le hemos llamado Catas del Camino, para que en julio el 31, el 14 de agosto y el 4 de septiembre puedan disfrutar de dos catas de vino y una cata de cervezas en escenarios idílicos que aún no habíamos utilizado, como es la Esplanada del Castillo, Huertos del Vicario, donde nos encontramos, y la Plaza de Toros.
0: También desde el área de comercio se han puesto en marcha diferentes acciones para incentivar y dinamizar el comercio local.
7: Se seguirán manteniendo esas rastrillos de los jueves en agosto, y todas estas iniciativas, como he dicho al principio, tienen una inmensa idea: crear productos que aporten valor, diferencien a Caravaca y generen generen actividad económica más allá de una visita tradicional. Es el resultado de una forma de entender el turismo y el resto de áreas como una herramienta para generar oportunidades, poner en valor nuestro patrimonio y seguir haciendo de Caravaca un destino de referencia.
0: Por su parte, el concejal de Cultura, Joaquín Zaplana, explicaba las propuestas culturales para este periodo estival, destacando la 45ª semana de teatro que volverá a convertir la Plaza de Toros en un gran escenario al aire libre con 7 espectáculos de primer nivel.
8: Vuelve el cine de verano, que recorrerá las pedanías de la Almudena, Archibel, Pinilla y Barranda, y bueno, además en la piscina municipal, como ya es habitual, también ofrecerán proyecciones de estreno como películas como Minion and Monster, Mar Abierto, Tadeo John y Michael. Las sesiones comenzarán a las 10 de la noche, adelantándose a las 9 y media a partir del 17 de agosto. Asimismo, también recuperamos también las excavaciones arqueológicas en la Cueva Negra del Estrecho del Río Quipar, en la Encarnación, con la celebración de la 33ª campaña, que durante la primera quincena de junio y de la mano de los expertos de la Asociación Murciana para el Estudio de la Paleontología y el Cuaternario, liderados por Mariano López, retoman esta campaña después de 4 años y gracias a un convenio que se ha realizado con el Ayuntamiento de Caravaca. Por otro lado, otro de los principales referentes culturales del verano será la 45 Semana del Teatro, que bueno, convertirá la Plaza de Toros en un gran escenario al aire libre. Las representaciones arrancan el 16 de julio y se extienden hasta el 17 y el 18 esa semana y el 22, 23, 24 y 25 de julio. Y que bueno, como ya han podido ver, pues se trata de una programación diversa para todos los públicos, de alta calidad y bueno, con grandes rostros conocidos dentro del teatro y de la televisión. Así que bueno, como también he comentado anteriormente, el verano pues, recuperará también la verbena de San Pedro y bueno, otra muy entrañable en Caravaca, que será la verbena del Carmen, que tendrá lugar el 10 de julio en la Plaza de San Juan. Y en la que también pues, disfrutaremos de música, de buen ambiente y seguida esa semana pues, tendremos la novena en honor a la Virgen del Carmen y la misa y procesión el 16 de julio. Por último, la comunidad boliviana también celebrará el 15 de agosto la festividad de su patrona, la Virgen de Urcupiña, también con una eucaristía en los Carmelitas y un pasacalle acompañado de folclore tradicional.
0: El concejal de promoción del medio rural, Juan Manuel Navarro, detallaba que la descentralización de la actividad vuelve a ser uno de los pilares de verano en Caravaca, llevando buena parte de la programación a las pedanías del municipio.
9: La música en directo será uno de los grandes atractivos del verano, con una programación que incluye tributos a grupos emblemáticos y conciertos de versiones. Pinilla será uno de ellos el 3 de julio, que acogerá ese tributo a la Oreja de Van Gogh. Caneja el 17 de julio, el tributo a Mecano. Y Archiver el 29 de agosto, con ese concierto de versiones con grandes éxitos. El ciclo de noches de música recorrerá varias pedanías de la mano del dúo Aires del Sur, que ofrecerá un repertorio de rumba, flamenco y canciones populares para disfrutar y bailar durante las noches de verano. La Encarnación será uno de estos puntos el día 24 de julio, Los Prados el 9 de agosto y Benablón el 21 de agosto. La música tradicional también tendrá un espacio destacado con esta tercera edición de Noches de Raíz, una iniciativa que pone en valor el patrimonio cultural y las raíces musicales de nuestra tierra. La Hermandad de Ánimas de Caravaca de la Cruz actuará el día 10 de julio en El Moral y el 9 de agosto en Navares. La programación incluye además el espectáculo de magia Jugando con lo Imposible, una propuesta que llenará de ilusión y diversión las noches del verano. Singla acogerá este espectáculo el 31 de julio, la Almudena el 14 de agosto y Navares el 23 de agosto. También el cine de verano, como bien han dicho mis compañeros, volverá a ser una de las propuestas más esperadas en las pedanías, con proyección al aire libre para disfrutar en familia. La Almudena acogerá el 7 de agosto esa proyección de Cuerpo Escombro, Archiver 14 de agosto Lilo y Stitch, Pinilla 21 de agosto Coartadas y Barranda 28 de agosto Mufasa.
0: Esta programación en pedanías incluye también actividades para el público infantil.
9: Como novedad este año, varias pedanías acogerán una divertida fiesta de hinchables acuáticos, una actividad especialmente dirigida al público infantil y familiar. Estas propuestas llegarán a la pedanía de Benablón, El Moralejo, Los Prados y Los Rollos. Además, la programación contará también con una fiesta de la espuma que llenará de diversión las plazas y todas las pedanías que vamos a citar a continuación. Los Prados el 27 de junio, Navares el 2 de julio, Singla 9 de julio, Barranda, 23 de julio, La Encarnación, 6 de agosto, y El Hornico durante sus fiestas patronales.
0: Por último, el concejal de Juventud, Salvador López, subrayaba la apuesta del Ayuntamiento por el ocio activo.
10: Con ese campamento Scout Cueva Negra, que este año se celebrará en el camping de la Rafa de Bullas, con salidas también a distintos puntos, el curso de introducción a monitor de ocio y tiempo libre, también fomentando así la formación y el empleo entre los jóvenes, también la celebración del Día de la Juventud con el descenso del río Segura el próximo 5 de agosto, es decir, propuestas que nos permiten o que permiten que los jóvenes pues también pues adquieran experiencias, que convivamos y que sigamos formándonos también durante el verano. Al mismo tiempo también, como comentaba Juanma, con todas esas fiestas de la espuma y del agua o la novedad de la fiesta de los hinchables acuáticos. Por tanto, actividades que también dinamizan, ¿no?, nuestros pueblos, nuestras pedanías, y que ofrecen alternativas de ocio y diversifican, ¿no?, la oferta cultural y de ocio. Luego, en el ámbito deportivo también pues se han programado distintas actividades de forma muy completa. Todos esos campus, de tanto el campus de baloncesto, el de fútbol sala, en este caso en colaboración con el Grupo Reina, o el campus mixta, todo ya un clásico de cada verano en Caravaca, las rutas de senderismo bajo la luna, una de ellas que se inicia ya este mismo fin de semana con esa subida a revolcadores, el programa Summer Miércoles, todo un éxito entre el público infantil del municipio, o el Camino de Santiago, tanto con el Camino Francés como con el Camino del Norte, que se van a realizar también durante el mes de agosto y que cuentan, como siempre, con una magnífica acogida entre los vecinos.
0: La programación completa puede consultarse y descargarse a través de la web municipal eventos.caravacadelacruz.es.
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0: El episodio de tormentas deja 3 incendios en Moratalla y Lorca por la actividad eléctrica del temporal. El aviso amarillo por tormentas en el noroeste este domingo se materializaba en 3 incendios, 2 de ellos en Moratalla. Allí fue necesario que se desplazara un helicóptero como consecuencia de la caída de un rayo en la Sierra del Buitre. Los servicios de emergencias movilizaban a los efectivos del Plan Infomur para sofocar el incendio forestal en las faldas de la sierra. Antes, en otro punto de Moratalla, en el paraje de los Granadinos, se declaraba otro incendio forestal también por la caída de un rayo, aunque el fuego quedaba rápidamente extinguido. Al municipio vecino de Lorca también acudía un helicóptero, en concreto al Cerro María, por otro incendio originado por un rayo que también se daba por extinguido poco después. La tormenta, que descargó con fuerza en Albacete, entró por Moratalla y después se desplazaba por la zona norte de Cieza en dirección al altiplano. Durante la tarde fueron cerradas las piscinas de los polideportivos para garantizar la seguridad de todos los usuarios. Hoy también Meteorología ha emitido aviso de fenómenos adversos de nivel amarillo por lluvias y tormentas para el altiplano y el noroeste. El aviso permanece activo hasta las 9 de la noche. Más de 700 jóvenes participan en Cejín de un encuentro con motivo del año jubilar de la Virgen de las Maravillas. Dentro de la programación del año jubilar de la Virgen de las Maravillas, con el 300 aniversario de la llegada de la Virgen al municipio y el centenario de su coronación canónica, los jóvenes de la diócesis vivieron una convivencia en un ambiente de fe y música que se desarrolló en diferentes espacios emblemáticos de la localidad. La Plaza del Castillo fue testigo de la acogida de peregrinos y posteriormente se celebró una misa en la iglesia de María Magdalena. El presidente de la Hermandad de las Maravillas, Tomás Noguerol, explicaba lo que supone para Cejín este momento de respuesta de los jóvenes de la diócesis a la llamada de la Virgen.
11: Bueno, pues una enorme gratitud, una gran ilusión y sobre todo la esperanza de que estos jóvenes van a ser el futuro, y en ellos depende pues nuestra fe, nuestra cultura y nuestro patrimonio. Iniciaremos la Eucaristía y posteriormente iremos todos juntos, guiados por el estandarte de la Hermandad, hasta la Bodeguica, donde se hará una lectura, un manifiesto de por qué nos paramos ahí, en ese sitio emblemático donde hace 300 años llegó la imagen de la Virgen y cambió el devenir de la historia de este pueblo. A los pies de la Virgen de las Maravillas pues se expondrá el Santísimo, donde se hará pues ese ratito de oración, y antes de eso pues iniciaremos toda la Hora Santa con un vídeo donde cuenta la historia historia de la Virgen de las Maravillas para que todos los visitantes pues puedan conocer in situ pues lo que significa nuestra patrona para el pueblo de Cejín.
0: En la recta final de este año jubilar, Noguerol hacía un balance muy positivo.
11: Para nosotros la balanza es matrícula de honor, porque la gente que ha venido a Cejín pues ha traído más gente, y esa es la mayor promoción, que la gente vuelva a repetir, que la gente venga a Cejín a conocer ese patrimonio, esa cultura y esa imagen preciosa que es la Virgen de las Maravillas, que todo el que la ve pues siente la necesidad de volver, y ese es nuestro balance.
0: Durante la jornada de convivencia, los jóvenes del municipio también fueron protagonistas, participando como voluntarios del encuentro. María Guillén contaba así su experiencia.
12: Bueno, estamos aquí sobre todo al principio acogiendo a la gente, viniendo, dándole una bienvenida, y luego estaremos acompañando durante el trayecto cuando acabe la misa hacia la bodeguica y luego al convento, para que la gente no se pierda, y si necesitan cualquier cosa, cualquier duda, pues nosotros estamos aquí para ayudar en lo que sea. Entonces sí, es un evento, la verdad es que muy importante para nosotros y muy especial para nosotros, para el pueblo y para la patrona, que se reúna tanta gente joven aquí, que veamos que no estamos solos y que somos muchos.
0: Otro voluntario, Pedro Robles, contaba por qué se animó a colaborar con la hermandad.
13: Al fin y al cabo, yo creo que mi devoción hacia la Virgen de las Maravillas como cejinero y también como cristiano fomenta que no solo yo, sino que también mis compañeros hoy nos involucremos no solo en este día, sino también en más actividades de la Hermandad de la Virgen de las Maravillas. Hemos realizado peregrinaciones a principio del año jubilar. Los jóvenes salimos en la procesión de inicio de año jubilar vestidos con las ropas de cuando llegó la Virgen, del siglo XVIII. Hemos estado en diferentes actividades. Ahora el encuentro, se nos ha dado el premio Juventud de la Región de Murcia a los jóvenes. Hemos participado en las redes sociales de la Hermandad y en diferentes actividades, cuando han venido visitas de otros sitios, hemos colaborado en organizar esas visitas, y hoy otro día más apostando por nuestro pueblo, apostando por nuestra región y ayudando a la Hermandad de la Virgen de las Maravillas.
0: Eduardo Sabater, párroco del municipio, ponía de manifiesto la alegría que supone que tantos jóvenes acudan a Cejín.
14: Pues sobre todo lo que más provoca es una alegría, ¿no?, de que la juventud sigue estando presente en la iglesia, sobre todo en el ámbito espiritual, ¿no?, de seguir a Cristo y demostrarlo sobre todo con esas actitudes y ese ambiente alegre que se transmite, y sobre todo también una oportunidad para el pueblo de Cejín hoy en este año jubilar que estamos a punto de clausurar, y no, pues como dando ese testimonio a todo el pueblo, ¿no?, que esto también hace reavivar mucho la fe en los vecinos, ¿no?, de aquí del pueblo de Cejín.
0: El delegado de Juventud de la diócesis, Pablo García, hablaba sobre la presencia del grupo musical Hakuna.
15: Hombre, pues solo hay que ir a la iglesia donde Hakuna está y ver esas adoraciones al Santísimo llenas de jóvenes, ver cómo los jóvenes se ponen de rodillas delante del Señor, cómo cantan alabando al Señor. Yo creo que Hakuna para hoy, para el hoy, está siendo un volver a acercarse al Señor de verdad, que al final es el Señor el que está manifiesto cada vez que se pone en la custodia. Y en esa sed que los jóvenes están manifestando ahora, ese crecimiento tanto que se habla de ese volver a la fe de los jóvenes, pues se ven todas estas cosas. Los jóvenes necesitan una verdad, necesitan algo, necesitan a alguien, mejor dicho, necesitan al que es el creador, al que es el dueño y señor de la vida. Y yo creo que eso se está viendo de manifiesto, se está poniendo de manifiesto muy claro, especialmente con Hakuna. Gracias a Dios, nuestra diócesis es una diócesis muy movida, muy activa, tiene una cantidad de realidad en la que hay jóvenes presentes, y una diócesis muy rica, y la pastoral juvenil, pues al final, llevo poco tiempo todavía de delegado y estamos arrancando y estamos proponiendo actividades, pero creo que los jóvenes, lo que decía antes, necesitan al Señor, y es lo que queremos hacer desde la delegación, acercar a los jóvenes al Señor. Esto no se trata de que haya más, de que haya menos, se trata de que los jóvenes tengan una experiencia con el Señor, tengan un encuentro con el Señor, y si no cumplimos eso desde la delegación no vale para nada. Pues la delegación al final no es un grupito de amigos que se junta, no. Tiene que ser ese canal que acerque a los jóvenes al Señor.
0: Al encuentro acudieron jóvenes de toda la región. Luna Alegría venía de Murcia y participa en la Iglesia de San Pedro en el grupo de universitarios.
16: Yo voy todos los martes en San Pedro al grupo de universitarios y pues intentamos hacer grupo de amigos de allí, de que rondan mi edad más o menos. Pues lo primero porque tenemos amigos que viven aquí y siempre nos han animado a venir, a conocer el pueblo y a vivir un poco de su cultura y su forma de vivir la fe. Y también pues para tener un plan, tanto lo que es plan con amigos, como plan para compartir la fe, hacer comunidad y acercarnos un poquito más a Dios, sobre todo ahora en verano, que es, a veces se dificulta un poquito más porque tenemos más excusas para poner al Señor por delante. Entonces, como que era la excusa perfecta para hacerlo todo junto.
0: Por último, el concejal de Juventud, Lolo García, ponía en valor este encuentro.
17: La verdad es que estamos muy contentos de poder reunir hoy. En inscripciones solo llevamos casi 700 personas, 700 jóvenes que van a venir hoy aquí a Cejín a disfrutar de nuestro patrimonio, de nuestra patrona, en el marco del año jubilar. La verdad que es una oportunidad única para que estos jóvenes puedan descubrir nuestro patrimonio, nuestro Cejín, y la verdad es que estamos muy muy contentos de que Jacuna Murcia y las Hermanas Pobres hayan tendido la mano a esta invitación, encontrarnos hoy en Cejín junto a la fe, junto a nuestra patrona y junto a todos los jóvenes y las familias que van a venir a disfrutar de esta maravillosa jornada.
0: La jornada multitudinaria concluyó con el concierto del grupo Hermanas Pobres y posteriormente la actuación de Jacuna.
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0: Cejín inaugura la exposición Ave Oriens, el siglo de las maravillas, uno de los grandes acontecimientos culturales del año jubilar. El Museo Arqueológico de Cejín acoge esta muestra que se ha convertido en una de las grandes citas culturales y patrimoniales del año jubilar de la Virgen de las Maravillas. La exposición, organizada con motivo del 300 aniversario de la llegada de la Virgen de las Maravillas a Cejín, ofrece un recorrido único por la historia, el arte, la espiritualidad y la identidad de la localidad desde las primeras manifestaciones religiosas documentadas en el territorio hasta el esplendor artístico y devocional del siglo XVIII. El concejal de Cultura en el Ayuntamiento de Cejín, Lolo García, explicaba cómo se estructura la muestra.
19: La exposición se ha concebido como un viaje por la historia de Cejín. Comienza con los primeros testimonios de espiritualidad que tenemos en nuestro territorio, pues con... Continúa con la época romana, la sede episcopal de Begastri, se adentra, como no puede ser de otra manera, en el esplendor del barroco y la influencia de grandes maestros, pues como ya he dicho antes, Nicolás Fumo y Salzillo, y concluye con el patrimonio devocional generado en torno a nuestra Virgen de las Maravillas. Es una manera de entender cómo la fe, el arte y la identidad de Cejín han ido construyendo juntos lo que somos. Es una exposición que explica de dónde venimos, quiénes éramos y da la razón a lo que somos ahora. También el ver cómo, pues, cosas ya más curiosas para los que somos de aquí, pues ver la evolución de las medallas de la Hermandad de la Virgen de las Maravillas, verlas todas desde las primeras hasta la actualidad. Hay también un cajón, el cajón en el que nuestra patrona la Virgen durante la guerra de Napoleón.
0: García también recordaba algunas de las obras que han llegado de diferentes lugares de la geografía española.
19: Estamos muy, muy contentos porque es verdad que no es común ni resulta fácil pues que te dejen estas obras que hemos conseguido, porque es que hemos conseguido un Nicolás Fumo, un ángel de la custodia de Nicolás Fumo, que viene desde Cádiz. También los dos ángeles dolientes de la Dolorosa de Salzillo, que vienen de Murcia. El Cristo de la Sangre, que también es de Salzillo, pues viene de Albudeite. Y un niño, Jesús de Salzillo, que es la primera vez que sale al público, que viene de una muestra particular de Madrid. Pues también tenemos el retrato del cardenal Belluga, que nos lo ha cedido el Palacio Episcopal de Murcia. Y uno que es más pequeñico, pero la verdad es que es excepcional, que es un extraordinario calvario de Luis Salvador Carmona, procedente de Málaga. Y también, muy curioso y algo que no mucha gente sabe, aquí en Cejín siempre se hablaba que Salzillo vino a inspirarse en la Virgen de las Maravillas y construir su obra. Pero hay mucha gente que no conoce que Salzillo lo que sí que hizo fue una Virgen de las Maravillas que está en la iglesia de San Pedro, y hemos conseguido que esa Virgen, que esa obra, esté aquí en esta exposición.
0: Durante la inauguración se ponía en valor la colaboración del Gobierno de la Región de Murcia y de la Consejería de Cultura, cuya aportación de 80.000 euros ha sido fundamental para hacer realidad este ambicioso proyecto. La exposición podrá visitarse en el Museo Arqueológico de Cejín hasta el próximo 8 de diciembre.
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0: El gobierno regional implantará un nuevo decreto que reforzará la disciplina y el respeto en los centros educativos para luchar contra el acoso escolar. El consejero de Educación y Formación Profesional, Víctor Marín, presentaba el texto en el Consejo de Gobierno, iniciando así la tramitación de la norma. El futuro decreto por el que se establecen las normas de respeto y disciplina en materia de convivencia escolar tiene como objetivo la tolerancia cero contra el acoso escolar y endurece las sanciones relacionadas con este ámbito, que incluye la expulsión definitiva del centro. Entre las novedades que recoge se encuentra que si se demuestra un caso de acoso escolar, el agresor será cambiado de centro en el caso de que curse enseñanzas obligatorias o expulsado definitivamente si cursa enseñanzas no obligatorias. Así lo explicaba el consejero Víctor Marín.
1: Un nuevo decreto al que el Consejo de Gobierno ha dado luz verde para su tramitación, que supondrá un cambio de enfoque en la convivencia escolar de la región de Murcia. Se trata del nuevo decreto por el que se establecen las normas de respeto y disciplina en materia de convivencia escolar. Una norma que marcará un antes y un después en la manera de afrontar el acoso y la gestión en las aulas. Un decreto que refuerza nuestra tolerancia cero contra el acoso escolar, endureciendo las sanciones relacionadas con este ámbito, incluyendo la expulsión definitiva del centro de los alumnos que se hayan confirmado como acosadores.
0: Las faltas leves desaparecen y las faltas graves y muy graves pasan a denominarse conductas perjudiciales para la convivencia y conductas gravemente perjudiciales para la convivencia, respectivamente, con el fin de elevar la categoría de las faltas y las medidas correctoras. La desobediencia, la indisciplina, la desconsideración, el incumplimiento de una norma y la incorrección en clase, como interrupciones, pasan de falta leve a conductas perjudiciales para la convivencia, mientras que la agresión, amenaza, acoso, manifestaciones de odio o el robo pasan a ser conductas gravemente perjudiciales para la convivencia. Por ejemplo, llevar el móvil a clase está prohibido, antes era una falta leve y ahora pasa a la categoría de conducta perjudicial para la convivencia.
1: Un decreto que refuerza de forma clara y decidida los principios de respeto y disciplina como pilares esenciales del sistema educativo. Una norma clave para el presente y el futuro de nuestro sistema educativo en materia de convivencia en nuestras aulas y más allá de ellas, y para la protección de nuestro alumnado y profesorado. Lo hacemos desde el compromiso firme del Gobierno que preside Fernando López Miras, con una educación de calidad, exigente y basada en el respeto. Según el último informe Talis, los docentes en España pierden en torno a un 20% del tiempo de clase intentando poner orden. Un dato que no podemos normalizar, porque ese tiempo no es el del profesor. Es tiempo que se le está quitando al aprendizaje de todos los alumnos y también, muy especialmente,

0: todo el tiempo de permanencia del alumnado en el centro educativo.
1: Tolerancia cero contra el acoso escolar. Cuando se confirme un caso de acoso, el agresor solo podrá ser sancionado cambiándolo de centro si cursa enseñanzas obligatorias o expulsándolo definitivamente si está cursando enseñanzas no obligatorias. Es un mensaje inequívoco. Quien acosa no puede permanecer en el mismo entorno que su víctima.
0: También se reduce la carga burocrática del profesorado en los procedimientos sancionadores disciplinarios, que pueden ser abreviados u ordinarios. En cuanto a la tramitación del decreto, próximamente se publicará en el portal de transparencia con el fin de que las personas interesadas puedan presentar sugerencias y posteriormente continuará en los servicios jurídicos. Tendrá que recibir el visto bueno del Consejo Escolar de la Región de Murcia, del Consejo Jurídico y finalmente será aprobado por el Consejo de Gobierno. El decreto entrará en vigor tras su publicación en el Boletín Oficial de la Región de Murcia, previsiblemente el próximo año.
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0: López Miras anuncia un plan de 89 millones para climatizar todas las aulas y un decreto para reducir la burocracia del profesorado en la región. El presidente de la comunidad anunciaba durante la primera sesión del debate sobre el estado de la región de Murcia una amplia batería de medidas para reforzar los servicios públicos, entre las que se encuentra la puesta en marcha del plan de climatización 2026-2030, dotado con 89 millones de euros. El objetivo de esta iniciativa es garantizar que todas las aulas de los centros educativos de la región de Murcia dispongan de unas condiciones térmicas adecuadas. Asimismo, avanzó la próxima aprobación del decreto de reducción de carga burocrática del profesorado, elaborado a partir de más de 350 propuestas planteadas por docentes y equipos directivos.
3: Presentaremos un decreto de reducción de la carga burocrática del profesorado. Será un decreto construido a partir de las más de 350 propuestas realizadas. Señorías, menos burocracia significa más tiempo para enseñar, más tiempo para acompañar a los alumnos y más tiempo para hacer lo que de verdad importa: educar.
0: En cuanto al plan de climatización, contempla una primera línea de actuación con 19 millones para realizar auditorías energéticas, mejorar las potencias eléctricas de los centros que lo requieran y aplicar medidas urgentes frente al calor en aquellos casos que necesiten intervenciones más complejas. Además, el Gobierno regional invertirá otros 70 millones de euros en una segunda fase destinada a dotar a los centros de sistemas de climatización modernos y eficientes, al tiempo que continuará avanzando en la mejora energética de las infraestructuras educativas.
3: La climatización de los centros educativos concentra el esfuerzo inversor del Gobierno de la Región de Murcia. Este es un tema que nos preocupa y ocupa como a los padres, docentes y alumnos. Es por ello que hoy les puedo anunciar y les anuncio el plan de climatización 2026-2030, el plan Climatiza, dotado con 89 millones de euros, con el objetivo de que todas las aulas de los centros educativos de la región de Murcia cuenten con la temperatura adecuada.
0: Junto a esta actuación, López Miras avanzó nuevas medidas para reforzar los servicios públicos en ámbitos como la sanidad, la educación y la política social. Entre ellas, anunció una inversión adicional de 20 millones de euros para seguir reduciendo las listas de espera sanitarias, otros 36 millones para reforzar el sistema de dependencia, una oferta histórica de al menos 2.000 plazas docentes para 2027 y la próxima aprobación del decreto de reducción de la carga burocrática del profesor. En el ámbito fiscal, López Miras confirmó que el Gobierno regional extenderá la bonificación del 99% del impuesto sobre sucesiones al segundo y tercer grado de parentesco, es decir, a hermanos, tíos, sobrinos y nietos, mediante su incorporación al proyecto de presupuestos. En cuanto a la situación actual respecto al empleo, López Miras destacó que la región ha superado por primera vez el umbral de los 700.000 ocupados, alcanzando un récord de 13.500 millones de euros en exportaciones en 2025, liderando el crecimiento del índice de producción industrial, y además añadió que continúa batiendo máximos históricos de creación de empresas y afiliación a la seguridad social. Asimismo, anunció se prevé que la economía de la región crezca nuevamente por encima de la media nacional tras hacerlo en 2025 y ser la autonomía que más incrementó su Producto Interior Bruto en el anterior 2024.
3: El mejor indicador para medir cómo evoluciona una región no es únicamente cuánto crece su economía, sino cómo

0: Ese crecimiento se traduce en bienestar y oportunidades para las personas. Y en ese sentido, no hay estadística más relevante que el empleo. Al inicio de esta legislatura contábamos con 660.000 ocupados y hoy superamos los 711.000. 50.000 murcianos y murcianas más trabajando. En los últimos 8 años se ha reducido el paro un 31,81%, de 126.000 personas sin empleo a 72.500.
1: López Miras también reivindicó la celebración del debate sobre el estado de la región como un ejercicio de normalidad democrática que forma parte de la esencia misma de la rendición de cuentas. Frente a esta práctica, lamentó que esta misma oportunidad ha sido negada en el Congreso de los Diputados por el Gobierno Central, que durante toda la legislatura no ha convocado ni un solo debate sobre el estado de la nación.
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1: Y hasta aquí nuestro tiempo de información. Saludos de Jennifer Álvarez. Que pasen buena tarde.
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Buenas tardes, saludos de Jennifer Álvarez. Comenzamos con titulares. La Cruz guarda un...

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1: Bueno, ¿qué tal? ¿Estáis bien? ¿A gusto? Voy a hacer un tema de un primo que tenemos en la zona de Escocia.

0: Mr. Rod Stewart, gracias.
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1: Este es El Mercadillo de Caravaca Radio y estos son los anuncios que hoy compartimos contigo. Se ofrece mujer para trabajar en limpieza de escaleras, oficinas, casas, etc. También para trabajar en Francia. 679-06-4248. Se ofrece chico joven con altos conocimientos en matemáticas, física e inglés, con titulación de C1 en inglés, para dar clases de refuerzo y apoyo a alumnado de hasta cuarto de la ESO. 606-07-1506 o 633-2001-23. Se ofrece hombre con máquina de picar pares de punto ojal y otros trabajos de aparado. 615-98-52-83. Se alquila casa en una sola planta en Santiago de la Ribera para los meses de julio y septiembre, con amplio porche delantero y patio trasero. Dos habitaciones, aire acondicionado y buena orientación. Zona tranquila y familiar. 689-31-36-37. Se vende plaza de garaje con puerta individual en calle Pedro Campos, edificio Rosales. 670-83-77-21 o 607-83-45-04. Se vende solar en Cejín, céntrico, muy bien ubicado, en Cuesta del Olivar, de 744 metros cuadrados. 607-83-4504 o 670-83-7722. Se vende piso céntrico a 5 metros de la Gran Vía, 4 dormitorios, salón comedor con balcón, cocina, despensa, lavadero, patio. Es un primero con ascensor, calefacción, gas natural. 699-58-62-49. Se busca chica nativa o que tenga bastante experiencia para dar clases de inglés a una chica de tercero de la ESO. 650-24-52-10. Se vende Alfa Romeo.

680-46-12-42. Pues hasta aquí nuestro mercadillo. 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

0: Buenas tardes, saludos de Jennifer Álvarez. Comenzamos con titulares. El Ayuntamiento de Caravaca de la Cruz guarda un minuto de silencio en memoria de las víctimas del terremoto y en solidaridad con el pueblo de Venezuela. La ocupación de alojamientos rurales en la comarca del noroeste supera el 90% para los próximos meses de verano. La Cofradía de la Vera Cruz celebra un cabildo ordinario para hacer balance del último ejercicio. El Ayuntamiento de Caravaca de la Cruz presenta un verano con más de un centenar de propuestas culturales, deportivas, turísticas y de ocio para todo el municipio. El episodio de tormentas deja 3 incendios en Moratalla y Lorca por la actividad eléctrica del temporal. Más de 700 jóvenes participan en Cejín de un encuentro con motivo del año jubilar de la Virgen de las Maravillas. Cejín inaugura la exposición Ave Oriens, el siglo de las maravillas, uno de los grandes acontecimientos culturales del año jubilar. El gobierno regional implantará un nuevo decreto que reforzará la disciplina y el respeto en los centros educativos para luchar contra el acoso escolar. López Miras anuncia un plan de 89 millones para climatizar todas las aulas y un decreto para reducir la burocracia del profesorado. Diez minutos por encima de las 8 de la tarde. Tiempo para la información en Caravaca Radio.
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0: Saludamos ya desde la Agencia Estatal de Meteorología, Juan Carlos Piña. Buenas tardes.
2: Buenas tardes, ¿qué tal? Mañana martes en la región de Murcia, tiempo estable en un día en el que las temperaturas se mantendrán con pocas variaciones. El termómetro alcanzará valores máximos de 36 grados en Molina de Segura y Cieza, 35 en Murcia, 34 en Mazarrón, Lorca y Yecla, 33 en Caravaca de la Cruz, 32 en Cartagena, 31 en Águilas. Por otro lado, soplará viento flojo variable, tendiendo a moderado de levante por la tarde. Es una información de AEMET.
0: 28 grados tenemos a esta hora aquí en la ciudad de La Cruz. 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
1: El Ayuntamiento de Caravaca de la Cruz guarda un minuto de silencio en memoria de las víctimas del terremoto y en solidaridad con el pueblo venezolano. Como muestra de su solidaridad y condolencia ante la tragedia que azota Venezuela a raíz del doble seísmo que acontecía la pasada semana, el Ayuntamiento de Caravaca de la Cruz se ha sumado al llamamiento efectuado por la Federación Española de Municipios y Provincias, que convocaba un minuto de silencio en memoria de las víctimas y en solidaridad con el pueblo venezolano afectado por esta enorme tragedia. Tras el silencio, el alcalde José Francisco García pronunciaba unas palabras de apoyo al país hermano de Venezuela.
2: Acudíamos ahora mismo al minuto de silencio convocado por la Federación de Municipios en todos los ayuntamientos, pues por los afectados, principalmente por las víctimas de los terremotos en Venezuela, que siguen incrementando, ¿no? Y que seguramente pues nos llegarán cifras escalofriantes, puesto que la destrucción en las zonas cercanas al epicentro es total y absoluta. Nosotros, por supuesto, manifestar la solidaridad. Estamos también, hemos convocado a muchos vecinos de Caravaca, de origen venezolano, que tienen allí familiares, que les está llegando directamente el feedback de cuál es la situación allí, que evidentemente es dramática, para intentar también canalizar esa solidaridad, ¿no? Que yo estoy convencido de que se va a producir no solamente de Caravaca, sino de toda España, ¿no? Con el pueblo vecino, con el pueblo hermano de Venezuela. De momento ellos han iniciado una campaña a través del Kilimanjaro, puesto que él trabaja allí, para la recogida de alimentos imperecederos, de material sanitario, y lo que se está viendo ahora mismo, aunque ellos tienen ya algunos canales vistos, canales oficiales también, institucionales, para enviar toda esa ayuda a Venezuela.
1: García recordaba la campaña que se ha puesto en marcha en Caravaca de la Cruz y animaba a la población a apoyar cualquier iniciativa solidaria a través de los canales oficiales.
2: De momento seguiremos apoyando esta iniciativa y veremos otras nuevas, ¿no?, que vayan surgiendo. También en ayuda económica, pues evidentemente siempre que sean ONG o asociaciones que sean contrastadas, ¿no?, que todas las conocemos, bien Cruz Roja, UNICEF, etcétera, que ahí también podemos ayudar todos y cada uno con dinero, que seguro que es más que necesario. Yo creo que en Venezuela se le une también, que es un estado con muchas dificultades y donde los servicios básicos y los recursos son muy limitados, así que van a necesitar de toda la solidaridad que seamos capaces de darle.
1: Fran, venezolano y trabajador de la cafetería Kilimanjar, anunciaba que este martes se desplazará a Murcia con el primer dote de las donaciones efectuadas por los vecinos de Caravaca. También agradecía cualquier tipo de colaboración humanitaria.
3: Trabajo en la cafetería Kilimanjar, donde me prestaron el sitio para poder recaudar todo lo que es alimentos, medicación, alimentos para animales, muy importante, que hay muchas mascotas también pasando por una mala situación. Y pues nada, el día de mañana me voy a trasladar hasta la ciudad de Murcia para un centro que hay allá principal, que hacen el envío a Venezuela, para llevar el primer lote de las cosas que ya hemos recaudado hasta el momento. De igual manera vamos a continuar con la recaudación hasta que dejemos de necesitarlo. Gracias principalmente a la alcaldía de Caravaca, a todo el pueblo de Caravaca, y los invito a que, por favor, si quieren hacer su donación, desde lo más mínimo, de corazón se lo vamos a agradecer. Recuerden que hoy somos nosotros, mañana podría ser uno de ustedes.
1: Según las últimas actualizaciones exteriores, ha rebajado a 138 el número de españoles desaparecidos tras los dos seísmos de magnitud 7,5 y 7,2, y mantiene los fallecidos en 17. La cifra total de muertes ya asciende a 1.450.
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0: La ocupación de alojamientos rurales en la comarca del noroeste supera el 90% para los próximos meses de verano. De hecho, a estas alturas ya se hace prácticamente imposible encontrar una casa con piscina en toda la comarca del noroeste y, excepto cancelaciones de última hora, la ocupación supera el 90%. Los propietarios de alojamientos de turismo rural esperan llegar al 100% en unas fechas que históricamente no han sido propicias para este tipo de turismo más asociado al invierno, cuya perspectiva cambió con la pandemia y la subida generalizada de precios. Vicky López es la presidenta de la Asociación de Turismo Rural de Caravaca.
1: Bien, la verdad es que la asociación, dijéramos todos los alojamientos que tienen así piscina y todo eso, están completos julio y agosto. Por lo demás, está todo casi completo.
0: Aunque hay reservas de diferentes tipos, la mayoría de los propietarios de la zona optan por alquilar sus alojamientos semanas completas.
1: Normalmente son más fines de semana, pero por ejemplo en mi caso particular son semanas completas.
0: En el municipio vecino de Moratalla, cuna del turismo rural en la región, el consistorio ya ha iniciado la amplia programación de Territorio Lavanda 2026. Su alcalde, Juan Soria, recuerda que las diferentes actividades en entorno natural y la diferencia de temperaturas hacen que la localidad y sus pedanías se conviertan en un destino ideal.
2: Y son esos meses de más calor en toda la región de Murcia, y que nosotros pues hemos aprovechado pues para poder implementar estas actividades y que al final tengamos los llenos totales en todos los alojamientos, en restaurantes, bares, que de lo que pretendemos, ¿no?
0: En la zona las aromáticas ya están en flor y adornarán el paisaje hasta la siega en agosto, convirtiéndose en otro de los motivos que atrae turistas a la zona.
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0: La Cofradía de la Veracruz celebra un cabildo ordinario para hacer balance del último ejercicio. La institución religiosa tiene actualmente 4.819 hermanos cofrades. El hermano mayor, Jesús López, explicaba los asuntos abordados.
4: Ha sido un balance donde hemos expuesto todo lo que hemos trabajado este año. Ha sido un cabildo tranquilo, se han aprobado las cuentas, hemos informado de todas las actuaciones que hemos tenido, que han sido diversas, y la verdad que muy satisfecho de las actuaciones y del resultado del cabildo.
0: López Vaquero destacaba la creación de la Cátedra para Estudios de la Veracruz, impulsada por la Universidad Católica San Antonio de Murcia.
4: Sí, yo creo que ese es un proyecto estrella, que de hecho pues yo me consta que el alcalde tenía en mente ese proyecto hace tiempo, y también ha coincidido que nosotros también tenemos ese proyecto. Tengo el honor de que desde Cofradía hemos conseguido que un colaborador externo pues empiece a financiar el inicio de lo que es la Cátedra de Estudios de la Cruz, que va a ser, vamos, yo creo, uno de los hitos más importantes que vamos a tener los años siguientes.
0: En cuanto a la economía en el ejercicio contable, la cofradía presentó un déficit de 17.000 euros a fecha de 31 de diciembre de 2025. En este apartado, López explicaba que se espera que a final de 2026 dichas cuentas estén saneadas.
4: El año 2024 fue un año jubilar donde incurrimos en muchísimos gastos, también en muchísimos ingresos, y en el año 25 es verdad que la inercia pues de seguir gastando, pero porque era necesario, no por ningún otro motivo, y eso ha provocado que haya un cierto desfase este año en el resultado de balance. No es menos cierto que se ha corregido con las reservas que a su vez se hicieron en el año 2024, con lo cual nosotros ya estamos en disposición de afirmar que en el año 2026 el resultado negativo lo vamos a corregir.
0: Por último, el hermano mayor destacaba la cantidad de peregrinos que han llegado a Caravaca de la Cruz en el año 2020, siendo un año interjubilar.
4: Caravaca como centro de peregrinación, yo creo que es un proyecto muy cuajado ya. Es verdad que hay que seguir trabajando, pero entre lo que se hace en la fundación, las actuaciones del ayuntamiento y por supuesto la cofradía, el efecto llamada de la Basílica de la Santa Cruz de Caravaca, yo creo que es ya un hecho clarísimo. Y yo comentaba que de datos, en el año 2025 pues han venido 130.000 peregrinos a Caravaca. Esto que es fruto pues del trabajo de muchísima gente, lo que decía la administración, fundaciones, cofradías, la atención que se hace aquí a los peregrinos, el servicio que se le da a los peregrinos, y luego la llamada de la Santa Cruz, que tiene una llamada muy, muy potente y muy actual.
0: Por su parte, el alcalde José Francisco García hacía balance de la última sesión del Cabildo, poniendo en valor la Cátedra de Estudios de la Cruz, así como las últimas mejoras en la Basílica.
5: Realmente los cabildos lo que hacen balance de fiesta a fiesta, ¿no? El 30 de junio pues se rinden cuentas, cuando procede se elige hermano mayor, cuando no, pues bueno, se aprueba la gestión se aprueba o se censura la gestión del mismo, y bueno, pues se le da la oportunidad a los hermanos cofrades de dar su opinión o de cualquier cuestión. Simplemente yo agradecer el trabajo de la cofradía durante este año, siempre una manera colaborativa con la administración local, como tiene que ser, ¿no? Y luego, bueno, se ha hablado de ciertas cuestiones, de esa cátedra que se pone en marcha, anunciada el hermano mayor, que efectivamente pues llevamos ya un tiempo percutiendo, ¿no?, en que la UCAN, que además es patrono de la fundación, pues desarrolle una cátedra en torno a la cruz. Yo creo que hay un enorme potencial de todo tipo, histórico, litúrgico, de culto, de expansión por todo el mundo de la Cruz de Caravaca, y eso, si la cátedra se desarrolla bien, creo que puede ser una fuente de información, de estrechar colaboraciones con otros países de otros continentes donde el culto de la cruz ha sido importante, o donde se evangelizó incluso con el símbolo de la cruz de Caravaca, pues yo creo que es uno de los grandes proyectos que se van a desarrollar. Lo hemos hablado también de la mejoría, ¿no?, que ha tenido todo el entorno de la basílica, pues desde la rehabilitación de la fachada y las cubiertas, que fue ya hace algunos años, hasta ahora la pavimentación y la salida de pluviales de la explanada, que evita humedades, la comodidad, ¿no?, con la que ha quedado la explanada, y de la iluminación también de esa fundación de Iberdrola con el ayuntamiento.
0: Durante su intervención, el regidor adelantaba que el consistorio trabaja en varios proyectos de accesibilidad a la basílica. Uno sería la creación de un nuevo acceso peatonal a través del programa del 2% cultural del gobierno central, así como la creación de un ascensor hasta la cuesta de la basílica a través de diferentes fondos de subvenciones.
5: Bueno, de esos proyectos de accesibilidad creo que tiene que ser un reto, pero un reto serio, y a conseguir a corto plazo esa accesibilidad definitiva y universal a la basílica, ¿no? Siempre ha sido un problema, ¿no?, a lo largo de la historia, pero creo que ahora están las herramientas, yo creo que están los medios. Tiene que ser algo que tenemos que conseguir. Nosotros desde el ayuntamiento nos lo planteamos como uno de los grandes objetivos de estos próximos años, pero no muchos años en ese sentido. Ojalá seamos capaces en un par de años de poner en marcha esa accesibilidad.
0: Por último, el alcalde de la ciudad de la Cruz pedía a la cofradía un mayor acercamiento al pueblo de Caravaca.
5: Hago alguna reflexión los últimos años, sobre todo más que de la transparencia, del acercamiento, ¿no?, del alejamiento de la cofradía al pueblo de Caravaca, ¿no? Yo creo que hay que acercarse de alguna manera. Se ha restringido en los últimos años, pues por ejemplo, la emisión del cabildo, ¿no? Hay muchísimas cofrades, ya no solamente gente que no sea cofrade, sino también cofrades pues que no tienen la oportunidad de subir el domingo por la mañana, víspera del 30 de junio, aquí al cabildo, y por muchas otras razones. Yo creo que la cofradía y el culto a la cruz, sobre todo, tiene un carácter popular que creo que no se debe perder, aunque sea una asociación privada, ¿no? Y esa reflexión la vengo haciendo algunos años. Yo creo que hay que buscar el encaje legal para que eso pueda ser posible. Y luego también, pues a la hora de rendir cuentas, de no solamente, porque al final las cuentas de cofradía, de comisión de festejos y también de los bandos tienen mucho dinero público, y yo creo que también de eso hay que rendir cuentas, ¿no? ¿Qué se hace con ese dinero público? Que no hay nada que ocultar, evidentemente, pero creo que eso también es un gesto de transparencia y de acercamiento a la ciudadanía, que ahora mismo pues no está pasando en estos cabildos, y los que recordamos los cabildos de hace años, pues siempre ha sido así. Eso yo creo que a la institución, dependiendo de lo que hagamos, la aleja o la acerca al pueblo, y creo que es una institución pues que tiene siglo y que el pueblo siempre ha considerado suya.
0: Durante la celebración del cabildo se nombraron nuevos colaboradores, así como un maestro de ceremonias cuya plaza estaba vacante desde el año 2005, cuando la ocupó Emilio Andreu. Ahora la ocupará Juan Esteban Piernas, quien mostraba su gratitud con este nombramiento.
6: Contento y feliz de poder seguir sirviendo a la Cruz, a la Santísima Cruz, dentro de ese ámbito, con mucho recuerdo de Emilio de la Lonja, que fue el que en el 2005 murió, no se sustituyó ese cargo de maestro de ceremonias, se repartió entre todos, pero siempre esa figura, siempre yo estando aquí trabajando, pues la echábamos de menos, porque es bueno el legado de las tradiciones, de los ritos, de la cruz de Caravaca, porque vayan perdurando y se vayan manteniendo en generación en generación. Las cosas, como yo digo, los cristianos no hay casualidad, es diosolidad. Si te estuvo muchos años Emilio como maestro de ceremonia de la, aquí sirviendo a la cruz, y como presidente de la agrupación de cofradías de Semana Santa, entonces pues es chocante los designios de la vida, que dos cargos que tuvo él durante bastantes años ahora ha caído sobre mí. El Señor sabrá las cosas por qué, y lo cojo con mucha ilusión. Haré lo que el Señor quiera para engrandecer el culto a la cruz y las tradiciones de Caravaca, y como siempre digo, trabajar por el Señor y por tu pueblo pues es una gran alegría. Entonces pues apoyaré a la cofradía en lo que se necesite, decirte lo que esté en mis manos, yo dentro de mis limitaciones. Yo siempre dije que un maestro de ceremonia un poco limitado, pero bueno, haré lo que el Señor quiera, y que la cruz resplandezca y tenga gran esplendor como se merece en nuestra ciudad, y que se continúe trabajando en esa línea. Y aquí estoy para lo que el Señor quiera.
0: Entre otros asuntos, la memoria del último año también recoge datos de la presencia de la cofradía en redes sociales. A día de hoy, la cofradía de la Santísima y Veracruz de Caravaca ya cuenta con más de 13.000 seguidores y cerca de 900.000 visualizaciones.
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0: El Ayuntamiento de Caravaca presenta un verano con más de un centenar de propuestas culturales, deportivas, turísticas y de ocio para todo el municipio. La agenda de actividades volverá a extenderse por el casco urbano y las pedanías, con el objetivo de ofrecer alternativas para disfrutar del verano en todo el término municipal. La concejal de Turismo, Ana Belén Martínez, que daba a conocer la programación junto a los ediles Joaquín Zaplana, Salvador López y Juan Manuel Navarro, anunciaba que está pensada para que tanto los vecinos como quienes nos visitan puedan disfrutar de un verano lleno de propuestas.
7: ¿Cuál era la premisa y el enfoque? Estaba claro, por supuesto que sí, que es poner a Caravaca de la Cruz en el centro, organizar actividades para todos los públicos, que mostraran el enorme potencial que tiene nuestro municipio, con un doble objetivo: atraer visitantes y ofrecer a nuestros vecinos una programación de la que sentirse orgullosos. Y además, algo muy importante, dotar de oportunidades y herramientas a todos los sectores implicados: comercio, hostelería, alojamientos, cultura, patrimonio, podría seguir, para que también se beneficien de nuestro trabajo y del trabajo que realizamos día a día en el Ayuntamiento de Caravaca. A lo largo de cada año, como bien saben, cada una de nuestras competencias y de nuestras delegaciones, y siempre de forma coordinada, organizamos un sinfín de actividades. El verano es una época especialmente importante para Caravaca, ya que recibimos a muchos visitantes. Además, también contamos con nuestros vecinos, que en sus días de descanso quieren disfrutar de su municipio, de sus pedanías, de su patrimonio, de su riqueza y de todas las oportunidades que nuestro municipio ofrece. Por eso entendíamos que una programación de verano no consiste únicamente en organizar actividades, es una herramienta para dinamizar la economía local, para apoyar a nuestros comercios y establecimientos hosteleros y generar movimiento en nuestras calles, proyectar la imagen de Caravaca y ofrecer experiencias que hagan que quien nos visite quiera volver y hable de nuestra ciudad con brillo en los ojos.
0: Martínez detallaba las actividades programadas desde el área de turismo.
7: El concierto sentido, hoy menciono la Luna de Barranda, porque en agosto, en la pedanía, que nuestra querida pedanía de Barranda y ese museo de la música étnica tan importante, un escenario único para disfrutar de la Luna de Barranda. También las visitas turísticas guiadas, en las que podrán descubrir la historia del patrimonio de Caravaca de la Cruz. Este verano incorporamos el campamento Reinas, que se va a ser un escenario idílico como el paraje natural de la Fuente del Marqués, del 15 de julio al 15 de agosto. Seguimos también impulsando el conocimiento de la astronomía, la naturaleza y la gastronomía a través de Astroversia, con un sinfín de actividades que se van a programar durante este verano, poniendo el foco especialmente, no sé si lo saben, que en España se va a poder ver un trío de eclipses, que es una actividad que está organizándose a nivel estatal, y el 12 de agosto se verá especialmente en toda España, y hemos trabajado para organizar actividades en esa fecha. Seguimos impulsando las experiencias gastronómicas, en esta ocasión le hemos llamado Catas del Camino, para que en julio el 30 31, el 14 de agosto y el 4 de septiembre puedan disfrutar de dos catas de vino y una cata de cervezas en escenarios idílicos que aún no habíamos utilizado, como es la explanada del castillo, huertos del vicario donde nos encontramos y la plaza de toros.
0: También desde el área de comercio se han puesto en marcha diferentes acciones para incentivar y dinamizar el comercio local.
7: Se seguirán manteniendo esas rastrillos de los jueves en agosto, y todas estas iniciativas, como he dicho al principio, tienen una inmensa idea: crear productos que aporten valor, diferencien a Caravaca y generen actividad económica más allá de una visita tradicional. Es el resultado de una forma de entender el turismo y el resto de áreas como una herramienta para generar oportunidades, poner en valor nuestro patrimonio y seguir haciendo de Caravaca un destino de referencia.
0: Por su parte, el concejal de Cultura, Joaquín Zaplana, explicaba las propuestas culturales para este periodo estival, destacando la 45ª Semana de Teatro, que volverá a convertir la Plaza de Toros en un gran escenario al aire libre con 7 espectáculos de primer nivel.
8: Vuelve el cine de verano, que recorrerá las pedanías de la Almudena, Archibel, Pinilla y Barranda, y bueno, además en la piscina municipal, como ya es habitual, también ofrecerán proyecciones de estreno como películas como Minion and Monster, Mar Abierto, Tadeo John y Michael. Las sesiones comenzarán a las 10 de la noche, adelantándose a las 9 y media a partir del 17 de agosto. Asimismo, también recuperamos también las excavaciones arqueológicas en la Cueva Negra del Estrecho del Río Quipar, en la Encarnación, con la celebración de la 33ª campaña, que durante la primera quincena de junio y de la mano de los expertos de la Asociación Murciana para el Estudio de la Paleontología y el Cuaternario, liderados por Mariano López, retoman esta campaña después de 4 años y gracias a un convenio que se ha realizado con el Ayuntamiento de Caravaca. Por otro lado, otro de los principales referentes culturales del verano será la 45 Semana del Teatro, que, bueno, convertirá la Plaza de Toros en un gran escenario al aire libre. Las representaciones arrancan el 16 de julio y se extienden hasta el 17 y el 18 esa semana, y el 22, 23, 24 y 25 de julio. Y que, bueno, como ya han podido ver, pues se trata de una programación diversa para todos los públicos, de alta calidad y, bueno, con grandes rostros conocidos dentro del teatro y de la televisión. Así que, bueno, como también he comentado anteriormente, el verano, pues, recuperará también la verbena de San Pedro y bueno, otra muy entrañable en Caravaca, que será la verbena del Carmen, que tendrá lugar el 10 de julio en la Plaza de San Juan, y en la que también, pues, disfrutaremos de música, de buen ambiente, y seguida esa semana, pues, tendremos la novena en honor a la Virgen del Carmen y la misa y procesión el 16 de julio. Por último, la comunidad boliviana también celebrará el 15 de agosto la festividad de su patrona, la Virgen de Urcupiña, también con una eucaristía en los Carmelitas y un pasacalle acompañado de folclore tradicional.
0: El concejal de promoción del medio rural, Juan Manuel Navarro, detallaba que la descentralización de la actividad vuelve a ser uno de los pilares de verano en Caravaca, llevando buena parte de la programación a las pedanías del municipio.
9: La música en directo será uno de los grandes atractivos del verano, con una programación que incluye tributos a grupos emblemáticos y conciertos de versiones. Pinilla será uno de ellos el 3 de julio, que acogerá ese tributo a La Oreja de Van Gogh. Caneja el 17 de julio, el tributo a Mecano. Y Archiver el 29 de agosto, con ese concierto de versiones con grandes éxitos. El ciclo de noches de música recorrerá varias pedanías de la mano del dúo Aires del Sur, que ofrecerá un repertorio de rumba, flamenco y canciones populares para disfrutar y bailar durante las noches de verano. La Encarnación será uno de estos puntos el día 24 de julio, Los Prados el 9 de agosto y Benablón el 21 de agosto. La música tradicional también tendrá un espacio destacado con esta tercera edición de Noches de Raíz, una iniciativa que pone en valor el patrimonio cultural y las raíces musicales de nuestra tierra. La Hermandad de Ánimas de Caravaca de la Cruz actuará el día 10 de julio en El Moral y el 9 de agosto en Navares. La programación incluye además el espectáculo de magia Jugando con lo Imposible, una propuesta que llenará de ilusión y diversión las noches del verano. Singla acogerá este espectáculo el 31 de julio, la Almudena el 14 de agosto y Navares el 23 de agosto. También el cine de verano, como bien han dicho mis compañeros, volverá a ser una de las propuestas más esperadas en las pedanías, con proyección al aire libre para disfrutar en familia. La Almudena acogerá el 7 de agosto esa proyección de Cuerpo Escombro, Archiver 14 de agosto Lilo y Stitch, Pinilla, 21 de agosto, Cuartadas, y Barranda, 28 de agosto, Mufasa.
0: Esta programación en pedanías incluye también actividades para el público infantil.
9: Como novedad este año, varias pedanías acogerán una divertida fiesta de hinchables acuáticos, una actividad especialmente dirigida al público infantil y familiar. Estas propuestas llegarán a la pedanía de Benablón, El Moralejo, Los Prados y Los Rollos. Además, la programación contará también con una fiesta de la espuma que llenará de diversión las plazas y pues bueno, pues todas las pedanías que vamos a citar a continuación. Los Prados el 27 de junio, Navares el 2 de julio, Singla 9 de julio, Barranda 23 de julio, La Encarnación 6 de agosto, y El Hornico durante sus fiestas patronales.
0: Por último, el concejal de Juventud, Salvador López, subrayaba la apuesta del Ayuntamiento por el ocio activo.
10: Con ese campamento Scout Cueva Negra que este año se celebrará en el camping de la Rafa de Bullas, con salidas también a distintos puntos, el curso de introducción a monitor de ocio y tiempo libre, también fomentando así la formación y el empleo entre los jóvenes, también la celebración del Día de la Juventud con el descenso del río Segura el próximo 5 de agosto, es decir, propuestas que nos permiten o que permiten que los jóvenes pues también pues adquieran experiencias, que convivamos y que sigamos formándonos también durante el verano. Al mismo tiempo también, como comentaba Juanma, con todas esas fiestas de la espuma y del agua o la novedad de la fiesta de los hinchables acuáticos. Por tanto, actividades que también dinamizan, ¿no?, nuestros pueblos, nuestras pedanías, y que ofrecen alternativas de ocio y diversifican, ¿no?, la oferta cultural y de ocio. Luego, en el ámbito deportivo también pues se han programado distintas actividades de forma muy completa. Todos esos campus, de tanto el campus de baloncesto, el de fútbol sala, en este caso en colaboración con el Grupo Reina, o el campus mixta, todo ya un clásico de cada verano en Caravaca, las rutas de senderismo bajo la luna, una de ellas que se inicia ya este mismo fin de semana con esa subida a Revolcadores, el programa Summer Miércoles, todo un éxito entre el público infantil del municipio, o el Camino de Santiago, tanto con el Camino Francés como con el Camino del Norte, que se van a realizar también durante el mes de agosto y que cuentan, como siempre, con una magnífica acogida entre los vecinos.
0: La programación completa puede consultarse y descargarse a través de la web municipal eventoscaravacadelacruz.es.
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0: El episodio de tormentas deja 3 incendios en Moratalla y Lorca por la actividad eléctrica del temporal. El aviso amarillo por tormentas en el noroeste este domingo se materializaba en 3 incendios, 2 de ellos en Moratalla. Allí fue necesario que se desplazara un helicóptero como consecuencia de la caída de un rayo en la Sierra del Buitre. Los servicios de emergencias movilizaban a los efectivos del Plan Infomur para sofocar el incendio forestal en las faldas de la sierra. Antes, en otro punto de Moratalla, en el paraje de los Granaderos, se declaraba otro incendio forestal también por la caída de un rayo, aunque el fuego quedaba rápidamente extinguido. Al municipio vecino de Lorca también acudía un helicóptero, en concreto al Cerro María, por otro incendio originado por un rayo que también se daba por extinguido poco después. La tormenta, que descargó con fuerza en Albacete, entró por Moratalla y después se desplazaba por la zona norte de Cieza en dirección al altiplano. Durante la tarde fueron cerradas las piscinas de los polideportivos para garantizar la seguridad de todos los usuarios. Hoy también Meteorología ha emitido aviso de fenómenos adversos de nivel amarillo por lluvias y tormentas para el altiplano y el noroeste. El aviso permanece activo hasta las 9 de la noche. Más de 700 jóvenes participan en Cejín de un encuentro con motivo del año jubilar de la Virgen de las Maravillas. Dentro de la programación del año jubilar de la Virgen de las Maravillas, con el 300 aniversario de la llegada de la Virgen al municipio y el centenario de su coronación canónica, los jóvenes de la diócesis vivieron una convivencia en un ambiente de fe y música que se desarrolló en diferentes espacios emblemáticos de la localidad. La Plaza del Castillo fue testigo de la acogida de peregrinos y posteriormente se celebró una misa en la iglesia de María Magdalena. El presidente de la Hermandad de las Maravillas, Tomás Noguerol, explicaba lo que supone para Cejín este momento de respuesta de los jóvenes de la diócesis a la llamada de la Virgen.
11: Bueno, pues una enorme gratitud, una gran ilusión y sobre todo la esperanza de que estos jóvenes van a ser el futuro y en ellos depende pues nuestra fe, nuestra cultura y nuestro patrimonio. Iniciaremos la Eucaristía y posteriormente iremos todos juntos guiados por el estandarte de la hermandad hasta la bodeguica, donde será una lectura, un manifiesto de por qué nos paramos ahí, en ese sitio emblemático donde hace 300 años llegó la imagen de la Virgen y cambió el devenir de la historia de este pueblo. A los pies de la Virgen de las Maravillas pues se expondrá el Santísimo, donde se hará pues ese ratito de oración, y antes de eso pues iniciaremos toda la Hora Santa con un vídeo donde cuenta la historia de la Virgen de las Maravillas para que todos los visitantes pues puedan conocer in situ pues lo que significa nuestra patrona para el pueblo de Cejín.
0: En la recta final de este año jubilar, Noguerol hacía un balance muy positivo.
11: Para nosotros la balanza es matrícula de honor, porque la gente que ha venido a Cejín pues ha traído más gente, y esa es la mayor promoción, que la gente vuelva a repetir, que la gente venga a Cejín a conocer ese patrimonio, esa cultura y esa imagen preciosa que es la Virgen de las Maravillas, que todo el que la ve pues siente la necesidad de volver, y ese es nuestro balance.
0: Durante la jornada de convivencia, los jóvenes del municipio también fueron protagonistas, participando como voluntarios del encuentro. María Guillén contaba así su experiencia.
12: Bueno, estamos aquí sobre todo al principio acogiendo a la gente, viniendo, dándole una bienvenida, y luego estaremos acompañando durante el trayecto cuando acabe la misa hacia la bodeguica y luego al convento, para que la gente no se pierda, y si necesitan cualquier cosa, cualquier duda, pues nosotros estamos aquí para ayudar, lo que sea. Entonces sí, es un evento, la verdad es que muy importante para nosotros y muy especial para nosotros, para el pueblo y para la patrona, que se reúna tanta gente joven aquí, que veamos que no estamos solos y que somos muchos.
0: Otro voluntario, Pedro Robles, contaba por qué se animó a colaborar con la hermandad.
13: Al fin y al cabo, yo creo que mi devoción hacia la Virgen de las Maravillas como cejinero y también como cristiano fomenta que no solo yo, sino que también mis compañeros hoy nos involucremos no solo en este día, sino también en más actividades de la Hermandad de la Virgen de las Maravillas. Hemos realizado peregrinaciones a principio de año jubilar. Los jóvenes salimos en la procesión de inicio de año jubilar vestidos con las ropas de cuando llegó la Virgen, del siglo XVIII. Hemos estado en diferentes actividades. Ahora el encuentro, se nos ha dado el premio Juventud de la Región de Murcia a los jóvenes. Hemos participado en las redes sociales de la Hermandad y en diferentes actividades, cuando han venido visitas de otros sitios, hemos colaborado en organizar esas visitas, y hoy otro día más apostando por nuestro pueblo, apostando por nuestra región y ayudando a la Hermandad de la Virgen de las Maravillas.
0: Eduardo Sabater, párroco del municipio, ponía de manifiesto la alegría que supone que tantos jóvenes acudan a Cejín.
14: Pues sobre todo lo que más provoca es una alegría, ¿no?, de que la juventud sigue estando presente en la iglesia, sobre todo en el ámbito espiritual, ¿no?, de seguir a Cristo y demostrarlo sobre todo con esa

0: hoy, para el hoy, está siendo un volver a acercarse al Señor de verdad, que al final es el Señor el que está manifiesto cada vez que se pone en la custodia. Y en esa sed que los jóvenes están manifestando ahora, ese crecimiento tanto que se habla de ese volver a la fe de los jóvenes, pues se ven todas estas cosas. Los jóvenes necesitan una verdad, necesitan algo, necesitan a alguien, mejor dicho, necesitan al que es el Creador, al que es el dueño y Señor de la vida. Y yo creo que eso se está viendo de manifiesto, se está poniendo de manifiesto muy claro, especialmente con Jacuna. Gracias a Dios, nuestra diócesis es una diócesis muy movida, muy activa, tiene una cantidad de realidad en la que hay jóvenes presentes y una diócesis muy rica. Y la pastoral juvenil, pues al final, llevo poco tiempo todavía de delegado y estamos arrancando y estamos proponiendo actividades, pero creo que los jóvenes, lo que decía antes, necesitan al Señor y es lo que queremos hacer desde la delegación, acercar a los jóvenes al Señor. Esto no se trata de que haya más, de que haya menos, se trata de que los jóvenes tengan una experiencia con el Señor, tengan un encuentro con el Señor, y si no cumplimos eso desde la delegación no vale para nada. Pues la delegación al final no es un grupito de amigos que se junta, no. Tiene que ser ese canal que acerque a los jóvenes al Señor.
1: Al encuentro acudieron jóvenes de toda la región. Luna Alegría venía de Murcia y participa en la Iglesia de San Pedro en el grupo de universitarios.
2: Yo voy todos los martes en San Pedro al grupo de universitarios y pues intentamos hacer grupo de amigos de allí, de que rondan mi edad más o menos. Pues lo primero porque tenemos amigos que viven aquí y siempre nos han animado a venir a conocer el pueblo y a vivir un poco de su cultura y su forma de vivir la fe. Y también pues para tener un plan, tanto lo que es plan con amigos, como plan para compartir la fe, hacer comunidad y acercarnos un poquito más a Dios, sobre todo ahora en verano, que es, a veces se dificulta un poquito más porque tenemos más excusas para poner al Señor por delante. Entonces como que era la excusa perfecta para hacerlo todo junto.
1: Por último, el concejal de Juventud, Lolo García, ponía en valor este encuentro.
3: La verdad es que estamos muy contentos de poder reunir hoy. En inscripciones solo llevamos casi 700 personas, 700 jóvenes que van a venir hoy aquí a Cejín a disfrutar de nuestro patrimonio, de nuestra patrona, en el marco del año jubilar. La verdad es que es una oportunidad única para que estos jóvenes puedan descubrir nuestro patrimonio, nuestro Cejín, y la verdad es que estamos muy muy contentos de que Jacuna Murcia y las Hermanas Pobres hayan tendido la mano a esta invitación, encontrarnos hoy en Cejín junto a la fe, junto a nuestra patrona y junto a todos los jóvenes y las familias que van a venir a disfrutar de esta maravillosa jornada.
1: La jornada multitudinaria concluyó con el concierto del grupo Hermanas Pobres y posteriormente la actuación de Jacuna.
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1: Cejín inaugura la exposición Ave Oriens, el siglo de las maravillas, uno de los grandes acontecimientos culturales del año jubilar. El Museo Arqueológico de Cejín acoge esta muestra que se ha convertido en una de las grandes citas culturales y patrimoniales del año jubilar de la Virgen de las Maravillas. La exposición, organizada con motivo del 300 aniversario de la llegada de la Virgen de las Maravillas a Cejín, ofrece un recorrido único por la historia, el arte, la espiritualidad y la identidad de la localidad desde las primeras manifestaciones religiosas documentadas en el territorio hasta el esplendor artístico y devocional del siglo XVIII. El concejal de Cultura en el Ayuntamiento de Cejín, Lolo García, explicaba cómo se estructura la muestra.
5: La exposición se ha concebido como un viaje por la historia de Cejín. Comienza con los primeros testimonios de espiritualidad que tenemos en nuestro territorio, pues continúa con la época romana, la sede episcopal de Begastri, se adentra, como no puede ser de otra manera, en el esplendor del barroco y la influencia de grandes maestros, pues como ya he dicho antes, Nicolás Fumo y Salzillo, y concluye con el patrimonio devocional generado en torno a nuestra Virgen de las Maravillas. Es una manera de entender cómo la fe, el arte y la identidad de Cejín han ido construyendo juntos lo que somos. Es una exposición que explica de dónde venimos, quiénes éramos y da la razón de

0: a lo que somos ahora. También el ver cómo, pues, cosas ya más curiosas para los que somos de aquí, pues ver la evolución de las medallas de la Hermandad de la Virgen de las Maravillas, verlas todas desde las primeras hasta la actualidad. Hay también un cajón, el cajón en el que nuestra patrona la Virgen durante la guerra de Napoleón.
1: García también recordaba algunas de las obras que han llegado de diferentes lugares de la geografía española.
0: Estamos muy, muy contentos porque es verdad que no es común ni resulta fácil pues que te dejen estas obras que hemos conseguido, porque es que hemos conseguido un Nicola Fumo, un ángel de la custodia de Nicola Fumo, que viene desde Cádiz. También los dos ángeles dolientes de la Dolorosa de Salcillo, que vienen de Murcia. El Cristo de la Sangre, que también es de Salcillo, pues viene de Albudeite. Y un niño, Jesús de Salcillo, que es la primera vez que sale al público, que viene de una muestra particular de Madrid. Pues también tenemos el retrato del cardenal Belluga, que nos lo ha cedido el Palacio Episcopal de Murcia. Y uno que es más pequeñico, pero la verdad es que es excepcional, que es un extraordinario calvario de Luis Salvador Carmona, procedente de Málaga. Y también, muy curioso y algo que no mucha gente sabe, aquí en Cejín siempre se hablaba que Salcillo vino a inspirarse en la Virgen de las Maravillas y construir su obra. Pero hay mucha gente que no conoce que Salcillo lo que sí que hizo fue una Virgen de las Maravillas que está en la iglesia de San Pedro, y hemos conseguido que esa Virgen, que esa obra, esté aquí en esta exposición.
1: Durante la inauguración se ponía en valor la colaboración del Gobierno de la Región de Murcia y de la Consejería de Cultura, cuya aportación de 80.000 euros ha sido fundamental para hacer realidad este ambicioso proyecto. La exposición podrá visitarse en el Museo Arqueológico de Cejín hasta el próximo 8 de diciembre.
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0: El gobierno regional implantará un nuevo decreto que reforzará la disciplina y el respeto en los centros educativos para luchar contra el acoso escolar. El consejero de Educación y Formación Profesional, Víctor Marín, presentaba el texto en el Consejo de Gobierno, iniciando así la tramitación de la norma. El futuro decreto por el que se establecen las normas de respeto y disciplina en materia de convivencia escolar tiene como objetivo la tolerancia cero contra el acoso escolar y endurece las sanciones relacionadas con este ámbito, que incluye la expulsión definitiva del centro. Entre las novedades que recoge se encuentra que si se demuestra un caso de acoso escolar, el agresor será cambiado de centro en el caso de que curse enseñanzas obligatorias o expulsado definitivamente si cursa enseñanzas no obligatorias. Así lo explicaba el consejero Víctor Marín.
1: Un nuevo decreto al que el Consejo de Gobierno ha dado luz verde para su tramitación, que supondrá un cambio de enfoque en la convivencia escolar de la región de Murcia. Se trata del nuevo decreto por el que se establecen las normas de respeto y disciplina en materia de convivencia escolar. Una norma que marcará un antes y un después en la manera de afrontar el acoso y la gestión en las aulas. Un decreto que refuerza nuestra tolerancia cero contra el acoso escolar, endureciendo las sanciones relacionadas con este ámbito, incluyendo la expulsión definitiva del centro de los alumnos que se hayan confirmado como acosadores.
0: Las faltas leves desaparecen y las faltas graves y muy graves pasan a denominarse conductas perjudiciales para la convivencia y conductas gravemente perjudiciales para la convivencia, respectivamente, con el fin de elevar la categoría de las faltas y las medidas correctoras. La desobediencia, la indisciplina, la desconsideración, el incumplimiento de una norma y la incorrección en clase, como interrupciones, pasan de falta leve a conductas perjudiciales para la convivencia, mientras que la agresión, amenaza, acoso, manifestaciones de odio o el robo pasan a ser conductas gravemente perjudiciales para la convivencia. Por ejemplo, llevar el móvil a clase está prohibido, antes era una falta leve y ahora pasa a la categoría de conducta perjudicial para la convivencia.
1: Un decreto que refuerza de forma clara y decidida los principios de respeto y disciplina como pilares esenciales del sistema educativo. Una norma clave para el presente y el futuro de nuestro sistema educativo en materia de convivencia en nuestras aulas y más allá de ellas, y para la protección de nuestro alumnado y profesorado. Lo hacemos desde el compromiso firme del Gobierno que preside, Fernando López Miras, con una educación de calidad, exigente y basada en el respeto. Según el último informe Talis, los docentes en España pierden en torno a un 20% del tiempo de clase intentando poner orden. Un dato que no podemos normalizar, porque ese tiempo no es el del profesor. Es tiempo que se le está quitando al aprendizaje de todos los alumnos y también, muy especialmente, de aquellos que sí quieren aprovechar su derecho a la educación. A los centros educativos se debe venir a aprender. Y el aprendizaje no puede desarrollarse en entornos de indisciplina o en el que se producen faltas de respeto.
0: Otra de las novedades es que las medidas provisionales, como la no asistencia a clase, pasan de opcionales a obligatorias mientras se investiga una falta grave o muy grave, se aclaran los hechos y se decide la sanción definitiva. Además, la nueva normativa ampliará su ámbito de aplicación al transporte escolar y a los comedores y estará vigente durante todo el tiempo de permanencia del alumnado en el centro educativo.
1: Tolerancia cero contra el acoso escolar. Cuando se confirme un caso de acoso, el agresor solo podrá ser sancionado cambiándolo de centro si cursa enseñanzas obligatorias o expulsándolo definitivamente si está cursando enseñanzas no obligatorias. Es un mensaje inequívoco. Quien acosa no puede permanecer en el mismo entorno que su víctima.
0: También se reduce la carga burocrática del profesorado en los procedimientos sancionadores disciplinarios, que pueden ser abreviados u ordinarios. En cuanto a la tramitación del decreto, próximamente se publicará en el portal de transparencia con el fin de que las personas interesadas puedan presentar sugerencias y posteriormente continuará en los servicios jurídicos. Tendrá que recibir el visto bueno del Consejo Escolar de la Región de Murcia, del Consejo Jurídico y finalmente será aprobado por el Consejo de Gobierno. El decreto entrará en vigor tras su publicación en el Boletín Oficial de la Región de Murcia, previsiblemente el próximo año.
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0: López Miras anuncia un plan de 89 millones para climatizar todas las aulas y un decreto para reducir la burocracia del profesorado en la región. El presidente de la comunidad anunciaba durante la primera sesión del debate sobre el estado de la región de Murcia una amplia batería de medidas para reforzar los servicios públicos, entre las que se encuentra la puesta en marcha del plan de climatización 2026-2030, dotado con 89 millones de euros. El objetivo de esta iniciativa es garantizar que todas las aulas de los centros educativos de la región de Murcia dispongan de unas condiciones térmicas adecuadas. Asimismo, avanzó la próxima aprobación del decreto de reducción de carga burocrática del profesorado, elaborado a partir de más de 350 propuestas planteadas por docentes y equipos directivos.
3: Presentaremos un decreto de reducción de la carga burocrática del profesorado. Será un decreto construido a partir de las más de 350 propuestas realizadas. Señorías, menos burocracia significa más tiempo para enseñar, más tiempo para acompañar a los alumnos y más tiempo para hacer lo que de verdad importa: educar.
0: En cuanto al plan de climatización, contempla una primera línea de actuación con 19 millones para realizar auditorías energéticas, mejorar las potencias eléctricas de los centros que lo requieran y aplicar medidas urgentes frente al calor en aquellos casos que necesiten intervenciones más complejas. Además, el gobierno regional invertirá otros 70 millones de euros en una segunda fase destinada a dotar a los centros de sistemas de climatización modernos y eficientes, al tiempo que continuará avanzando en la mejora energética de las infraestructuras educativas.
3: La climatización de los centros educativos concentra el esfuerzo inversor del Gobierno de la Región de Murcia. Este es un tema que nos preocupa y ocupa como a los padres, docentes y alumnos. Es por ello que hoy les puedo anunciar y les anuncio el Plan de Climatización 2026-2030, el Plan Climatiza, dotado con 89 millones de euros, con el objetivo de que todas las aulas de los centros educativos de la región de Murcia cuenten con la temperatura adecuada.
0: Junto a esta actuación, López Miras avanzó nuevas medidas para reforzar los servicios públicos en ámbitos como la sanidad, la educación y la política social. Entre ellas, anunció una inversión adicional de 20 millones de euros para seguir reduciendo las listas de espera sanitarias, otros 36 millones para reforzar el sistema de dependencia, una oferta histórica de al menos 2.000 plazas docentes para 2027 y la próxima aprobación del decreto de reducción de la carga burocrática del profesorado. En el ámbito fiscal, López Miras confirmó que el gobierno regional extenderá la bonificación del 99% del impuesto sobre sucesiones al segundo y tercer grado de parentesco, es decir, a hermanos, tíos, sobrinos y nietos, mediante su incorporación al proyecto de presupuestos. En cuanto a la situación actual respecto al empleo, López Miras destacó que la región ha superado por primera vez el umbral de los 700.000 ocupados, alcanzando un récord de 13.500 millones de euros en exportaciones en 2025, liderando el crecimiento del índice de producción industrial, y además añadió que continúa batiendo máximos históricos de creación de empresas y afiliación a la seguridad social. Asimismo, anunció se prevé que la economía de la región crezca nuevamente por encima de la media nacional tras hacerlo en 2025 y ser la autonomía que más incrementó su Producto Interior Bruto en el anterior 2024.
3: El mejor indicador para medir cómo evoluciona una región no es únicamente cuánto crece su economía, sino cómo ese crecimiento se traduce en bienestar y oportunidades para las personas. Y en ese sentido, no hay estadística más relevante que el empleo. Al inicio de esta legislatura contábamos con 660.000 ocupados y hoy superamos los 711.000. 50.000 murcianos y murcianas más trabajando. En los últimos 8 años se ha reducido el paro un 31,81%. De 126.000 personas sin empleo a 72.500.
0: López Miras también reivindicó la celebración del debate sobre el estado de la región como un ejercicio de normalidad democrática que forma parte de la esencia misma de la rendición de cuentas. Frente a esta práctica, lamentó que esta misma oportunidad ha sido negada en el Congreso de los Diputados por el Gobierno Central, que durante toda la legislatura no ha convocado ni un solo debate sobre el estado de la nación.
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0: Y hasta aquí nuestro tiempo de información. Saludos de Jennifer Álvarez. Que pasen buena noche.
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17: Muy buenas, ¿cómo estás? Bienvenido, bienvenida. Estás escuchando, ahora mismo empieza Top Música Nueva, el programa de estrenos musicales donde te vas a poner al día de lo último, lo más nuevo. Y además, este es el último programa de la temporada, volveremos en septiembre, así que he preparado un programa espectacular, cargadito, cargadito de novedades. Nos vamos hasta Instagram, @topmusicanueva, donde puedes pedirnos también tu canción favorita de este 2026. ¿Cuál es tu novedad favorita? Es esta, por ejemplo, Ana Mena y Lola Índigo, Patitoa. Niño.

No sé si tienes Shazam abierto, si no, no te preocupes, que yo te digo el título de las canciones que te vamos poniendo para que no te pierdas ninguna novedad. Esa es nuestra misión, descubrirte las últimas canciones que han salido al mercado y las mejores de este 2026. Aquí tenías a Saiba Music, vamos para arriba. Avanzamos y ahora vamos con la que probablemente es una de las canciones de este verano 2026, La Graciosa de Quevedo y Elvis Crespo. Ella ya...

No te las puedes perder, las canciones que te estamos poniendo también tienen videoclip y los tenemos en topmusicanueva.com, en nuestra web oficial, para que también los veas, no solo los escuches. Seguimos avanzando, tenemos muchas más novedades, muchos más hits aquí en Top Música Nueva. Ahora vamos con Lala Love You, El fin del mundo.

Ahora sí, ya están todas las cartas sobre la mesa, las propuestas de canciones para el verano 2026, y aquí estamos repasando muchas de ellas en este último programa de la temporada de Top Música Nueva. Aquí tenías una de las canciones que suena genial para este verano, para tu playlist verano 2026. FLM Melody, Vivir a tu lado. Y otra que tampoco probablemente pueda faltar en tu lista de este verano es la canción oficial del Mundial de Fútbol. Te hablo de lo último de Shakira y Burna Boy, Die Die.

¿Desde dónde nos escuchas? Escríbenos a través de arroba topmusicanueva, donde ya somos más de 80.000 seguidores en Instagram, arroba topmusicanueva, y dinos, cuéntanos, ¿cuál es tu canción favorita de este verano y desde dónde nos escuchas? Te leemos. Ahora nos quedamos con Relsville. 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

Abre bien los oídos, porque en unos minutos te aviso que vamos a repasar el top 5 de mejores novedades musicales que nos ha dejado esta última semana. Así que muy, muy atento. También abre Instagram, @topmusicanueva, porque podrás votar por tu estreno favorito para que suba y baje en nuestro ranking. Ahora nos quedamos con Al Golpito de Quevedo y Nueva Línea.

llegado el momento más esperado del programa, repasar las 5 novedades musicales más fuertes de esta semana, las que más estáis votando a través de @topmusicanueva. Puesto número 5, el J y Zaira, Te conozco.

son las propuestas Last Minute para este verano 2026, ¿eh? Porque acaban de salir hace menos de 10 días, son súper nuevas, pero aún tienen posibilidades de convertirse en canciones de verano si tú le das el apoyo, si las escuchas y las añades a tu playlist. Aquí tenías en el puesto número 5 al J y Zaira. Se llama Te Conozco. Y ahora subimos una posición en nuestro ranking semanal, donde tenemos la última canción de Ina, la artista rumana que tantos éxitos había tenido en España. Se llama Morenito.

0: te ha parecido lo último del artista Ina? Si te ha gustado, puedes votar por este temazo en @topmusicanueva en Instagram. La tenemos en el puesto número 4. Ahora subimos uno. Nos vamos hasta la tercera posición, donde tenemos al dúo Latin DJs con su canción This is Crazy.
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Es una canción picante, divertida, perfecta para bailar este verano, perfecta para darlo todo. Latin DJs, y la canción se llama This is Crazy. Si te ha gustado, arroba Top Música Nueva en Instagram, nos envías un mensaje directo y votas por ella. También puedes votar por la que tenemos en segunda posición, una canción escrita con el corazón. Neil Moliner, esto se llama Salta.

energía, qué buen rollo transmite esta canción de Neil Moliner. Como te decía al principio, escrita con el corazón. Se nota que es una canción que tiene mucho sentimiento y que está compuesta de puño y letra. Bravo por Neil Moliner, que tiene nuevo álbum y esta canción la puedes encontrar ahí dentro. Se llama Salta, qué energía. Bueno, vamos a la primera posición de esta semana, la canción que más habéis votado a través de @topmusicanueva.

Se acerca el final del programa, pero no te preocupes porque nos quedan aún algunas novedades que ponerte. Ya sabes que estás escuchando Top Música Nueva, el programa con más novedades musicales por minuto de toda la radio. Dejamos a Tekache con Suena la Noche y nos quedamos ahora con Justin Bieber, Beauty and Beat. 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

Si no tenías controlada esta canción, apúntatela. I Feel Alone, de BNV Project. Y ahora sí, llega el momento de despedirnos. Hasta la próxima temporada. Volveremos en septiembre con nuevos programas aquí en tu radio favorita. Espero que hayas descubierto muchísimas canciones, muchísima música durante esta temporada. El objetivo nuestro de Top Música Nueva es que siempre estés al día de lo último y puedas disfrutar de los temazos del 2026, los más escuchados. Si quieres seguir conectado durante todo el verano a lo último, a las últimas novedades, te invito a que nos sigas en Instagram, @topmusicanueva, donde cada semana y cada mes colgamos los últimos estrenos. Así que en verano tampoco paramos en redes, pero en la radio hacemos un pequeño descansito. Nos escuchamos en septiembre. Un abrazo muy fuerte de Bruno Navarro.

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0: Muy buenas tardes, nuestros queridos oyentes. Bienvenidos a Tablero Sinfonía. Aquí estamos con ustedes, Carmen, alias Dama Blanca. Os saluda y damos la bienvenida a Ruyer, alias El Chino.
1: Buenas a todos, ¿cómo están?
0: La bienvenida también a Nicolás. Nico, ¿cómo estás, Nico?
2: Muy bien, buenas tardes.
0: Hola, Mayra, May, ¿qué tal?
3: Hola, hola a todos, espero que estén muy bien.
0: Hola, Cami.
4: Hola, buenas tardes.
0: Y también nuestro coordinador, AJ Antonio José.
5: Pues buenas tardes, muchas gracias, Carmen. Ya sabéis que aquí nos gusta tener un alias porque la vida hay que hacerla interesante, ¿no? Y al final somos esa dualidad, ¿no? Nuestra parte más formal y más la que mostramos todos los días, y luego nuestra parte más gamberra, ¿no? Esa cuando nos desenfrenamos, ¿no? Esta semana hemos tenido dos semanas ¿no? sin oírnos.
3: Sí.
5: Y tenemos muchas ganas de volver a hablar con vosotros y que nos escuchéis. Y bueno, y tenemos más semanas todavía sin Mai, sin Cami. Y bueno, ¿qué tal, chicas? ¿Qué os contáis? ¿Qué hay de nuevo?
4: Bien, pues en mi instituto hoy intentamos rescatar un gato, pero se perdió.
5: Lo intentaste rescatar, pero misión fallida.
4: Sí.
5: ¿Y qué pasó con el gato? ¿Al final se fue?
4: Sí, creo que la madre lo encontró.
5: Ah, bien, entonces por ese lado bien, ¿no?
4: Sí.
5: ¿Y tú qué tal, Mai, en este tiempo que no hemos estado juntos?
3: Muy bien, me he estado leyendo un nuevo libro que es un clásico. Es El retrato de Dorian Gray.
5: Ah, sí.
3: Muy bueno, la verdad. He estado también en la biblioteca con el aire acondicionado porque no me gusta el calor. Entonces he estado un poco chill esperando a ir a la playa.
5: Bueno, pues sí, te queda un ratico todavía de calor aquí en Murcia. Sí, sí, sí, sí. ¿Y tú, Ruyer, qué tal esta semana que no hemos estado juntos radiofónicamente? ¿Qué tal? ¿Qué has hecho?
1: Una semana movidita. He estado haciendo cosas en casa, he estado reformando unas cosas. Y hoy me he levantado pronto para ver a Topuria y resulta que no tenía que haberme levantado temprano.
5: Has pasado de IKEA a ver cómo le han dejado la cara como un armario Strunger a Topuria.
1: Sí,
5: madre
1: sí.
5: mía.
1: Un mosaico.
5: Madre mía. Bueno, ya sabéis que es que este programa se graba una semana antes de que lo escucháis. Entonces es normal que, bueno, si no estoy pensando, pero si lo de Topuria ya fue hace un tiempo. Bueno, pues sí, para nosotros en nuestro presente ha sido hace poco. Es más, ahora mismo estamos grabando el programa y en unos minutos empezará la selección española a jugar en el Mundial. Y por supuesto, toda nuestra fuerza y energía para que, bueno, con Cabo Verde salgamos triunfantes. Bueno, vamos a España. No me gusta cuando dicen vamos a Españita, vamos, no me gusta eso. No sé, me suena regular. Oye, ¿qué tú qué tal, Carmen? ¿Qué tal estas semanas que no hemos estado juntos?
0: Pues mucho trabajo. En el gimnasio también, haciendo ejercicio de fuerza, que es lo que ya va correspondiendo a mi edad. Y por lo demás, muy tranquilo.
5: Pues cuidado con la fuerza, no te vaya a pasar, que mira lo que me ha pasado a mí, que me pasé. Me pensaba que tenía 30 años otra vez, me puse a jugar al fútbol con los amigos y me he lesionado. No, me he lesionado las dos rodillas y
0: ¿sí?
5: Sí, o sea, estoy funcional, pero al final hay que aceptar un poco a veces la edad que tenemos. Yo eso siempre me ha costado mucho y mira, y ahora vengo con un E15 en la muñeca y con la rodilla un poco chascurraditas, están un poco, me hacen clas, clas, clas al andar, ¿no? Un poquito.
0: Sí, ahora vas a necesitar tu tiempo de recuperación.
5: Claro, y venimos al estudio, venimos aquí a Radio Caravaca, maravilloso espacio aquí en el centro de Caravaca, pero claro, hoy es día de partido y no había ni un alma en la calle, y todos los sitios para aparcar estaban todos cogidos, ¿no? Y está toda la gente deseando, ¿no?, que empiece este partido maravilloso. Y así que, bueno, me ha tocado caminar un buen rato. Y nada, pues es lo que hay. Al final hicimos una sección maravillosa en cuanto a esto en los programas de Murcia, ¿no? En Máxima Empatía, de qué somos demasiado viejos o demasiado jóvenes para hacer y que nos gustaría hacer. Y salieron cosas maravillosas. Uno de nuestros locutores de ahí de Murcia dijo que él era demasiado joven para ser presidente del Real Madrid, que le gustaría ser más mayor para poder ser presidente del Real Madrid, ¿no? Y tenemos un chico joven, pues tendrá la edad un poco de Nico, que decía que él es muy joven, que él le gustaría ser más mayor para poder ir al casino, que su ilusión es ir al casino a jugar a la ruleta y a los dados.
3: Digo, así empieza la ludopatía.
5: Claro. Pero digo, ha visto muchas películas de James Bond. No, o sea, no.
3: Él vio la película Casino y se volvió loco.
5: Claro, los casinos aquí en España no son así, no son como los que vemos en Ocean Eleven, ¿no? En Ocean, sí. ¿No? Es un poco diferente, ¿no? Bueno, esta semana nuestros empáticos han preparado cositas, sí, Carmen.
0: Pues yo, lo único que he notado que me he hecho mayor, porque creo que que toda edad es buena para todo. En lo que sí que lo he notado es para ir a un parque acuático y tirarme por los toboganes. Ahí sí que he notado que la edad, los huesos, los tendones, los músculos, eso de tirarte super toboganes, hay que pensárselo un poco.
5: Para Mai, para Roger, para Nico, si tenéis... os gustan las montañas rusas y estas atracciones así de velocidad, ¿no?, y de vértigo.
0: A mí me gustan, sí.
5: Es el momento, porque se han hecho estudios que demuestran de que cuando envejecemos también nuestro oído interno envejece mal, también con nosotros, y entonces esas atracciones nos afectan mucho más de cuando somos jóvenes. Entonces es como que esa percepción de caída, de los loopings, ¿no?, de dar vueltas, de invertirse,
3: claro, el vértigo,
5: ¿no? Ese vértigo es más fuerte conforme vas siendo más mayor, ¿no?
0: Sí, a mí me gusta muchísimo, o sea, me he tirado de años yendo todos los veranos tirándome de todo, pero ahora
5: me estaba haciendo Cami un gesto de decir, ¿no?, ¿qué te gusta a ti? El Dragon Khan, ¿no? ¿Qué estabas haciendo el gesto, Cami?
4: No, el de la Feria Caravaca, que da como que sube y da vueltas y...
5: Ah, sí, ¿no? ¿Cómo se llama?
4: Que es como una torre y tiene... Es que no sé cómo explicarlo. Es una torre, tiene ocho...
5: ¿Ocho brazos?
4: Uh-huh. No, cuatro. Cuatro brazos, cuatro asientos en cada uno.
3: Ese es el peor juego de todos. Me volví loca. Yo me sentí como de 80 años. Me dio vértigo, me dio ganas de vomitar, se me bajó la presión. Fue horrible.
5: Ah, pero tremenda atracción que tenéis aquí en Caravaca, ¿no? Allí yo la feria que yo recuerdo de pequeño, ahí en Lopagán, tenían el Master, que era una copia de Hulk, pero en rojo, y con ocho brazos que subían y que bajaban. Y ya era emocionante, ¿no? Era emocionante. Bueno, pues si os gustan las atracciones, no esperéis a ser mayores para poder disfrutarlas mejor, porque si no luego os vienen...
0: Sí, hay que disfrutarlas de joven.
5: Los parraques.
1: El barco vikingo también.
5: El barco vikingo.
1: Lo he probado.
5: Sí, sí, sí.
3: Ay, eso es buenísimo.
5: Yo lo que ya no, el que lo veo en Terra Mítica y tal, en la lanzadera. Eso de que te sube para arriba y luego te deja en caída libre.
3: Ni loca, eso me va a ver.
5: No lo llevo.
1: Yo estuve en la Warner y había uno que era. Decía todo el mundo que era el peor. Yo pasé miedo en ese. Pero es como un tirabuzón.
5: Sí.
1: Te suben, pero claro, vas como de espaldas. No vas recto. Entonces notas como que se te resbala el cuerpo y dices, eso lo pasé mal.
5: Pues fíjate que yo me monté en una esta de realidad virtual.
0: Wow, me encanta.
4: A mí también.
5: En unos recreativos de estos de aquí de Murcia, de realidad virtual, y el bicho te ponía la gafa y el bicho lo que hacía era subir y bajar y tirarte viento. O sea, sube, baja, aparte no mucha altura, te sube como un metro y medio nada más, y baja y con las gafas y te tira como ráfagas de viento hacia adelante. Y yo estaba, cuando faltaba ya un minuto, digo, quítame esto, quítame esto. Era rollo Harry Potter con la escoba y no sé qué. Me empecé a marear y uy, uy, uy, uy.
0: Es que es increíble cómo la imagen viene hacia ti.
5: Sí.
0: Y cómo engaña ese el pequeño cerebro. Movimiento, cómo engaña nuestro cerebro.
5: Sí. Bueno, pues ahora sí vamos a pasar al programa propiamente dicho y con las minisecciones de nuestros empáticos. Y empezamos contigo, Ruyer. Chino.
1: El mío es breve, pero quería preguntarle a todos los participantes, incluso a la gente que nos está escuchando, que lo ponga en comentarios o lo que sea, es ¿qué te llevarías a una isla desierta? Solo puedes elegir una cosa y si queréis empiezo yo. Yo me llevaría a alguien, cualquier persona, porque así me entretengo y no lo paso solo. Mucha gente pide objetos y eso. Yo prefiero una persona para entretenerme.
5: ¿Pero qué persona?
1: Puede ser
5: cualquier. Eso es porque hay muchas personas en el mundo. ¿A quién te llevaría? Sí. Porque no es lo mismo llevarte, yo qué sé, a tu pareja que llevarte a Donald Trump.
1: Ya, claro. Mira, pues voy a cambiar persona por animal. Voy a cambiarlo. Me lo he pensado. Me llevaría a mi perro, la verdad.
0: Sí, porque es mejor. No habla y no te lleva a la contraria.
1: Claro, no habría pelea de ¿quién enciende la hoguera? No, ya lo enciendo yo, no pasa nada.
5: Bueno, pues...
1: ¿Y tú, Mai? Bueno, claro.
3: Yo me llevaría... Te voy a robar la idea. Yo me llevaría una persona. Yo creo que yo me llevaría a Camila. Sí, yo me llevaría a Camila. Yo creo que las dos seríamos un buen dúo. Buscaríamos qué hacer, cómo salir. Y si no podíamos salir, pues nos sumergiríamos en la locura juntas. Y ya está.
1: Esa es buena. ¿Y tú, Cami?
4: Yo...
5: No te sientas comprometida por lo que ha dicho tu prima. Tú sé sincera, lo que tú veas.
4: No sé. A ver, yo una persona no me llevaría.
5: Bueno, está bien.
4: Siento que yo me iría sola, porque... me sacaría más de quicio si estoy con alguien. Entonces llevaría algo para entretenerme.
3: ¿Cómo qué?
4: No sé, un móvil con buena señal. Que haya señal en la isla desierta. Y
3: que haya carga infinita, porque...
5: un cargador solar, ¿no?
3: Sí, bueno.
1: Esa no es mala idea, claro. Si solo te tienes que llevar una cosa, un cargador solar, estaría bien.
3: Ay, sí.
1: ¿Y tú, Carmen?
0: Yo creo que también me llevaría un teléfono móvil con que tuviera muy buena señal y que pudiera, si pudiera, estaría leyendo, estaría viendo vídeos, estaría viendo películas. Me serviría para todo, sí.
1: Muy bien. Y Nico, ¿qué te llevarías a una isla desierta?
2: Yo me llevaría a una persona, pero a un profesional, a un super, a alguien que sepa sobrevivir.
5: A ver, Grills, el del último superviviente, ¿no? O a Fran Blanco.
2: Sí, ¿no? A Fran Cuesta.
5: A Fran Cuesta, eso, he dicho Fran Blanco. Eso es el de la radio, perdona, Fran.
3: Tal vez te quieras llevar a Fran Blanco.
5: Puede ser. A Fran Cuesta, ¿no? A Fran de la jungla.
2: Sí, que ellos sabrán qué hacer y así yo no tengo que hacer mucho.
1: Enciende tú la hoguera, ve a cazar tú, yo estoy aquí tomando el sol, ¿no?
3: Con un coco.
1: ¿Y tú, Antonio? ¿Qué te llevarías a una isla?
5: Es difícil. Yo creo que me llevaría un kit de estos de manita. Un banco de trabajo.
3: ¿Qué es un kit de manita?
5: Pues las herramientas para poder construir cosas.
3: Ah, ok.
5: Claro, sí, yo creo que sí. También yo es que a mí se me vienen un montón. Yo es que soy muy pesadico. Entonces yo empezaría a preguntarte, ¿pero de qué extensión de isla estamos hablando? ¿Es una isla pequeña? ¿Es una isla grande? ¿Tiene agua potable? ¿No tiene agua potable? ¿Hay tribu indígena rollo Robinson Crusoe o no? ¿O soy el único?
3: Hay animales,
5: ¿no?
3: Ahí.
5: Entonces, como no sé toda esa información, yo digo, mira, yo me llevo mi banco de trabajo con mi destornillador eléctrico con carga solar y mi cortador y tal, y yo ahí pues me construyo mis cosas, mis chozas, mi barquita de recreo, una casica, un bungalow. Y llegado el caso, pues me haría la lanzadera, ¿no? O la atracción esa, ¿no? Llega, depende de cómo aburrido estuviera. Pero muy bien, sí.
1: Llamas a Elon Musk, te prefieres llamar a Elon Musk directamente que te construye una nave para.
5: ¿Sabéis que Elon Musk ha salido ahora que es el primer
3: Trillonario.
5: sí, trillonario individual, no fuera de lo que son los países,
3: Qué
5: la primera
3: locura.
5: persona que ha llegado al trillón de dólares?
3: Qué
5: Sí,
3: locura
5: sí.
3: cómo alguien puede tener tanto dinero y aún así seguir queriendo más, porque no se trata del dinero, sino del poder que da el dinero.
5: Claro, entonces la cosa es que se sigue recortando tanto Elon Musk como Facebook y todas estas empresas, como siguen recortando, que a mí me encanta, lo sabéis, me encanta la inteligencia artificial, pero creo que es complementaria con la inteligencia humana, creo, ¿no? Y con el poder humano. Y las empresas no paran de recortar personas dándole más peso a la inteligencia artificial, creo que es un error. Y él es de los que está más recortando también,
3: Sí,
5: ¿no?
3: sí.
5: En
3: Y ni siquiera
5: su.
3: ayuda a darle de comer a sus propios hijos, que tiene como muchísimos, y es trillonario.
5: O sea, luego dirán que por qué la gente se le tiene animadversión, ¿no? A las personas poderosas, ¿no? Bueno, nos vamos con la siguiente sección. Nos vamos contigo, Carmen.
0: Bueno, pues yo llevo unos días para quitar la sed. Tomando zumo de limón,
5: Porque
0: o sea,
5: tu sección
0: limonada,
5: es bebidas ingeniosas, ¿no?
0: sí,
5: Bebidas.
0: pero ingeniosas, pero muy simples, y limonada con jengibre, que está buenísima. Así que si buscáis una bebida saludable y llena de beneficios, el jengibre con limón es una opción. Bueno, lo que he dicho, deliciosa. Esta infusión tiene propiedades digestivas, antioxidantes y antiinflamatorias. Y, por ejemplo, sirve para fortalecer el sistema inmunológico, mejora la digestión y alivia molestias estomacales, aumenta la energía y reduce la fatiga. Es curioso que si te lo tomas por la mañana, te da energía, y si te lo tomas para dormir, te ayuda, o sea, antes de dormir, te ayuda a descansar mejor. Y bueno, y es tan simple como hacerte una limonada y coger un trozo de jengibre, partirlo en trocitos chiquititos y añadírselo a la limonada. Va cogiendo su sabor, se va infusionando y va cogiendo su sabor. Y bueno, eso, que está muy bueno.
5: Otra bebida que nos recomiende, aparte de la limonada con jengibre.
0: Pues que a esta limonada con jengibre se le puede añadir menta y le da ese toque tan, tan de buen olor que tiene la menta y que es muy buena para el estómago. Pues eso, se le puede echar su tallito de menta. Y otra combinación que hace muy buena sería hacerlo con canela. Sería hacerlo con canela, porque la canela refuerza mucho el sistema inmunológico y desintoxica el organismo y bueno, también tiene un sabor delicioso.
5: Luego está la versión traviesa de esta bebida, y es echarle un chorro de ron o de ginebra, pero eso ya no es saludable. Ya
0: Pero es que
5: estamos
0: si nos
5: hablando
0: ponemos
5: de.
0: así, si nos ponemos así, ya cogemos el azúcar moreno, machacamos un poquito la menta.
5: Pero bueno, yo creo que la gente no está escuchando que yo estoy viendo
0: Hay
5: España, me gusta
0: espacio.
5: la limonada, la menta y el jengibre, me gusta el sabor que da, pero le falta punch, ¿no? Y le falta
0: Creo
5: punch, ¿no?
0: que aquí hay tiempo para todo. Las dos opciones son muy buenas, cada una en su momento. O sea, lo normal es tomársela sin alcohol y sin ese azúcar, pero bueno, en un momento especial, pues hay que darse esos
5: Bueno,
0: gustos.
5: a gente que le guste hacer estos experimentos, que no esté escuchando y diga, ah, pues yo voy a hacer el experimento, ¿no? Hay que decir que las bebidas es que tienen espirituosas, ¿no? Las bebidas alcohólicas y el azúcar se potencian, y al final hay que llevar cuidado de me echarle mucho azúcar a las bebidas con alcohol porque te meten un bombazo luego a la cabeza más fuerte, ¿no? Y hay que también llevar cuidado con eso. Pues nada, muy interesante, Karen, como siempre. Yo me quedo con lo sano, porque yo soy también de infusión. Yo a mis infusiones siempre le echo jengibre por el desinflamatorio, porque yo tengo piedrecica en la vesícula, empiezo a tener como colesterol y entonces me forman piedras colesteroleicas o algo así se llama en la, no sé si lo he dicho bien, en la vesícula, en la, sí, en la vesícula. Y entonces pues me recomendaron justamente este tipo de infusiones desinflamatorias con jengibre y con cúrcuma también.
0: Claro,
5: también.
0: Y con cúrcuma. Sí. Sí, lo bueno de este tipo de bebida es que yo tampoco bebo alcohol. Creo que no es bueno para tarda mucho tiempo el cuerpo en limpiarse de cualquier tipo de alcohol que beba. Y creo que lo beneficioso de estas bebidas es que las puedes tomar calientes y las puedes tomar frías. Entonces llega la noche y necesitas dormir así a gustito, pues te la prepara caliente o en invierno. Pero al hacerla y meterla en una jarra en el frigorífico, te da la opción de tomar una bebida muy sana de forma, o sea, fría. Entonces es muy versátil este tipo de bebida.
3: Yo me voy a hacer la de menta, porque me encanta la menta, una limonada con menta, con hielo.
5: Mira, ya que estamos deliciosa. Ahí, ¿cuál es tu bebida favorita, Mai? La bebida del mundo entero, ya sea espirituosa o no espirituosa, la que más te guste.
3: Yo soy muy básica, me gusta mucho el jugo de mora.
5: ¿El zumo de mora?
3: Zumo de mora con bastante hielo. Ya,
5: sí,
3: sin leche.
5: Rollo batido, ¿no?
3: Sí,
5: más
3: me
5: que
3: encanta,
5: zumo.
3: Me encanta, lo amo, lo puedo tomar a toda hora.
5: ¿Y tú, Cami?
4: Yo.
5: ¿Tu bebida favorita en el mundo entero?
4: Bueno, hay una fruta en nuestro país que es el lulo y se le hace
5: ¿lulo?
4: Zumo, jugo de lulo. Es tipo ácida. Sabe muy bueno.
3: Delicioso.
5: Pero tiene algún equiparable el nombre aquí en España, ¿no? Se llama Lulo.
4: Sí, se llama Lulo y aquí no hay.
5: A ver, ya solo por el nombre me ha ganado. No.
0: Yo
5: o sea,
0: tampoco sé lo que
5: Lulo,
0: es.
5: Lulo, me encanta, me encanta.
3: Espectacular. Le echas también limoncito. Uf. No. Y con hielo.
5: ¿Qué? Pues lo tengo que probar.
4: Es
5: no,
4: muy refrescante.
5: Zumo de Lulo.
4: Aquí
5: lo
4: venden.
5: Lo venden
4: en un
5: la
4: restaurante.
5: Frutería, ¿no?
4: No, en un restaurante aquí lo venden. Luego
5: ¿sí?
4: Les digo dónde, sí.
0: Ah, luego nos dices dónde, que lo probemos.
5: Bueno, y tú, Carmen, ¿cuál es tu bebida favorita del mundo entero?
0: Uf, la horchata.
5: La
0: horchata de chufa y también la horchata de almendra, pero natural. O sea, nada industrial, sino una buena horchata con su chufa de verdad.
5: Qué bueno.
0: Me encanta desde que eras muy pequeña.
5: Qué bueno.
0: Uy,
5: ¿y a ti, Nico, cuál es tu bebida favorita en el mundo entero?
2: El agua, sin duda.
5: ¿El agua?
2: Sí.
5: ¿En serio?
2: Sí.
5: ¿Pero de alguna marca en concreto?
2: No,
5: o
2: agua.
5: ¿Del grifo?
2: Bueno, sí, puede ser con menos cal y menos insular.
5: Bien,
2: pero
5: bien.
2: Tenés que poner agua potable.
5: Agua potable.
1: El meme de Cristiano
5: agua,
1: Ronaldo.
5: Agua de botella, ¿no? Bien, no
2: sí,
5: es, no
2: o
5: es
2: de
5: que
2: río, quiera. Si es potable también. Si
5: ay, no. qué bueno. ¿Y tú, Ruggier?
1: Me la ha quitado Carmen, pero voy a decir el mate.
5: El mate. Mira, sabes que yo lo probé hace mucho tiempo. Dicen, el mate es como el café y tal. Me sabió bastante más fuerte que el café. El mate. No me supo.
0: Pues sí,
5: de
0: que
5: hecho, sabió. Ay, qué mal.
0: Pero
5: qué
0: no
5: mal.
0: Tengo la
5: me ha sonado.
0: Mate.
5: Me supo muy mal. Sí. Yo voy a decir que mi bebida favorita del mundo entero es el mojito. Me encanta.
3: Ay, me encanta el mojito.
5: El mojito.
3: Uy, delicioso.
5: No muy cargado. Yo, el mojito sensiblero, el mojito light, ¿no? Como se suele decir, no 00, pero con el toquecito de ron suavecito. Y me encanta, hay un chiringuito ahí en la manga que lo prepara, que gloria bendita, ¿no? Y para lo que es la manga, es hasta barato. Sabes que ahí normalmente te meten unos sablazos de padre y señor mío. Digo, para el que esté pensando en ir a la manga, toma este mojito, pues prepárate, ¿no? Bueno, seguimos con la siguiente sección con Cami.
4: Bueno, yo quería hablarles de por qué los seres humanos quieren conocer el futuro, pero primero quiero preguntarles a cada uno de ustedes por qué lo creen, ya que la respuesta es más simple de lo que parece. ¿Ruger?
1: ¿Cuál es la pregunta?
4: ¿Por qué los seres humanos quieren conocer el futuro?
1: Lo que creo yo. Creo que queremos saber más de lo que tenemos.
4: Vale.
5: Está bien.
4: Mai, yo creo que es como es el miedo irracional a qué puede suceder y qué cosas no tenemos en este instante, si hay algo en el futuro que de pronto nos depara y puede ser algo malo. Entonces siento que es como esa ansiedad. Nico,
2: para anticiparse al futuro.
4: ¿Y Carmen?
0: Pues yo creo que al ser humano no le gusta la incertidumbre y nos da seguridad el controlar. Entonces, para eso necesitamos saber.
4: ¿Y tú, Antonio?
5: Pues me lo he quitado un poco. Yo iba a decir también lo del control, pero voy a decir que es que el ser humano creo que a veces no sabe estar en el presente. Y a veces por eso nos vamos para adelante y o para atrás.
4: Bueno, todos ustedes estaban correctos, ya que el futuro es incierto y los seres humanos solemos sentir más seguridad cuando creemos que tenemos cierto control sobre lo que ocurrirá. Es decir, que nosotros siempre queremos controlarlo todo, y al no poder controlar una situación, porque ¿será que pasa en una semana? ¿Será que pasa mañana, en unas horas? Nos da mucha ansiedad.
5: Es muy interesante el tema. Y es verdad ¿qué pensáis? ¿Nos vamos más al pasado o más al futuro? ¿En qué piensa más el ser humano? ¿Más en el pasado o más en el futuro?
0: Yo creo que depende de la época vital que estés viviendo.
4: Yo digo que el pasado, porque tenemos algo de que arrepentirnos.
1: Yo creo que sí, que estoy de acuerdo con Cami. El pasado se recuerda mucho, pero hay mucha gente también que piensa en el futuro no solamente por la muerte, ¿no? No se habla mucho de ella, pero a veces pensamos en ello, ¿no? Decir, hoy me puede pasar, o cómo me puede pasar.
5: Sobre todo si la has experimentado por alguna causa cerca, ¿no? O sea, algún, claro, familiar se te ha fallecido cercano en el tiempo, es normal pensar en eso, pensar en el final, ¿no? En la muerte. ¿Tú habías comentado ya, May? No.
4: Bueno, yo creo que en el pasado. Yo siento que es en el pasado porque es nostalgia. Queremos siempre buscar qué ha sucedido. Porque es que al fin y al cabo, si nosotros buscamos qué ha sucedido antes de nosotros nacer o de lo que nosotros estamos viviendo, es como saber que hay personas, pues valga la redundancia, que vivieron en el pasado, que también sintieron las mismas cosas que estamos sintiendo nosotros, que no estamos solos. Entonces siento que es un poco a eso, como apegarnos a saber que la humanidad ha pasado por lo que nosotros hemos estado sintiendo.
5: Oye, y ya que estamos con la pregunta, perdón, que es que me ha gustado mucho el tema, Cami, y me ha adueñado un poco de esta sección tuya, pero que me puedes interrumpir y me puedes matizar cuando tú quieras. ¿Es más difícil trabajar el pasado o prepararse para el futuro? ¿Qué pensáis? Esta es una pregunta, creo que bastante profunda. ¿Qué es más difícil? ¿Trabajar el pasado para superar esos traumas de los que ha hablado Cami? ¿O prepararse para afrontar el futuro? Quitarse quizá esas inseguridades o ese afán por el control que todos tenemos, ¿no? ¿Qué pensáis que es más difícil o más fácil? Empieza tú, Cami, venga, que tú eres la artífice de esto. ¿Qué es lo que piensas?
4: Pues yo siento que depende mucho, ya que si es una situación futura que ya nos ha causado problemas en el pasado, ambas se nos hace difíciles, pero según yo es más difícil, tipo, superar el pasado.
5: ¿May?
0: Es complicado, pero yo siento que... No, yo siento que... Sí, es que el pasado, yo siento que el ser humano tiene una añoranza con hacer las cosas diferentes, y que al fin y al cabo al ser humano le gusta controlar lo que hicimos en el pasado y lo que vamos a hacer en el futuro, porque como tú mismo lo has dicho, nosotros no estamos en el presente, no estamos viviendo lo que realmente necesitamos vivir en estos momentos, sino que estamos llenos de memorias, de cosas que ya han pasado. Entonces siento que es eso, siento que es en el pasado, es el ser humano siempre está buscando cómo remendar las cosas del pasado. Entonces yo siento que es el pasado.
5: ¿Chino?
1: Pues pienso más o menos lo mismo, y creo que voy a hablar así en general, el ser humano se atraba mucho en el pasado. Si ha habido errores, ¿no?, en todo el pasado y quieren volver a cometerlo. No voy a decir el ejemplo, ha habido aquí en España una guerra civil hace mucho tiempo y quieren otra vez...
5: sí, que se abre esa posibilidad, sí, sí, ¿no?
1: Esa posibilidad tensión, ¿no? De sí, otra sí. vez que comete el mismo error. Sabemos ya que el ser humano se cae en la misma piedra, se tropieza 700 veces, vamos a intentar esquivarla, ¿no? Digo yo, vamos...
5: Que a veces verlo en nuestro ambiente y en nuestro alrededor es más difícil, pero lo vemos en Estados Unidos y es verdad que las sociedades se están dividiendo,
3: sí, sí,
5: ¿no? Cada vez más, ¿no? En cosas... Aparte, muy parecidas, ¿no?
3: Demasiado.
5: Hubo una guerra civil en Estados Unidos por la libertad de los negros, ¿no? Por muchas otras causas, además, ¿no?
3: Sí,
5: pero
3: sí.
5: La principal por la que nos han vendido durante siempre este tiempo fue por lo de la esclavitud.
3: Uh-huh.
5: Y ahora tenemos un clima también de inmigración muy, muy duro con las relaciones con los otros países.
3: No, y aparte de eso, que siento que... A ver, lo que está pasando ahorita en Estados Unidos, que están diciendo que las mujeres ahora no quieren que voten porque es mucho estrés para nosotros, entonces que se lo dejemos a los esposos. Es donde yo digo, de verdad nos estamos devolviendo. Y los mensajes ya no es como en los tiempos de antes que se veía en la radio o en la televisión, sino hasta en las mismas redes sociales, TikTok, Instagram. Los mismos influencers nos están dando ese tipo de mensajes de cómo tener una familia tradicional, de cómo la mujer debería pensar de cierta manera, porque si no su energía femenina está siendo mala. Y es donde yo digo, de verdad, estamos, en vez de avanzar, estamos atrasándonos demasiado, porque nosotros mismos nos estamos quitando los derechos. No puede ser, gente.
5: ¿Y tú, Nico, qué piensas? ¿Es más difícil el afrontar el pasado o afrontar el futuro? ¿Qué piensas tú?
2: Yo creo que depende un poco. Hay mucha gente que lo que le cuesta es el pasado, pero, por ejemplo, la gente que tiene ansiedad está todo el rato pensando en el futuro. Y yo creo que las personas con ansiedad, por ejemplo, pues aunque también puedan tener problemas con el pasado, los problemas que tienen con el futuro les opaca más.
5: Sí, ansiedad anticipatoria se llama, además. Yo tengo ese tipo de ansiedad. Yo cada vez que tengo que hacer algo siempre me afecta, ¿no? Me pongo siempre, como mi cuerpo es como que se pone en la peor situación, ¿no? Y entonces me crea esa ansiedad, esos nervios, ¿no? Que no es lo mismo nervios que ansiedad, pero bueno, es para que los que nos escuchen no lo entiendan. Y bueno, y por último, Dama Blanca, que no lo has dicho, que es más difícil afrontar el pasado o prepararse para el futuro.
6: Creo que ambas etapas se tienen que trabajar, pero de forma diferente. El pasado, las heridas, los traumas que tenemos, las vivencias, hay que trabajarlos porque condicionan todo nuestro futuro. Entonces hay que trabajar ambas cosas, porque todos tenemos fortalezas. Es necesario conocer nuestras fortalezas, no solamente estar pensando en lo que no hacemos bien, ver nuestras fortalezas, saber cuáles son nuestras debilidades y, sabiéndolas, ir creando un plan de acción para cualquier reto, cada reto que se nos plantea en el futuro, hacerlo en base a ir sanando, a ir fortaleciendo esa debilidad. Entonces creo que hay que ir, no se puede hacer de una forma absoluta o de una forma abstracta, sino cada paso que vamos dando en nuestra evolución como persona, y vamos evolucionando todos los días. Entonces cada propósito que tenemos hay que ir trabajándolo.
5: Qué bueno. Bueno, pues venga, última sección, Mai, y nos vamos con el consultorio. Así que adelante, Mai.
3: Bueno, yo quiero hacerles una pregunta que seguramente todos nos hemos hecho alguna vez. ¿Por qué nos enamoramos de ciertas personas y de otras no? ¿Ustedes por qué creen? A ver, Roger.
1: Hay un vínculo, ¿no? Supongo que hay un vínculo con la otra persona que te hace enamorarte. Si, por ejemplo, yo qué sé, esa persona no tampoco es muy receptiva al llevarse bien, o esto no te impulsa tampoco mucho a querer seguir viéndote ni a querer seguir hablando con esa persona, creo.
5: Uy, es que es complicada la pregunta.
3: Es complicado, ¿eh? Es complicado, sí, pero complicado. Yo creo que todos nos hemos hecho alguna vez, a ver.
5: Sí.
3: Nico, ¿te alguna vez has hecho esa pregunta?
2: Ni idea de este tema, la verdad.
3: Bueno, entonces ahorita te digo el porqué.
5: Claro, es que
3: Carmen.
5: Nico es joven.
6: Pues creo que hay varias cuestiones. Una cuestión es de piel, es química, es de feromonas. Entonces, ahí no mandas, ahí manda tu cuerpo y la química. Y luego también hay una cuestión a nivel emocional, que esa persona tenga unos rasgos que a ti te... unos rasgos físicos, unos rasgos de movimiento, de lenguaje no emocional, que concuerde con lo que tu cerebro cree que es bueno para ti y que te va a dar bienestar. Entonces, por ahí creo que es lo que, en mi caso particular, me hace enamorarme o no enamorarme. Hablo de mí.
3: Claro, claro. ¿Cami?
4: Yo diría que por el tipo de conexión que tienen dos personas.
3: Vale. Antonio José.
5: Yo voy a sonar más frío. Voy a sonar más frío, pero creo que es lo que... No hablamos dentro del amor, sino lo que llega hasta el amor, ¿vale? Creo que es la necesidad. Y me voy a explicar, ¿vale? No es lo mismo los periodos vitales, lo que necesitamos en ciertos periodos vitales. Cuando somos jóvenes, tenemos una necesidad de contacto, de explorar. Y creo que por eso somos bastante más... en general, nunca quiero ser particular, ¿no? Bastante más mujeriego, ¿no? O que vamos saltando de pareja en pareja porque vamos como explorando, ¿no? Y es lo que nos va pidiendo el cuerpo, ¿no? Esa necesidad física y esa necesidad de explorar. Pero luego, conforme vamos avanzando, vamos adquiriendo una necesidad de un compañero vital.

0: descendencia, ¿no? Que sea un buen padre, que sea, ¿no? Que tenga una vida estable. Pero ahora cuando ya eres mayor, pides otra cosa, ¿no? Yo lo que quiero es tener un compañero que me deje tranquila o que me deje tranquilo, pero que sepa que lo tengo ahí para cuando soy mayor. Y pasa una cosa, si me permite, Mike, que cuando te enamoras en un cierto momento de tu vida, cuando llegas al otro periodo de tu vida, no te vale. O sea, lo digo porque hay mucha gente ahora mayor que se está separando de sus parejas, ¿no? Gente muy mayor que porque en un momento de su vida le funcionaba, en un contexto de la historia de España, de su vida y tal. Y cuando llegan a cierta edad, que no, eso no es lo que ellos necesitan en ese momento, ¿no? Y entonces se separa y luego lo llevan muy mal. Sobre todo los hombres lo llevan muy mal cuando son muy mayores y la mujer de 70 años les dice, no, no, que quiero el divorcio, pero ¿cómo te vas a divorciar tú de mí, no? Y entonces pues, pasan cosas muy desagradables, ¿no? Situaciones muy, muy desagradables que no quiero entrar aquí, pero que todos nos podemos hacer un poco una idea. Este es mi pensamiento, quizá un poco frío, pero luego yo soy muy de enamorarme. Yo sigo muy de enamorarme desde el primero. Yo sigo de que el primer amor de mi vida, la primera chica que a mí me gustó, yo le dije, ¿quieres ser mi novia? Y
1: No.
0: evidentemente ella me dijo, no. Y me partió el corazón.
1: A mí me pasa lo mismo. Yo soy enamoradiza, pero enamoradiza en cuanto a si me gusta alguien, yo siento mucho. Entonces, yo soy de, bueno, vamos por todo, porque al fin y al cabo, si me rompen el corazón, no pasa nada. Vuelvo a sentir, porque no hay nada malo en si me rompen el corazón, porque eso es parte de las emociones y de la vida. Pero bueno, les voy a explicar. A ver, seamos sinceros. A veces conocemos a alguien que parece perfecto sobre el papel, que uno dice es una green flag, lo tiene todo, o esa chica tiene todo, pero a veces nos damos cuenta de que no sentimos absolutamente nada por esa persona y nosotros pensamos por qué no sentimos nada por esa persona. Pero viene otra persona que es totalmente lo opuesto, que sabes que te va a desordenar la vida por completo, que sabes que esa persona ni tus papás la van a querer o lo van a querer, y tu cerebro dice, es así, quiero que sea la madre o padre de mis hijos.
0: Bueno, no sé si tu cerebro, no estoy muy seguro, yo sé tu cerebro, lo que dice.
1: Reptiliano. Exacto. Pero bueno, yo les voy a explicar. La psicología dice que la atracción es una mezcla de muchos factores. Nos suelen atraer personas que nos resultan familiares, que nos recuerdan experiencias importantes de nuestra vida o que tienen características que nuestro cerebro asocia con bienestar y seguridad. Pero también hay algo curioso. Muchas veces no elegimos de forma totalmente racional. Por eso algunas personas terminan enamorándose de alguien que sabe que no les conviene. El corazón y el cerebro no siempre van por el mismo camino. Y luego está ese fenómeno que todos conocemos, la atracción instantánea. Ver a alguien por primera vez y sentir una conexión difícil de
0: El
1: explicar.
0: flechazo.
1: ¡Pum! El flechazo, así es. Los científicos creen que en esos primeros segundos nuestro cerebro analiza muchísima información sin que nos demos cuenta. Expresiones, voz, gesto, lenguaje corporal e incluso la forma en la que la otra persona nos hace sentir. Así que hoy quiero dejarles esta pregunta. ¿Creen que el amor es una decisión, una reacción química o una mezcla de ambas cosas? Ustedes allá también que están en sus casas, en sus carros, donde sea que nos estén escuchando en estos momentos, por favor, coméntenos ustedes qué piensan. ¿Creen que el amor es una decisión, una reacción química o una mezcla de ambas cosas?
0: O un emparejamiento de la, ¿no?
1: Sí, y aquí otra pregunta. ¿Alguna vez se han enamorado de alguien sin poder explicar exactamente por qué?
0: Uf. Es que yo creo ahí nos falta programa. Nos falta programa. Lo vamos a
1: Pues
0: dejar. Lo vamos a,
1: claro.
0: déjalo en stand-by. Y
1: Sí.
0: para el siguiente programa lo zanjamos.
1: Perfecto.
0: Y porque nos queda unos minutitos. Y quiero dedicarlo a esa sección maravillosa que es Consejos Vendo, que para mí no tengo. Nos han llegado consejos, bueno, nos han llegado, hemos usurpado consejos, ¿no? Consultas que se han quedado abiertas y que no han tenido un final, digamos, resolutivo. Y entonces hemos dicho, oye, pues si nosotros no sabemos de nada, pero sabemos de todo, ¿no? Entonces, tenemos aquí una cierta sabiduría dentro de esta emisora, de este estudio, y voy a ponerles consultas reales. ¿De acuerdo? Y vamos a ir uno por uno. Voy a una consulta para cada uno. Y a ver qué consejo le daréis vosotros a esta persona que lo está pasando mal. Y que no solo esta persona, sino creo que muchas se sentirían quizá identificadas, ¿no? Empezamos contigo, Rubén.

0: Empieza, querido Roger, trabajo con una persona de la que me he enamorado. Ella parece sentir algo parecido, pero ambos tenemos otras responsabilidades y la situación es complicada. ¿Qué hago?
1: Hostia. Mira, mi abuelo, por ejemplo, voy a poner el ejemplo y luego te doy el consejo. Mi abuelo, cuando trabajaba en Barcelona, se enamoró de mi abuela y estaban trabajando en la misma oficina. Mi abuela no quería nada con él. Decía, no, no, no. Y él era insistido. Todos los días insistía, aunque sea un poco, y lo consiguió. Entonces, yo te voy a dar el mismo consejo. Insinúa un poco todos los días
0: Ya ves qué
1: y a ver
0: pasa.
1: qué pasa, claro.
0: Vale, Nico. Querido Nico, acabas de unirte a la radio, pero tengo un consejo para ti. Dice así la consulta: tengo un amigo al que aprecio mucho, pero llega tarde a todo. A cena, cumpleaños, viajes y hasta su propia fiesta sorpresa ha llegado tarde. Ya no sé si tomármelo con humor o enfadarme. ¿Cómo le digo a mi amigo que su impuntualidad está afectando a los demás y a nuestra amistad? ¿Cómo se lo diría? ¿Qué le aconsejas?
2: Pues yo intentaría que recibiese un golpe de su propia medicina, en el sentido de que si llega tarde, fastidiarle algo. Si llega tarde a su fiesta de cumpleaños, que se quede sin fiesta. Y así, a ver si se replantan las cosas para llegar con más puntualidad.
0: Muy bien, muy bien. Oye, no está mal, no está mal como
2: Y si no
0: consejo,
2: funciona,
0: ¿no?
2: ya se
0: Jarabe de
2: avisa.
0: palo, ¿no? Como se suele decir. Voy contigo, May. Querida May, sé que nunca conoceré a mi artista favorito, pero pienso constantemente en esa persona y comparo a todo el mundo con ella. ¿Es normal?
3: Bueno, a ver, hay una diferencia entre que a uno le guste un artista. Yo no estoy aquí para juzgar. Y tú te puedes obsesionar porque a mí me encanta que uno tenga ese tipo de obsesiones, pero obsesiones buenas, no obsesiones malas ya de stalker ni cosas así. Tú te puedes obsesionar bien con cosas sin importar la edad, a mí me encanta eso, pero hay una cosa muy diferente allá, querer comparar tu artista favorito con todas las personas que vas a conocer. No es algo sano, no es algo bueno, porque al fin y al cabo estás idealizando a esa persona que tampoco conoces a fondo. No sabes cómo es en realidad con sus familiares, con sus amigos, y esa persona puedes perderte la oportunidad de conocer grandes personas solamente por idealizar a alguien que te gusta mucho. Entonces, mi consejo es saber cómo. A ver, saber cómo que tener una balanza, tus gustos, tus obsesiones con cosas que fangirls o cosas así. Y la otra es cómo vivir una vida adecuada y una vida con estabilidad suficiente como para que esos dos mundos no influyan a la hora de conocer personas.
0: Carmen, quiero a mi pareja, llevo muchos años con mi pareja y la relación funciona bien. Sin embargo, he empezado a sentir algo, por lo que hemos estado hablando del enamoramiento, he empezado a sentir algo por un amigo cercano que no pensaba que me iba a pasar esto. ¿Es una crisis pasajera o significa algo más? ¿Qué hago?
4: Pues significa que las personas podemos amar a más de una persona a la vez. Una sola persona no nos puede aportar todo. Y entonces considero que tiene que seguir con su compañero de vida, porque su compañero de vida va a estar ahí. Ya se conocen y tiene que conocer y darse la oportunidad con esa otra persona porque le va a aportar una serie de experiencias de vida que no va a tener con su compañero habitual. Entonces creo que tiene que estar con las dos personas a la vez.
0: Está hablando le está aconsejando que haga una pareja ventana, como se llama, poliamor, ¿no? Que
4: Claro,
0: poliamor.
4: sí. En este caso sí, le estoy
0: Un poco
4: aconsejando eso.
0: radical, pero bueno, vaya, va. Sí, hay cabida para todo, hay cabida para todo.
1: Gatel.
0: Cami, mi pareja me hace feliz, querida Cami, ¿no? Empieza así. Mi pareja me hace feliz, pero mi familia no la soporta. Cada reunión acaba en tensión, ¿vale? Y a punto de cuchillo. ¿Debo intentar que se ven bien o dejar de insistir?
3: Yo opino que debes de tomar una decisión entre si le das la prioridad a tu familia o a tu pareja, sabiendo que tu pareja es probablemente la persona con la que vas a pasar el resto de tu vida. Y yo digo que les pongas un alto tanto a tu pareja como a tu familia.
0: Que los pares a los dos. Eso es muy buen consejo, muy buen consejo. O sea, no darle ala a ninguno, es decir, quietos todos.
3: Sí.
0: Quietos todos. Ahora vamos con los... Vamos a hacer una pequeña pausa y nos vamos con los de los famosos. ¿Vale? Nos han escrito famosos de del multiverso. Y empiezo contigo, Rubia del Chino. Nos escribe un tal Sheldon Cooper, ¿de acuerdo? Que me dice: hola, terrícola. Mi compañero de piso insiste en sentarse en mi sitio del sofá. Le he mostrado diagramas, contratos y pruebas científicas que demuestran que ese sitio me pertenece a mí. Él sigue ignorándome. ¿Debo demandarle, expulsarle de la vivienda o construir una réplica exacta del salón para evitar conflictos?
1: El último, hacer una réplica del salón, pero cuando vaya a sentarse, que sea, por ejemplo, una piscina, ¿no? Que se vaya a sentar y justo ¡pum! Se caiga a la piscina. Bueno, ya verás cómo aprende.
0: Está bien. A ver, Mai. Querida Mai, mi médico insiste en que haga ejercicio. Es de un tal Homer Simpson.
3: Vale.
0: En que haga ejercicio, pero resulta que el sofá es extremadamente cómodo. Además, la nevera está muy lejos y necesito conservar energía para llegar hasta ella. ¿Hay alguna forma de ponerse en forma sin levantarse del sofá?
3: Claro que sí. Una manera muy fácil es: coges, si te gusta Homer Simpson tomar cerveza, puedes coger la lata de cerveza e ir haciendo ejercicio con la mano. Uno, dos. Si quieres también cambiar, puedes poner, no sé si tu hijo tenga un skate, puedes poner el pie en la skate mientras estás acostado y también ahí vas con la pierna. 1, 2, el movimiento. Eso es un ejercicio mientras descansas. Espero haberte ayudado.
0: Os recordamos, queridos oyentes, si estáis alucinando, de que nos han llegado las consultas del multiverso. Hipotéticas, ¿no?
3: No son reales, por favor, no hagan esto, hagan ejercicio, gracias.
0: Voy contigo, Camín. Nos escribe un Darth Vader, ¿vale? Me dice: querida Camín, mi hijo se niega a unirse al negocio familiar. Llevo años preparándolo para heredar el imperio y cada vez que hablamos acaba perdiendo una mano o escapando en una nave. ¿Cómo puedo mejorar la comunicación familiar para dominar la galaxia?
3: Oblígalo. Quítale otra mano si se niega y si sigue negándose, prívale de su libertad.
1: Ya se lo dijo, ¿no? Yo soy tu padre.
0: Soy tu padre, sí. Voy contigo, Carmen. Nos escribe un tal El Chavo del 8. Dice: vivo en una vecindad donde me culpan de todo. Si se rompe una ventana, fui yo. Si desaparece una torta de jamón, fui yo. Si llueve, casi también. ¿Cómo puedo mejorar mi reputación cuando nadie me cree nunca?
4: Empezando a hacer buenas acciones de forma repetitiva. Que haya cámaras instaladas y se verá si eres tú o no eres tú. Y bueno, aprende de tus errores y mejora y sé un buen ciudadano, una buena persona y ayuda a los demás. Pues si
0: chavo,
4: no,
0: si es chavo, es maravilloso. Sí,
3: sí, él es muy hermoso.
0: Sí, es un trozo de pan.
4: Bueno, vamos a ver, yo no sé quién es.
0: ¿No sabes quién es el Chavo del 8?
4: No tengo ni idea.
0: Madre mía. Hostia. No. En fin, vamos contigo,
4: entra
0: Nico.
4: En mi realidad.
0: Nico, nos escribe un tal Gollum, ¿vale? ¿Gollum? ¿No sabes quién es Gollum? Bueno, ¿alguien sabe, quién sabe quién es?
5: ¡Precioso!
0: Eso. Bueno, pues vea, bye. ¿Tú que sabes quién es? Tengo una relación muy intensa con una joya, casi enfermiza. Algunos amigos dicen que es una obsesión poco saludable. Yo digo que es amor verdadero. ¿Cómo sé cuándo una relación se ha vuelto tóxica, mi tesoro?
3: Bueno, mi tesoro, déjame decirte algo. Si tu relación con el anillo se ha vuelto tóxico porque has matado a tu hermano, lo has dejado de comer, te has vuelto casi un monstruo, ahí es cuando tienes que decir: no más, me alejo totalmente. Pero si no, si eres una persona digna de ver, podría seguir de una forma adecuada con el anillo.
0: Ahora sí, el último para ti, Nico. A Voldemort sí lo conoces, ¿verdad? Nos escribe Lord Voldemort, que nos dice: llevo años intentando eliminar a un adolescente y por algún motivo siempre fracaso. Mis empleados son incompetentes, mis planes tienen alguna fuga que otra y mis reuniones terminan siempre fatal. ¿Cómo motivo a mi equipo para que hagan bien su trabajo?
2: Bueno, lo primero es que hay que oxigenarse bien y respirar bien por la nariz para pensar mejor en tus planes y que no tengan tantas fugas. Y ya con lo del equipo, pues igualmente te tendrás que oxigenar más para pensar mejor y organizarlo de mejor manera. Y si no, pregunta a la ChatGPT.
0: Yo te diría también lo bueno que te esperes, que en Navidades entra una nueva serie de Harry Potter.
3: O también no esperar tanto, porque Voldemort siempre espera a que Harry termine todo el curso para poder atacar.
0: Es verdad, ¿no? Es sí. Que considerado, ¿eh? Es muy, ¿no?, considerado. Con la educación, ¿verdad?
3: Deja de ser tan considerado. No pienses en los demás, piensa en ti.
0: Eso es. Eso.
1: Ponte pelo en Turquía.
0: Y ponte pelo en Turquía. Y una nariz, que tampoco sabes, que también estaría bien. Maravilloso, maravilloso Harry Potter. Pues nada, hasta aquí el programa de hoy. Teníamos más consultas, porque no nos da tiempo. ¿Quién va a despedir?
3: Bueno, ha llegado el final de este maravilloso programa. Espero que lo hayan disfrutado por completo, porque nosotros así lo hicimos. Quiero agradecer a Roger por estar el día de hoy. Roger, muchísimas gracias.
1: Muchísimas gracias a todos.
3: A Nico también por estar presente. Muchísimas gracias, Nico.
2: Gracias a ti también y a todos. Ha sido un buen programa.
3: Claro que sí. A Dama Blanca.
4: Bueno, un placer estar otro día aquí con todos vosotros.
3: Muchísimas gracias por estar, Cami.
5: Bueno, muchas gracias. Este programa les va a gustar mucho.
3: Muchísimas gracias, Antonio José. Yo soy Mayra, obviamente. No sé si lo han preguntado, los extrañaba mucho. Y muchísimas gracias, Antonio José, por estar aquí presente y por darnos este maravilloso lugar.
0: Y como siempre, gracias también a Radio Caravaca por prestarnos este maravilloso espacio y por estar siempre pendiente de nuestras necesidades. Yo soy Antonio José Vicente. Este es el penúltimo programa de Tablero Sinfonía y la penúltima vez que vais a escucharnos, por lo menos durante este verano, decir lo que siempre queremos deciros, y es...

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